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7: En los originales, los de arriba, uy, hermano, ese man se está volando, y los de abajo.
8: Uy, uy, uy, ay, ay, ay, ay, no, no, no, qué coño, no, tan bueno, no, no, no, no, no.
9: Nos vamos a Mumbai para hablar de abajo, por supuesto.
10: Claro.
9: Bueno, pues, están muy preocupados. En Mumbai dicen que la familia Dokadia les ha llenado preocupación un caso en donde los integrantes de esta familia fallecieron. Ya lleva un tiempo la investigación, esto está cerca de un mes, pero hasta ahora, por cuenta de cierta precariedad en datos y en exámenes, llegó un poquito como tarde la información. Y eso tiene que ver que dos adultos y dos menores de edad de la familia Dokadia fallecieron y se está investigando cuál fue la razón, porque todavía no se ha establecido con certeza. Sin embargo, los hechos resultan muy confusos, por eso abajo. Y estamos hablando de una vez que la familia Dokadia decidió recibir, por supuesto, a otra familia, pues como buenos anfitriones que eran los Dokadia. De eso hablaban mucho en Mumbai, de la bonomía de los Dokadia a la hora de recibir a la gente que llegaba a su casa. Ellos vivían en el barrio Pidhonie, pues un barrio populoso de Mumbai, muy conocido porque la gente es excelente anfitriona. Y apenas terminaron una cena muy abundante, pantagruélica, dicen aquellos que estaban presentes.
11: Me imagino.
9: Decidieron comer sandía. Entonces, partieron la sandía, estaba muy bien.
11: Como para bajar un poquito, digamos,
9: sí,
11: algo digestivo.
9: Exacto, el curry. Entonces, la sandía caía muy bien.
11: Corta bien, ¿no?
9: Magnífica. Y usted le echa un tris de curry a la sandía, igual queda rica. Bueno, pues. Los cuatro miembros de la familia Dokadia, después de ingerir la sandía, pues empezaron a sufrir unos fuertes episodios de diarrea. Entonces tuvieron que sacar a los invitados. ¿Quiénes?
10: La sandía.
9: Ah, no, mira. Entonces, tenían mucha diarrea. Van efluvios.
11: Los cuatro anfitriones.
10: Y de paso, pues también ellos, ¿no? Pues para que les hubiera dado diarrea.
9: Claro, exacto. No, fíjate que los anfitriones no querían dulce y por eso no comieron sandía. Fueron los dueños de casa.
10: Claro.
9: Y después de. Sufrieron como esa extraña dualidad gástrica que es muy difícil, que es sufrir diarrea y vómito a la vez. Entonces fue muy complejo para ellos. Los llevaron a un centro médico, entendiendo pues que la situación estaba saliéndose de
11: casa, literalmente saliéndose del cuerpo.
9: Total, exactamente, era muy preocupada. Bueno, ahí en ese momento, de hecho, una de los menores es reanimado por uno de los invitados a esa cena, porque falleció.
11: A esa cena.
9: Claro, la última cena. Bueno, los llevaron a la clínica y fallecieron.
11: Dichosos los invitados a esta cena.
9: Exactamente, no soy digno de que entres en mi casa.
11: Pero una palabra tuya bastará.
9: Y no tanto.
11: No tanto.
9: En este caso no se sanaron tanto porque fallecieron cuando llegaron a la casa. La cosa es que en la India
11: se come... tráfico también mientras llegaban a la casa.
9: Y los trancones.
11: Pero no fueron a un hospital, o sea, es que también...
9: Iban a ir a un hospital, pero el trancón era tanto que era mejor atenderlos en la casa. Increíble que lo atiendan a usted en su propia casa. Bueno, pues el diagnóstico fue muerte por consumo de sandía. Entonces todo el mundo dijo, pero la sandía es un producto que en la India se consume muy bien en verano, porque claro, refresca. Pues la familia Dokadia, de acuerdo a lo que están diciendo, la sandía tenía fosfuro de zinc, que es una sustancia muy tóxica que la usan para matar ratas. El químico lo encontraron en uno de los órganos de una de las víctimas, de uno de los mayores. Hicieron una inspección y en el duodeno tenía rastros de sandía y de fosfuro de zinc.
11: ¿Y sospechan de la familia?
10: Yo creo que deberían, ¿no?
9: Pues como nadie quedó vivo, no hay sospechas, porque pues eran todos miembros de una misma familia, pero nadie ha encontrado alguna pista que vincule como alguna venganza
11: y
9: por envenenamiento.
11: Ni la gente.
9: No, los invitados tampoco, nada. Nadie entiende.
11: Lo único es que no comieron sandía.
9: Eso fue lo único.
11: Casualidad.
9: Les salvó la vida. Y el que ha llevado el bulto de toda esta historia es la sandía, que hoy es la fruta que no se consume en la India, por miedo a lo que le pasó a la familia Dokadia, uno de los mejores anfitriones en su barrio Mumbai, pero que fallecieron por cuenta del consumo de sandía. Bueno,
11: ya no, abajo la sandía, obviamente.
9: Abajo la sandía, las acciones de la sandía han caído dramáticamente en la India. ¿Ustedes qué tienen, arriba o abajo?
10: Abajo, y es el caso de un niño que se llama Robert Turner, de apenas 6 años, que llamó al 911 en Estados Unidos.
9: Sí.
10: Luego de ver que su madre se desmayara, pues en la casa. Pero resulta que cuando él llama, las operadoras pensaron que por ser un niño se trataba de una broma y no enviaron ayuda. Pues durante la llamada, obviamente el niño explicó pues que su madre no reaccionaba, que estaba muy asustado. Sí, o sea, como las cosas que puede ser un niño de 6 años que ve que su mamá no reacciona. Pues pasaron 3 horas cuando volvió a llamar, porque obviamente pues el niño, digamos, pasa mucho tiempo, no llega nunca la ayuda, y esta vez enviaron pues a un agente de la policía en la segunda llamada, luego de 3 horas. Sin embargo, pues cuando el policía llega, se dan cuenta que la madre pues ya estaba,
9: claro,
10: sin vida debido a complicaciones cardíacas, es decir, la mujer sufrió un infarto.
11: Pero qué imbéciles.
10: Sí.
11: Pero es la primera vez que yo digo que no van, o sea.
9: Sí, exacto.
11: Porque allá van así sea.
9: Por todo, ¿no?
11: Sí, así sea, mandan de una vez 3 carros de bomberos y todo. Y bueno, y si no es verdad, pues digamos tiene sus consecuencias.
9: Una sanción y
11: pero
9: tal.
11: Que alguien decida que es una pega.
9: Sí, porque sí. Si fuera aquí,
10: pues
9: bueno,
10: justamente no entiende, digamos aquí como no. Que el niño, lo que dicen, o digamos como que ya lo que comunican es que pues obviamente él tuvo que durar esas horas viendo cómo agonizaba su madre, lo que obviamente pues terrible. Provocó la indignación, digamos, pública de sus vecinos y demás, y pues obviamente llevó a la familia del niño a presentar una demanda,
11: pues,
10: contra
11: total.
10: La ciudad,
9: pero claro.
10: Y las operadoras, y una de ellas incluso pues fue declarada culpable por negligencia.
9: Seguro,
10: el día
9: hecho.
10: El viernes, en un hecho, digamos, como que consideran lo que dices tú, como algo extremadamente raro en el sistema de emergencias en Estados Unidos.
9: Muy, muy extraña esa historia, ¿no? Y sí, la negligencia, que eso pasa en cualquier lugar. Bueno, Carl, ¿qué tenemos? ¿Arriba
11: digo
9: o abajo?
11: Que arriba, porque son Trey Parker y Matt Stone, que son los creadores de la serie South Park.
9: Sí.
11: Que viene con una... nueva temporada en septiembre.
10: Sí.
11: Y pues la gente está como muy ansiosa, muy contenta, porque pues. La última temporada fue muy salvaje.
9: Estuvo buena.
11: Salvaje es que, o sea, de verdad que no quedó nadie en la Casa Blanca con cabeza. No sé si se acuerda que habíamos comentado, pues hubo varios, digamos, todos los capítulos eran contra Trump y todos los personajes de la Casa Blanca. Cascaron duro. Pero ahí, por ejemplo, mostraban a J.D. Vance, el vicepresidente, es como una especie de sirviente, ¿no? Como un esclavo ahí de Donald Trump. Kristi Noem, que ya no está, que era la exsecretaria de seguridad, era como una asesina de perros armada, así pues, ay, realmente como la foto que salió en su momento.
10: Terrible.
11: Pero lo mejor fue el último capítulo que se emitió, que era un cuento que Donald Trump iba a tener un hijo con el diablo. Entonces el diablo estaba embarazado de un hijo de Donald Trump y y entonces es toda la trama de ver cómo hacen para que ese niño no nazca, ¿no?
9: Claro,
11: porque eso podría ser lo peor.
10: Chistoso.
11: Entonces ahí hay como una parte donde Trump está vestido de Papá Noel y J.D. Vance de elfo, del ayudante.
9: Sí.
10: Claro.
11: Y aparecen en un pueblo para liberar a Peter Thiel, que es el cofundador de PayPal, como que se la deben tener montada el tipo de PayPal. Y el caso es que tienen que hacer un plan para matar al bebé de Donald Trump.
9: No, está demencia.
11: No.
9: Muy bueno.
11: Y entonces, en un momento dado, ya Satanás dice, no me importa, lo voy a tener. Este niño nacerá y tendrás que vivir con las consecuencias de tus actos, ¿no? Le dice a Donald Trump.
9: Ah, qué lindo.
11: Y entonces entra Jesús.
9: No, pero esto, o sea, mezclaron aquí a todos.
11: Y salva a Trump.
10: Pero
9: ay, qué buen momento.
11: Porque acuérdense que él también es como una especie de... Salva a Jesús y muestran por medio de una ecografía del diablo cómo el bebé se ahorcó dentro del vientre del diablo, se quitó la vida y al final todos celebran la Navidad en la Casa Blanca y dicen felices fiestas, el bebé ha muerto.
9: No, o sea, qué bueno.
11: Y Donald Trump no se ha quejado todavía, o sea, no ha dicho nada de todo. Obviamente esto fue chistoso porque Jimmy Kimmel entrevistó a estos dos ayer.
9: Claro,
11: ¿no? Y entonces
10: a los
11: creadores y dicen, bueno, pero va a haber más cosas.
9: Cuénteme cómo fue la vaina, claro.
11: No, y todo el mundo está pendiente de eso. Y Donald Trump, ¿sabe por qué no se ha quejado? Él se queja de todos los chistes que hacen de él, ¿no?
9: Sí.
11: De este semejante capítulo, no, él no se quejó. ¿Sabe por qué?
9: ¿Por qué?
11: Porque él dice que eso ya nadie lo ve, ese programa.
9: Ah.
11: Que eso ya perdió la audiencia hace más de 20 años.
9: Mire, bueno, qué lindo, ¿no?
10: Pero sí, es un capítulo muy, muy South Park. O sea, muy.
9: Cumple con todas las características de la serie, de acuerdo. Vamos con música. Esto es un estreno de hace unas semanas que fue lanzado. Esto es Duran Duran y Nile Rodgers.
11: ¿Otra vez?
9: Imagínese. Mire, yo no sabía. Duran Duran y Nile Rodgers. Free to Love.

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2: Vamos con los homenajes que preparó Orlando Rivera. Ya hemos hablado de Totola Momposina, sí. En cuanto a fallecimientos el día de hoy. Pero vamos a hablar de nacimientos.
3: Okay.
2: Celebremos la vida. Bueno, hombre, Diego Jaramillo, ¿saben quién es? De hecho, Diego Jaramillo hizo parte de una teoría conspiranoica muy fuerte. ¿Ustedes han visto El Minuto de Dios?
4: Ah, el padre.
2: El Diego padre Jaramillo. Diego Jaramillo es el que presenta El Minuto de Dios después de Rafael García Herreros, pues
4: ¿cumpleaños
2: que era el
4: primero. ¿Cuántos? Imagínate, ¿como 100?
2: Nació en 1932.
4: Claro.
2: Claro. Y
3: 92.
2: Claro, y está divinamente.
3: Está al aire.
2: Había una teoría conspiranoica, yo no sé, algunas lo entrevistaron a él, de hecho, por cuenta de esa teoría conspiranoica.
4: Sí.
2: Que decían que él había fallecido y que estaban pasando, además, una, que había fallecido, y dos, que estaban pasando capítulos que él había grabado hacía, no sé, 10 años.
3: Pues mala idea no es.
2: Para nada, ojo. Porque
3: pues si los programadores en esa época pasaban eso, que le cambiaban el nombre, como ese Manimal, le cambiamos el nombre
2: a Operación Cóndor. Y listo, y todo el mundo comía de cuento. Pues,
3: y además, como nunca hablan de la fecha, sino del día que ya pasó.
2: Exactamente, nunca, hoy 19 de mayo, ¿no? Simplemente dejan que arranque como ese sermón.
3: Hace Señor, sermón. En tus manos colocamos este día que ya pasó y la noche que llegó.
4: Pero imagínate que hace poco vi un video que me dio mucha risa.
3: ¿Por qué?
4: Y es que él tuvo que salir a publicar un video en sus redes sociales porque estaban usando su imagen para pedirle dinero a personas, obviamente mayores de cierta edad, no. Y las personas, muchas personas cayeron.
3: Ay, no puede
4: pensando
3: ser.
4: Que estaban haciendo donaciones al Minuto de Dios y a él le tocó salir. Pero,
3: ay, no,
4: o sea, le tocó
3: creo.
4: Salir a decir como yo, o sea, nosotros no, nunca pedimos claro. plata de esa manera. Lo que nosotros pedimos siempre lo hacemos es en la emisión de que tenemos todos los días en televisión, pero nunca les enviamos mensajes de texto ni nada de eso. No, me dio un pecado. O sea,
2: y fíjate que para eso existe el banquete del millón, ¿no? Que es una reunión en donde yo no sé ahora cuánto será eso. Antes se pagaba $1,000,000 por tener un puesto en una mesa donde te daban a ti caldo y pan, creo que era el menú.
3: Sí. Iban las reinas.
2: Claro, pero por supuesto.
4: O sea,
2: supuesto.
4: ¿Era algo como muy grande o...? Yo
3: sí,
4: me acuerdo
3: eso
4: de
3: era
4: eso.
3: Como...
2: No, el caldo no podía repetir, no era tan grande, digamos. O sea, el caldo era chiquito.
4: El evento.
2: ¿No? Ah, no, el evento, claro, contaba con...
3: Claro que al que no quería se le daban dos tazas, ¿no?
2: Sí, exacto. No. Y con eso recaudaban
4: dinero. Y la bendición
2: dinero.
4: Y todo eso.
2: Claro, entonces... Con eso recaudaban pues plata. Yo no sé si ahora la tarifa sigue siendo del millón, no sé. Pero esa
3: pero
2: manera...
3: como de bitcoins, porque
2: sí,
3: ya de pesos.
2: Ya, ya un millón de pesos. Salga un fin de semana, un millón de pesos. Eso es la factura. Sí. Yo no sé, pero un momentico me comí un helado.
3: No, se me comió un caldo.
2: Exacto.
3: Caldo con un pedacito de pan, $1,000,000.
2: Unos, o sea, visionarios, los del Minuto de Dios. O sea, está todo carísimo. Un caldo de papa vale eso. Unos visionarios. Bueno, qué alegría haber tenido que nuestra tierra de gente visionaria como el padre Diego Jaramillo. Joy Ramón nació un día como hoy.
3: Siempre hay uno de los Ramón, ¿no? Obviamente, porque...
2: Nace cada mes alguno de ellos. Bueno, él falleció en el 2001, había nacido en el año 51. Cantante, por supuesto, desde Ramones.
3: Muy bueno. ¿Vamos a oír algo?
2: No, creo que no. Lastimosamente creo que no. Pero para mí, tendríamos que oír alguna cosa de Ramones. No sé, claro. Pero bueno.
3: I wanna be sedated.
2: Yo pensé exactamente, ¿sí?, en esa canción. Un día como hoy nació Andrea Pirlo. gran futbolista italiano. Jugó para Brescia, Inter, Milan. Jugó, creo que en la selección italiana. Sí. Uy, jugadorazo.
3: Cuando jugaba Italia.
2: Cuando Italia iba a los mundiales, digamos, ya estamos hablando de la prehistoria del fútbol, pues, porque ya es difícil que vuelvan. Bueno, Pirlo, un jugador extraordinario. Hace poco fue técnico en Turquía, en el Fatih, que es un equipo ahí de.
3: ¿Fatih? Un poco
2: cansón, ¿no?
3: o sea, que eran jugadores de medio tiempo.
2: Todos. Sí, todos pedían el cambio a los 20, ya estaban pidiendo el cambio. Jacqueline Kennedy, Onassis, hombre.
3: Jackie O.
2: Sí, Jackie O, ¿cómo no? Ah, pero es que aquí es fallecida, mire. 1994.
3: Bueno, ¿hace tanto ya?
2: Imagínese, de una cosa increíble, ¿no? Cómo pasa el tiempo. Y el último homenaje es el de Pete Townshend,
3: guitarrista, ¿no?, de The Who.
2: Gran guitarrista, gran compositor, sí, de la banda The Who. Y por supuesto,
3: que vamos a oír la ópera de Tommy, me imagino. Completa.
2: Sí, exactamente. Vamos a oír, oye, esta canción, Carl, a ver si yo estoy mal de memoria. Esta canción tal vez salía en Tentaciones, Pinball Wizard.
3: No sé.
2: Es que ustedes, bueno, digamos, el programa usaba muchas, me acuerdo, Temporary, sí, Thing de Lou Reed y usaban
3: no me
2: muchas
3: acuerdo
2: canciones
3: de esa. Pero sé que
2: era,
3: esa
2: Temporary Thing era en los momentos como de drama, como que pasaba algo que Luzbela hacía alguna vez ahí. Pero ¿qué pasó? Y tan sonaba como la canción esa de Temporary Thing.
3: Pero lo que sí me acuerdo es de la versión que hizo Elton John, porque como Tommy fue después, sí, película.
2: Claro.
3: Pinball Wizard lo interpreta Elton John con unas plataformas, unos zapatos de plataforma gigantescos. Sí. Y la canción que hizo es muy buena, la versión que hace de Pinball Wizard,
2: sí,
3: Elton John.
2: Es una versión bastante, bastante buena. Pues oigamos.
3: Como la de Acid Queen, que la hace Tina Turner, que también es muy buena.
2: No la he oído, nunca la he oído. Pues vamos a oír la versión de The Who, de Pinball Wizard.

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0: Vamos con el infierno y esto tiene que ver con un caso que yo creo que aquí tocamos tangencialmente ese caso, el de Curry Richings. Bueno, ella es una mujer que enviudó, su marido falleció, 39 años, todo el mundo estaba en shock, por supuesto, por el fallecimiento, y la mujer, a partir de eso, sí, yo estoy seguro que hablamos de esa nota acá, la mujer decidió hacer un libro en donde contaba cómo era el duelo, o cómo era sobrellevar el duelo, sobre todo con sus hijos, que eran hijos menores. Y ese libro pues salió a la venta, mucha gente compró el libro y tal. Pero las investigaciones...
1: Ah, sí, eso lo... ¿Y ella fue la que lo mató?
0: Empezaron, ¿es claro, empezaron a determinar que la mujer había tenido mucho que ver en el fallecimiento de su marido. ¿Por qué? Porque ella le puso en la comida...
1: Pero usted está especializado en vainas forenses ya de comida.
0: ¿No sabe que lo mío es la ciencia forense? Yo aquí lo he dicho, se ríen de mí, me han sacado rojas, pero... Pero lo mío es la ciencia forense, ¿qué la vamos a hacer? Lo mío es eso.
1: ¿Qué le puso en el en los alimentos?
0: Le puso en los alimentos que bendecían, además, antes de consumirlos.
1: Para que le fuera bien en sus propósitos.
0: Exactamente, para ella que muera, por favor, pronto este señor.
1: Reúnete con él lo más pronto posible.
0: Exactamente,
1: señor.
0: Sí. Llévatelo,
2: por favor. Ya.
0: Llévatelo ya. Bueno, el asunto es que la mujer le puso una dosis letal de fentanilo. Sí. O sea, como 5 veces más de lo que puede consumir. O sea, una cosa
1: más que lo
0: de
3: sobredosis.
1: Los
3: zombies.
0: Descomunal de fentanilo. Bueno, el hombre falleció, por supuesto. Claro. Y tenía, entre otras cosas, tenía 2 seguros de vida.
1: Bueno, afortunadamente lo previó.
0: No, pues gracias a... Sí, yo creo que
1: casado con esa señora, dijo, no, yo mejor...
0: Él se la olió.
1: Mis hijos que, de pronto que, dejarles algo, porque...
0: Exacto, él se la olió y...
1: Y la señora también.
0: La señora, por supuesto, sí, se la olió de primero.
1: Fue el fentanilo, ¿no?
0: Sí, exacto.
3: Tremendo.
0: $2 millones en seguros de vida. Bueno. Y parece que el hombre tenía, le gustaba como guardar platica en sobres y en tarros de galletas y vainas. $4 millones
1: no, reunieron ahí. Pero el man era... Tenía pues, unas saltinas.
0: Sí,
1: esas cajas de saltinas son buenísimas para guardar.
0: Sí, en un camión de Bimbo, pues tenía guardada toda esa plata. $4 millones. Bueno, entonces la mujer empezó a disfrutar de la vida y empezaron a investigar y la mujer tenía un amante además.
1: Entonces, todo concuerda, ¿no?
0: Sí, todo funcionaba muy bien. El primer intento de matarlo fue el día de San Valentín, digamos. Ella es muy romántica para eso. Bueno, los hijos de esta mujer cuando falleció...
1: Pero San Valentín no le hizo el milagro, ese santo salió chimbo.
0: Sí, ella desde ese día dijo, no, ese man, yo no le vuelvo
1: no
0: a
1: No como el de Daniela, que sí le funcionó.
0: Sí. Exacto. Y entonces... Bueno, la mujer obviamente, aparte de los cargos de asesinato, tiene cargos por fraude al seguro, bueno, una cantidad de cosas está metida. Y entonces, en su momento, pues empezó el juicio. Bueno, el juicio se acabó hace 3 días y ya tomaron una decisión de qué le iba a pasar a esta mujer.
3: ¿Qué pasó?
0: Cadena perpetua.
1: Pero pobres niños, se verán que quién los cuidará del amante.
0: A eso voy. Entonces, ¿qué dijeron los niños? Porque eso es muy importante. ¿Dónde jugarán los niños? Decían los artistas.
1: Ese gran grupo.
0: Ese grupazo. Y entonces los niños, porque como el libro que escribió esta mujer era un libro infantil para sobrellevar el duelo, digamos, la muerte de los padres y que los hijos chiquitos tuvieran como la posibilidad de superarlo, pues los hijos dijeron, mire, la verdad, nuestra mamá siempre estaba borracha o ausente. Nos encerraba en el cuarto, no nos dejaba salir. Muchas mascotas que nosotros tuvimos murieron. Les preguntaron por causa del fentanilo y ellos dijeron sí, pero por aburrición. Digamos, ellos se volvieron consumidores de fentanilo habitual porque no los dejaban salir a nada. Y dijeron, mire, cuando muere nuestro padre, pues nosotros nos llamamos de odio y venganza porque entendimos que la cosa iba por ahí. Así que nuestra vida sin nuestra madre creo que va a ser mucho mejor a como estaba antes. Esas fueron las declaraciones de los hijos de esta mujer condenada a cadena perpetua por haber asesinado a su marido con una dosis
1: letal. $4 millones de dólares.
0: Claro, exactamente, hay 6, porque eran 4 que él guardaba como en cajones y en sobrecitos y en
1: medias,
0: cosas.
1: En las medias.
0: Dentro de los libros, entre medias, exacto. Y 2 millones del seguro. Entonces eran 6 palos verdes, de una vez para que vayan afinando. Bueno, ustedes que tienen del infierno.
3: El infierno.
0: Pero di, el infierno,
3: les,
0: como dice.
3: El infierno. Exacto. Les llegó a los responsables de. Al parecer, ¿no? A los responsables del asesinato de Yulixa Tolosa, quienes acaban de confirmar que ya fueron localizadas las 3 personas que estarían vinculadas a su muerte. 2 de las personas fueron ubicadas en Portuguesa y la otra en Maracay, tras la expedición de una circular azul de Interpol que se emitió hace como 3 horas, o sea, hace absolutamente nada.
0: Sí.
3: Y ahora pues van a comenzar los trámites para que estas personas regresen a Colombia y puedan pues responder ante la justicia colombiana.
0: Bueno,
1: una buena noticia.
3: Al menos, sí.
0: Es una buena noticia. Me parece raro que se hayan demorado tanto en expedir la
3: circular.
0: La circular, y que de hecho, que era uno de los cuestionamientos del caso, es que los datos del automóvil se supieron casi que desde el primer día de desaparición.
3: Sí, o sea, yo siento que hubo como muchas negligencias y muchas demoras.
0: ¿Lo paran a uno en un retén?
3: Sí, total.
0: Y en un peaje saliendo de Bogotá, sin problema, lo paran a uno.
3: No entiendo, yo sé que pasó, pero como si fuera un fantasma, o sea.
0: Llegó hasta Cúcuta.
1: Llegó a Maracay ya.
3: Sí, o sea, imagínate.
0: O sea, llegó hasta Cúcuta y nadie vio ese carro. O sea, es una cosa absurda, la verdad. Sí. Bueno, Carlos, usted tiene infierno.
1: ¡El infierno!
0: Exacto, muy bien.
1: Que se nos avecina.
0: ¿Por qué?
1: Porque es el fenómeno del niño, el super niño. Algunos
0: usted ha hablado mucho del fenómeno del niño y del super niño. Sí.
1: Especialmente dicen que se va a vivir en la región Caribe.
0: Sí.
1: Donde se prevé disminución de las lluvias, que además va a agravar todo el problema de la crisis ganadera que ya está, y también de cultivos, ¿no? Obviamente se está monitoreando este
0: qué,
1: fenómeno.
0: Qué curioso, claro, perdóneme, qué curioso, ¿sí? Porque además en regiones ganaderas, por ejemplo, no sé, como Córdoba, el invierno, además, cuando fue el invierno, pues que cayó fuertísimo en esa región, acabó con la mayoría de industria ganadera.
1: Sí, es que es,
0: uno no sabe qué es peor.
1: Son los extremos.
0: Sí.
1: Estamos como el país, mejor dicho, puros extremos. Y pues durante años estas olas de calor habían sido excepcionales, pero ahora ya se volvieron recurrentes, como usted dice.
0: Sí.
1: Tanto las de lluvia como las de calor. Pues, ¿qué se esperan? Dicen que más o menos el índice de calor, que es el que combina la temperatura y la humedad, y es la que siente el cuerpo humano, ha superado o va a superar de forma sostenida, podría llegar a registrarse hasta 44 grados centígrados.
0: Uy, qué locura, en serio.
1: ¿No? Que eso ya ha pasado en Colombia,
0: sí.
1: Pero digamos un día. Pero
0: claro,
1: ahora
0: no,
1: lo que
0: no
1: pasa
0: sostenido,
1: es...
0: sostenido, ¿no?
1: No sostenido, pero imagínese usted todo un verano a esa temperatura.
0: Son 44 grados.
1: Las ciudades que tengan más humedad son las que más van a sufrir.
0: Sí.
1: Y sobre todo los niños, adultos mayores, personas con enfermedades preexistentes, trabajadores expuestos al aire libre, como la mayoría del comercio informal en la costa, además. Imagínense.
0: Claro.
1: Ellos son los que van a sufrir más estas temperaturas extremas que se nos avecinan, y que, bueno, pues podría generar además en un posible racionamiento.
0: Eso, ¿no? Le iba a decir, hay personas que hablan sobre el asunto y dicen las posibilidades de un racionamiento de energía no son pocas, o de agua, por cuenta del fenómeno del niño o del super niño que usted bien nombra, pero sí han mostrado mucha preocupación por la posibilidad de que, bueno, aparte de que muchas industrias tengan serios reveses por cuenta de las condiciones climáticas, que un racionamiento en las grandes ciudades no termine siendo algo medio antojadizo, sino que pueda ser una realidad. Colombia ya le tocó vivir en su momento varias jornadas de racionamiento, casi un año y medio, sí. desde 1992, eso fue como de comienzos de 1992 hasta 1993.
1: Bueno, pues este fenómeno del Niño podría irse hasta principios del 2027.
0: Ah, pero no me digas, eso sí es aún más grave. Gravísimo, pues. El infierno, realmente.
1: Sí.
0: Vamos con música después de estas alentadoras noticias de esta sección. The Crusaders y Randy Crawford hacen Street Life.

0: del torneo a falta de una fecha. Arsenal había jugado ya y estaba esperando que le había ganado al Burnley 1-0, jugando muy mal, y tenía que esperar que el Manchester City no venciera en su partido contra el Bournemouth que se dio hoy. Bueno, en efecto, el Manchester City no pudo derrotar al Bournemouth, uno de los equipos revelación del torneo. Terminó, falta una fecha, digo, pero para el Bournemouth, que todavía está compitiendo para entrar a torneos europeos. El partido quedó 1-1, Bournemouth es sexto y el Manchester City es segundo con 78 puntos. El Arsenal sumó 82, lo que significa que ya matemáticamente...
1: Bueno, pero eso le sirve al Arsenal, ¿no?
2: Pues yo digo moralmente.
0: Sí, emocionalmente le sirve
2: para
0: mucho.
2: Para jugar ya la final.
0: La final de Champions contra el PSG, exactamente, que eso es ya finales de este mes. Sí, y además Arsenal no ganaba el título de liga desde la temporada 2003-2004. La última vez que lo hizo fue de manera invicta, es la única vez.
1: ¿Usted no cree que sea por el uniforme que tienen, digamos?
0: Esperemos a la final de Europa. Pero la última vez, bueno, tal vez es porque se demoran tanto en ganar ligas, puede ser, sí. De 22 años les tocó esperar para volver a ganar. Esa vez que la ganaron de manera invicta. 38 partidos, fueron 26 victorias, 12 empates. Y es la única vez que un equipo en Inglaterra, en el formato de Premier, ha ganado una liga sin perder un solo partido. En ese caso, bueno, este sí perdió un par de partidos, pero vuelve a ser campeón. El Arsenal, un equipo que sufre mucho generalmente. Bueno, ¿ustedes tienen pasando el charco?
1: Pues yo tengo una nota que... Yo no sé si todo el mundo se acuerda o no.
0: A ver.
1: Pero había una cerveza bastante famosa que se llamaba Schlitz.
0: Sí.
1: ¿Sí se acuerda? Una cerveza gringa.
0: Sí.
1: Que le cuento rápidamente la historia. Esa cerveza arrancó en 1849 en una taberna de Milwaukee. Milwaukee es un lugar en Estados Unidos que tiene buena cerveza. Y este personaje que fundó en una taberna, es como eso, como las cervezas artesanales de ahora, sí, que se crean en una taberna, y el tipo se la vende a un empleado de la empresa y él le cambia el nombre y le pone el nombre de Schlitz. Y Schlitz, pues, es una empresa que empieza a crecer. El dueño de que le había comprado muere ahogado a los 5 años
0: ¿no? Muy chiquito para morir. Cinco años
1: de haberla
0: comprado. Ah, perdón, ya. Sí.
1: Y resulta que la Wisconsin Brewing Company la compra desde entonces,
0: sí,
1: y se vuelve una cerveza muy popular en los Estados Unidos, pero les digo que fue como la cerveza más popular.
0: Claro, la más popular.
1: En un momento fue la cerveza más popular en los Estados Unidos. ¿Qué pasa? Que después llega Miller, por ejemplo, Miller, que era otra cerveza.
0: Sí.
1: Y en 1981, o sea, eso era como una cerveza que fue popular 50, 60, 70. En el 81... dijo, no, ya estos Miller nos ganó, somos una empresa relativamente, pues, que no puede competir.
0: Para competir.
1: No puede competir. Y en el 81 cesa sus operaciones.
0: Okay.
1: Pero la compra otra cervecera y en el 99 vuelve. Y en el 2008 se relanza, o sea, vuelve y se quiebra. En el 2008 la relanzan, pero ya nunca logró ser lo que fue en su momento.
0: Exacto.
1: Y ya decidieron que van a sacar la última tanda de cervezas. Esto es chistoso porque ya no se consigue, pero van a sacar un último lote
0: especial,
1: de 80
0: digamos,
1: barriles,
0: sí,
1: el sábado 23 de mayo.
0: Ah, ya.
1: Ahí van a sacar uno y ya la gente puede comprarla online, pedir su cerveza, que va a ser la última cerveza para los nostálgicos.
0: Bueno.
1: La única cerveza Schlitz
0: a los que les
1: se
0: guste,
1: puedan tomar.
0: A los que les guste, pues por supuesto.
3: Ahí está.
0: Exactamente. Bueno, nos vamos.
3: Nos vamos.
0: Dani, chao, que te va muy bien.
1: ¿Cómo hacía? ¿Qué horas?
0: Chao, Carl.
1: Esas noticias en desarrollo.
0: Y dejamos muchas noticias en punta para cerrarlas mañana. Gracias a Camilo Rincón, a Orlando Rivera.
1: Chicas.
0: Y nos vamos con Cher y esta canción de Music's No Good Without You del 2001.

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Este es el sabor de la noche, el sabor de los clásicos. Les saluda Emilio Sánchez. Nos pueden seguir en Twitter con la cuenta arroba de Sánchez Radio, hashtag numeral el sabor de la noche, y también en Instagram con la cuenta Emilio Sánchez Radio y el mismo hashtag numeral el sabor de la noche. Me acompaña en el sonido Jesús Echeverry, en la producción Orlando Rivera, y están oyendo la FM Plus 93.9. Comenzábamos hoy con un clásico de 1982, una canción de una película, de una de las películas de Rocky por la banda Survivor, el tema Eye of the Tiger de la película Rocky 3. Vamos ahora a continuar con música. El turno es para Robbie Williams y él llega ahora con una canción de su álbum Sing When You're Winning del año 2000. Esto se llama así, incluye un sample de un clásico de Gloria Gaynor, de I Will Survive. Aquí está Supreme.

En el sabor de la noche, el sabor de los clásicos, les saluda Emilio Sánchez. Y estaban oyendo un éxito de 1973, el primer éxito que tuvo Barry White como cantante de su álbum I've Got So Much To Give, la canción I'm Gonna Love You Just A Little More Baby. Vamos ahora a continuar con Sugar Ray y un éxito de su disco 1459 de 1999. Esto se llama así, Every Morning.

Un día como hoy nace en 1945 una leyenda del rock, uno de los grandes guitarristas de la historia del rock y uno de los fundadores de la banda The Who, el señor Pete Townshend. En la FM Plus 93.9 le saluda Emilio Sánchez en El Sabor de la Noche y estamos recordando uno de sus clásicos, My Generation. Me acompaña en el sonido Jesús Echeverry, en la producción Orlando Rivera. Nos pueden seguir en Twitter con la cuenta @SánchezRadio, #numeral El Sabor de la Noche. Y también en Instagram con la cuenta Emilio Sánchez Radio y el mismo #numeral El Sabor de la Noche. Vamos ahora a continuar con música y el turno es para un éxito de 1999 del álbum Supernatural, ganador del Grammy al álbum del año. Llega Santana junto a The Product GMB. Y esta canción que se llama así, María, María,

0: Brenda, Mr. Santana, GFB. 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

En el sabor de la noche, el sabor de los clásicos, les saluda Emilio Sánchez. Nos pueden seguir en Twitter con la cuenta arroba de Sánchez Radio, hashtag numeral el sabor de la noche, y también en Instagram con la cuenta Emilio Sánchez Radio y el mismo hashtag numeral el sabor de la noche. Me acompaña en el sonido Jesús Echeverry, en la producción Orlando Rivera, y estaban oyendo un éxito de 1989 del álbum Sleeping with the Past por Sir Elton John, el tema Sacrifice. Nos vamos ahora con un éxito del año 2002 por el rapero Nelly con la cantante Michelle Kelly Rowland, perdón, quien se dio a conocer en el grupo Destiny's Child, el mismo grupo del que salió Beyoncé. Esto se llama así, Dilemma.

Un éxito en 1976 a esta hora en El Sabor de la Noche, El Sabor de los Clásicos, número uno en los Hot 100 de Billboard. En la FM Plus 93.9 estaban oyendo a Wild Cherry con un clásico del disco, el tema Play That Funky Music. Nos vamos ahora con el rey del pop, Michael Jackson, y una canción icónica de su álbum Dangerous. Y este tema tuvo un video muy famoso en el que apareció Michael, pero también estuvo Eddie Murphy, estuvo Iman y también estuvo Magic Johnson. Un video con un tema del antiguo Egipto muy, muy especial. Aquí está esto que se llama así, Remember the Time.

En el sabor de la noche, el sabor de los clásicos, le saluda Emilio Sánchez. En la FM Plus 93.9 estaban oyendo un éxito de 1981 por Kool & the Gang, una canción compuesta y producida por ellos junto al maestro Eumir Deodato. El tema Get Down On It. Nos vamos ahora con algo del año 2001, un éxito de Kylie Minogue de su álbum Fever, esto que se llama así, Can't Get You Out of My Head. Con esta canción nos vamos a despedir el día de hoy. Quiero darle las gracias a ustedes por su compañía, a Jesús Echeverry y Orlando Rivera por su colaboración. Y ha sido para mí, como siempre y más que nunca, un placer estar con ustedes en El Sabor de la Noche, El Sabor de los Clásicos, en la FM Plus 93.9.

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1: Que sea una noche linda, que siga siendo aún más porque ustedes llegaron a la FM Plus y es hora de las baladas americanas, nuestro género favorito. Soy Caro Carreño con ustedes como todas las noches, acompañándolos esta vez con una canción que justo nace como un mensaje como de esperanza, como para esas personas que están como a los 40, 50 y 60 agotados. ¿Cómo están ustedes en esta noche? Wilson Phillips, hijas además de integrantes de leyendas musicales de los Beach Boys y del Mamas and the Papas, aquí están ellas con Hold On. Aguantemos que aún falta más en la FM Plus.

En la FM Plus hoy hay noche de baladas americanas para que suenen y recuerden una canción que era totalmente nuestros radios en los 90. Prendan ese radio del carro. Sí, tal cual, ese que uno bajaba del carro después porque se le iban a robar. Aquí está One of Us, John Osborne en la FM Plus.

Así conocimos a Robbie Williams con Take That en los 90, y después que él sale del grupo, esta canción empezó a sentirse todavía más nostálgica para los fans. Hoy nos pasa todavía y la oímos en la FM Plus. Soy Caro Carreño, les acompaño con mi noche favorita, la de baladas americanas. Aquí está The Pretenders, esto se llama I'll Stand By You.

noche de baladas americanas en la FM Plus. Les voy a poner una canción sobre no poder entender completamente a alguien, aunque uno lo ame profundamente, como que no lo puede entender, no termina de entenderlo. También me recuerda a la película Jerry Maguire, justo ese momento. Secret Garden, Bruce Springsteen, aquí están nuestros 90 en la FM Plus.

Noche de baladas, noche de nuestro género favorito, que está Christina Aguilera con una canción que ya dijo en una entrevista, la vio en televisión, vio a Great Big World haciendo la versión de esta canción y dijo, yo necesito cantar eso, necesito participar ahí. Se llama Say Something en la FM Plus, un himno de las rupturas de los 2000.

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en la que la gente simplemente apagaba la conversación en los 70s y 80s cuando sonaba la guitarra de esta canción. Esa es la FM Plus con los buenos recuerdos que nos trae la música, con las buenas canciones para acompañar el camino. Si usted va manejando, aquí la música para que esté firme ahí. Everybody's Changing, los 2000 en la FM Plus.

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Siempre que suenen los Guns N' Roses, todo saldrá bien. Esta es la FM Plus. Nuestra alma rockera nos deja cantar baladas y buenas canciones que suenan en la FM Plus. Caro Carreño con ustedes, recordando la versión original de esta canción, que tiene varias. De hecho, hace un par de años, Luke Combs, un inglés, le hizo una versión que revivió otra vez este clásico. Pero aquí está la original, la de Tracy Chapman. Se llama Fast Car.

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1: La FM Plus en la noche de baladas americanas, apenas para los que ya apagaron las luces, están acostados pensando en alguien, viendo fotos viejas o reviviendo fotos viejas o manejando con la ciudad vacía. Es la banda sonora de ustedes, los que oyen la FM Plus. Save the best for last. Eso lo hace Vanessa Williams.

Me encanta la FM Plus en las noches, es más tranquila, es de baladas americanas. Yo soy Caro Carreño con ustedes como todas las noches. Nos pueden oír también en www.lafmplus.com. Ahí estamos para ustedes y muchos creyeron en la época que esto era para Jennifer Love Hewitt, una actriz muy famosa en finales de los 90 y los 2000, que John Mayer se lo había hecho a ella porque era su exnovia, pero no. Después dijo, yo lo hice cuando era un poco más joven, más chiquito. Lo hice en mi infancia, en mi adolescencia. Aquí está Your Body is a Wonderland. Se nota el amor adolescente aquí.

Música de película que pasaba por la FM Plus. Aquí está la radio de la generación que lo hizo posible. En nuestro género favorito, las baladas americanas. Y una canción que ustedes en su app de RCN Radio van a coger el celular y le van a subir un poco más. Esto es para tratar de volver a armar el corazón. Unbreak My Heart, Toni Braxton en la FM Plus.

Ahí estaba Adele recordándonos que el amor antes era de llamadas por teléfono, ahora es solo WhatsApp, solo mensajitos instantáneos que mandamos. De hecho, hasta los que se borran, porque ahora los adolescentes y jóvenes mandan mensajes que se terminan borrando. No lo podré creer nunca, soy clásica y por eso oigo la FM Plus. Me encantan los 90, mi década favorita, que está Bret Michaels y Poison con esto que se llama Something to Believe in.

Llegaron a la FM Plus y les voy a poner una canción que nos va a hacer identificar cómo le pasó a Chris Martin. Cuando uno comete errores y después se siente culpables por todos esos errores y los revive por la noche, los vuelve a repetir. Bueno, aquí está Trouble, un clásico de los 2000 de Coldplay en la FM Plus.

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Estás la FM Plus en noche de baladas americanas. Llega Sting con una canción que siempre he tocado en vivo después de alguna tragedia mundial. Y de hecho hace poco salió en una serie llamada Adolescencia, tal vez el año pasado, 2025, en una versión cantada por un coro infantil más duro todavía de oír. Se llama Fragile, un gran clásico de Sting que nos hace sentir nudo en la garganta mientras oímos la FM Plus.

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2: Ahí vamos.

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1: De la mañana, señores, muy buenos días. Acá comienza Viva la Vida de la FM Plus, saludando a las ciudades de Medellín, Cali, Ibagué, Bogotá. También está Bucaramanga, señores, a todos un saludo bien grande. En este miércoles estamos en el ombligo de la semana, porque claro, una semana corta. Ayer fue martes, primer día, ya hoy es miércoles, señores, ya no nos quedan sino dos días de esta semana que se viene, pues ya mayo, terminando el mes de mayo. Parece mentira que ya estuviéramos en la tercera semana del mes de mayo del 2026. Ha avanzado este año con todo y claro, como todo el mundo tiene la expectativa de elecciones dentro de nada, después sigue el mundial, etcétera, etcétera. Entonces tenemos un poquito de afán en que lleguen los meses de junio y julio para poder disfrutar este mundial de fútbol que se hace cada cuatro años y que reúne pues a las selecciones más importantes del fútbol en el mundo, y que esta vez pues será una edición especial por el número de selecciones que estarán compitiendo, pero también por los equipos y por los países que participan. Tres países tendrán este mundial de fútbol. 6:02 de la mañana, qué rico empezar este miércoles así, con buena musiquita también. Esta mañana estuve ahí pendiente de la musiquita que tenemos para hoy, y me parece chévere arrancar este programa de una vez con Rock Your Body de Justin Timberlake. ¡Ánimo, señores, que esto es miércoles!

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0: 6:07 de la mañana, señores, y lo que suena al fondo es Totola Momposina, nuestra gran cantante del folclor colombiano, que con el folclor colombiano le dio la vuelta al mundo y llevó los nombres de Colombia muy en alto. Merecido el homenaje que se le haga todos los días, si quieren, a raíz de la muerte que es desafortunadamente, pues nos abandonó Sonia Basanta Vides, que era su verdadero nombre, Totola Momposina, que nació en agosto del 1940 en Mompós, Bolívar, una momposina de verdad, verdad, que, como digo, cuando llegó al ámbito internacional, la gente se volvió loca cuando se presentó en ese festival famosísimo, el WOMAD, que hace Peter Gabriel. Peter Gabriel vio en ella un talento increíble y la proyectó por el mundo entero en todas sus cadena de festivales por los diferentes países. Y Totola Momposina realmente pues puso a vibrar a todo el mundo con sus ritmos momposinos y su bailao, ¿no? También el baile de Totó la Momposina, o sea, también era increíble, su buena energía.
1: ¿Sabe por qué le decían Totó?
0: ¿Por qué?
1: Porque cuando ella era chiquita, su familia le empezó a decir Totó porque así sonaban los tambores.
0: Claro, claro.
1: Y obvio, de ahí después Momposina, como usted lo dijo, pues se hace honor a su origen, ese pueblo Talaigua Nuevo, ubicado en la isla de Mompox.
0: Así es, en la isla de Mompox. Y pues tuve el chance de estar con ella en varias producciones. Hicimos un concierto de La Esperanza en la Plaza de Bolívar, muy bonito, la verdad, con Totó la Momposina, con Sistema Solar, con Consulado Popular. Y era una mujer muy alegre, muy pronta y lista para el goce, ¿no? Realmente, y supremamente exigente en todas sus presentaciones, la presencia de sus músicos, la actitud de sus músicos, la sonrisa de las bailadoras que la acompañaban, de las coristas. La verdad es que fue una mujer íntegra como artista.
1: Otro de los momentos tal vez memorables de la carrera de Totó la Momposina fue cuando acompañó a Gabriel García Márquez a Suecia a recibir el premio Nobel de Literatura en 1982. Ella encabezaba esa delegación artística que acompañó a García Márquez a recibir el único premio Nobel de Literatura que tenemos en este país.
2: Ella incluso llevó la tambora hasta el Glastonbury, al festival. Yo tuve la oportunidad de entrevistar a Totó la Momposina hace como 2 años, porque ella fue homenajeada en el Festival del Jazz de Cartagena, que se hace todos los años como en septiembre más o menos, pero yo pensé que ella ya tenía como 95 años, o sea, antes les voy a decir, yo pensé que ese año iba a fallecer porque ya estaba muy viejita.
0: Sí, ya, o sea, no podía además cambiar. El trote no era cualquier cosa. Ella salía de gira, podía durar de gira un par de años tranquilamente. En el 2013 recibió el Latin Grammy a toda la excelencia musical de su carrera, que fue chévere, ¿no? Que los reconocimientos sean en vida, claro. Que alcance a recibir esos reconocimientos en vida. Su último show fue en el Festival Cordillera.
2: El
0: 22. Sí, señora, Totó la Momposina. Y tengo guardada la identificación del camerino que hice Totó la Momposina, Festival Cordillera, porque pues también, así como Juliana, dije, ella se despidió ahí, realmente fue la despedida de Totó. Ella se despidió en vivo y en directo en el Festival Cordillera. Inclusive trajo a unas nietas también que cantaban con ella. Y fue un momento muy especial con su manager Gotok. Pues vivimos ese momento muy emocionados porque era el último show de Totó, pero también ella estaba dejando su legado y nos estaba presentando quiénes iban a continuar con ese legado de la Momposina. Y fue muy bonito, la verdad. Totó siempre tuvo una energía fascinante y una buena onda en tarima increíble, la verdad.
1: Y ojo, porque fue una mujer muy interesante. Estudió a finales de la década del 70, decidió irse a vivir a Europa, puntualmente a Francia, y estudió en la Sorbona de París historia del arte y coreografía. Entonces imagínese lo que era esa mezcla de saberes europeos con pues saberes ancestrales, conocimiento europeo con saberes ancestrales, que sin duda pues consolidó toda una carrera y un espectáculo que fue aplaudido en todas partes del mundo, porque si hay una colombiana que ha sido, bueno, digamos, de este tipo de música folclórica y tradicional, que ha sido aplaudida en los rincones más remotos del planeta Tierra, es Totó la Momposina.
0: Totó la Momposina, que murió a la edad de 85 años en Celaya, México, acompañada por su hija Angélica y sus nietos. Su manager Carolina Cotó, pues ayer le puso un mensaje de pésame, porque claro, pues todo el tiempo estuvo con ella y la verdad era un gran apoyo para la Totó la Momposina. Y me contó que el próximo 27 de mayo llegará el cuerpo acá a Bogotá y habrá una velación en el Capitolio, está cuadrando eso para que se le hagan los honores correspondientes a esta fabulosa artista que a través del folclor colombiano
2: recorrió el mundo.
0: Ella vivía en México. Vivía en México con su familia allá, con su hija Angélica y sus nietos. Vivía en Celaya, México, y pues desafortunadamente nos abandonó. Pero también dicen murió tranquila, que también es una bendición uno poder tener una muerte tranquila y despedirse de todo el mundo e irse de este planeta sin sufrir ni nada de eso, como se merecía esta cantante Totó la Momposina, que hoy le hacemos un homenaje y un reconocimiento a esa vida entregada. Tuvo un hijo también, un percusionista increíble que desafortunadamente murió en un accidente de carros en Italia, en una autopista. Y pues Totó la Momposina siguió adelante con todo lo que era todo ese folclore y todo lo demás de la música momposina que nos identifica tanto. A ella, a su familia, a su manager Carolina Gotó, pues a toda esta gente que la acompaña, mis sinceros abrazos de solidaridad y de acompañamiento en este momento tan difícil del folclore colombiano. Larga vida para su legado. Ahora lo que queda es disfrutar de ese legado musical que nos dejó Totó, de esas presentaciones en vivo tan hermosas que hizo por el mundo entero, y que lo que quería era ella precisamente era eso, contagiar a la gente de ese sabor, de ese movimiento de caderas, de ese movimiento de hombros que nos degenera la música del Caribe colombiano. Larga vida a Totó, el grande su legado, Totó la Momposina, por siempre. 6:15 de la mañana, acá en Viva la Vida de la FM Plus. Y por supuesto, me parece muy buena esa canción. Samuel, bienvenido, y Laura también. La Juli Javi, la Copelo y Julio Correal, estamos listos. Y dedicamos esta canción, Miss You, de Rolling Stone, Extrañándote.

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2: 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Estrénalo. 6:19 de la mañana, saludando a la gente de TikTok, que no me hemos saludado, en arroba la FM Plus, ahí nos podemos encontrar. ¿Qué más, muchachos? ¿Cómo estamos? Acompañándonos desde muy temprano, ahí está la Copelo atendiéndolos. Se les atiende, sí, señores. Ahí está esta comunidad.
3: A la orden que se le ofrece, bienvenidos a la sala de...
2: Que le encanta jugar las tres punticas y que hoy... Hay una variación, Samuel.
3: Una aversión. ¿Qué pasó?
2: Es normal, son las 6:19 de la mañana. Hasta ahora están despertando la Juli, la Copelo, tranquilas.
3: Nosotros ya despertamos hace rato.
2: No. Hay una variación de las tres puntitas porque Samuel, en el segundo round, va a poner canciones que identifican a series de televisión o películas.
3: Canciones que... ¡Ay, buenísimo! Ah, pero esa es la, o sea, tres punticas sobre eso.
2: En el segundo round, sí, señora, en el segundo round. El primero y tercero serán iguales, pero en el segundo vamos a tener... así que atentos los muchachos en TikTok, que les encanta jugar las punticas. Pues es una manera como de darle cierto... lado diferente a las tres punticas, ¿no? Es chévere, sí, con las series que nos identifican a la serie, a nuestra generación, a esa generación que lo hizo posible. A los plateados, saludos también a la gente de las plataformas de movilidad, también saludos, y a los que, por supuesto, los canarios, los amarillos, un abrazo bien grande. Hoy miércoles, que tengan un feliz día y que no haya ningún nada que tener que lamentar al final del día. Que todo salga bien, señores. Hoy es miércoles, todo es posible. Vamos subiendo y vamos bajando. Y bueno, hay palabras nuevas. Yo no pensé que a estas alturas del partido, pues todavía tuviera palabras nuevas, pero por ahí me dieron ahorita una palabra, es que ¿Dasky?
3: No.
2: ¿No? ¿Cuál es?
3: Ruskin.
2: Bueno, más rara todavía, Ruskin.
3: No, Duskin.
2: Ah, Duskin. No, está muy raro, la verdad. No, ni es Raskin.
3: Ni Ras... No, es Raskin, es otra cosa.
2: ¿Raskin?
3: Raskin me suena a otra cosa. ¿Qué será? Bueno, Duskin.
2: Duskin, a ver. Duskin con D. D-U-S-K-I-N.
3: Ajá, Duskin.
2: Ah, ok.
4: ¿Viene de sucio? No.
3: Duskin es una tendencia que, sobre todo, está creciendo en plateados. Para turismo de plateados, no tiene nada que ver con hacer yoga, no tiene nada que ver con irse de spa, sino es una tendencia de bienestar que consiste en hacer una pausa al final del día para contemplar la puesta de sol en silencio, dejando de lado las pantallas. O sea, las claves de esta tendencia: 1, desintoxicación digital. No es que voy a ir a ver la puesta del sol y me llevo el celular para tomarle la foto.
2: No.
3: Es priorizar la observación consciente en lugar de usar dispositivos para tomar fotos o videos. 2, que sea un bienestar accesible. Entonces, lo que promueve es que todas las personas en algún lugar del mundo puedan, porque, a ver, en todas partes hay atardeceres, pueda a la hora de el atardecer parar un momento, buscar la calma mental y empezar esa transición del día a la noche. Y por último, pues se han posicionado muchos destinos estrella que son reconocidos mundialmente por sus atardeceres. Por ejemplo, Santorini en Grecia, Bali o Tenerife. Así que el Duskin se está poniendo de moda entre los plateados a la hora de buscar destinos de viaje, lugares donde se vean grandes atardeceres.
2: Planzazo, además, ¿no? La verdad es que cuando visito a mis amigos que tienen casa por la playa y todo eso, es planzazo, tipo 5 de la tarde, botellita de vino para la playa, mantica, poner la mantica ahí sentados, mirando al infinito, tranquilos y disfrutar de un buen atardecer que es maravilloso.
3: Están los cinco destinos con los mejores atardeceres en el mundo, por si quieren.
4: Mis papás disfrutan demasiado de eso. O sea, ese plan que acaba de escribir Julito, de irse con los amigos, ver el atardecer, ponerse frente a la playa, hablar, tomar. O sea, me parece.
3: ¿Y ustedes no, Juli?
4: No.
2: Es delicioso, Juli.
4: Ya me empiezan a picar los mosquitos, ya me tengo que ir para arriba para el apartamento con airecito porque qué calor allá.
3: No, yo amo el atardecer.
2: El atardecer, Juli. Es un momento romántico.
4: El atardecer es bonito, pero puedo hacerlo desde el apartamento, desde el balcón, viendo el atardecer.
2: Bueno, si tienes un balcón, claro, que puedes ver ahí el infinito y tal, también, obviamente. Es el momento en sí, cuando cae el sol, termina el día, llega esos colores maravillosos del atardecer, que es lo mejor. Pero decías que tienes cinco lugares increíbles para practicar.
3: ¿Qué prefieres, los del mundo o los de Colombia?
2: Los dos. Hablemos de los de Colombia primero, a ver.
3: De número 5, el Cerro de Monserrate.
2: Ah, ok.
3: Gente, para los amantes de la montaña, este santuario que está a 3.152 metros, cuando el cielo está despejado.
2: Despejado,
3: por supuesto,
2: correcto.
4: Pero viéndolo en teleférico.
2: También puede ser.
3: Caminando, Juli.
2: No, pues caminando yo tampoco me le mido, la verdad, Andrea. Pero sí en teleférico o en...
3: En funicular. Número 4, desierto de la Tatacoa en el Huila.
2: Bello.
3: Nunca he ido.
2: Bello lugar, un paraje increíble.
3: Los atardeceres son impresionantes.
2: Impresionantes, sí.
3: De número 3, Nuquí y Bahía Solano en el Chocó.
2: Ah, dicen que es de las playas más bellas que hay en el planeta.
3: Y el atardecer dicen que es espectacular porque se reflejan las aguas del mar, sobre todo unas playas que se llaman Guachalito. De número 2, San Andrés, Providencia y Santa Catalina.
2: Hermoso, la verdad, porque son los azules del mar más los naranjas del atardecer, o sea, más romántico no puede ser.
3: Recomiendan una zona que se llama Sprat Bight. Y de número 1, Cartagena. Cartagena tiene unos atardeceres espectaculares, es verdad.
2: Es sabroso.
3: Y por último, entonces, los del mundo. De número 5 está las Maldivas, que son conocidas como gran destino para luna de miel.
2: Sí.
3: Y dicen que los atardeceres allá son espectaculares. De número 4, la costa de Amalfi en Italia, que es espectacular.
2: Hermosísima.
3: La costa amalfitana, cualquier...
2: Me han mandado fotos, sí, me han mandado fotos.
3: Espectacular, espectacular.
2: De los atardeceres en la mar, sí.
3: Tenerife, en España, en las Islas Canarias. Y, como les dije ahora, Bali, en Indonesia. Y de número 1, esto sí es tal vez los atardeceres más espectaculares que he visto en mi vida, los he visto en Santorini, Grecia.
2: Santorini, Grecia.
4: ¡Ay, qué delicia! Yo quiero ir, ¿no?
2: ¡Qué belleza! Debe ser algo ahí, impresionante, ¿no?
3: Hay la gente, o sea, esto sí no solamente para plateados. El plan es ir a algunos de estos bares que hay o restaurantes en los acantilados.
2: Sí.
3: Y a las 5 de la tarde, 4:30, ya usted no encuentra... desde las 4
2: un lugar
3: de la tarde,
2: libre.
3: Encuentra un lugar libre.
2: Claro, a tomarse un buen café, un cóctel,
3: un aperol
2: en buena compañía.
3: Juli, ¿qué pediría ahí para el atardecer?
4: Una piña colada.
2: Sin alcohol, por favor.
4: Sin alcohol, gracias.
2: Bueno, la piña colada en Santorini, como que difícil que salga una buena piña colada. Más bien como un aperol.
3: ¿Qué pedirías? Yo pediría tal vez un aperol.
2: O un espresso también, delicioso. Un buen café también, ¿no? Rico.
3: Ah, pensé que lo que le dicen ellos, el spritzu, que es el...
2: ¿Qué es qué? ¿Compuesto de?
3: Que es vino blanco con... limonada gasificada.
2: Ah, ok, un vinito de verano con vino blanco.
3: Exacto.
2: Ah, parece. Ok, Javier. Ah, también es rico, un vinito de verano también puede ser delicioso para contemplar el atardecer y los arreboles que duran tan poquito, duran como 10, 12 minutos nada más. Pero, y es un momento muy bello.
3: En Cúcuta, norte de Santander, de verdad que los atardeceres son impresionantes.
2: Divinos.
3: Impresionantes.
2: Ah, sí, la verdad me acuerdo de ellos. Un naranja profundo,
3: naranja,
2: fuerte,
3: rosado,
2: hermoso, sí.
3: Azul, son muy bonitos.
2: Es una buena idea para hoy, muchachos. Hoy, tipo 5 de la tarde, corten pantallas, corten todo.
3: Practiquen el dusting.
2: Practiquen el dusting y dedíquense.
3: Dusking.
2: Dusking con K-I-N-G.
4: ¿La dusting?
3: No, Dusking.
2: ¿Era Dustin o era Dusking?
3: Dusking.
2: Es Dusking.
3: ¿Ese? Dusking.
2: Vamos a, por favor, deletréalo.
3: A ver, vamos a empezar.
2: Vamos a empezar.
3: D de dedo.
2: Sí.
3: U de uva.
2: Okay.
3: S de Sofía. K de kilo. I de iglesia. N de nene. G de gato. Viene del inglés dusk, que significa atardecer.
2: Ah, perfecto, muy
3: dusk.
2: Bien. Así.
3: Dusk.
2: Vea usted. Ah, bueno, dusking. Para esta tarde.
3: ¿Dónde nació? En Países Bajos. Por si acaso, si esta tarde le pregunta a Paola. Usted va y le dice, mi amor, vamos a hacer dusk.
2: Vamos a Monserrate, mi amor. Voy a las 4 de la tarde, vamos a Monserrate.
3: A hacer
2: dusk.
4: El Valle Chocó, Bahía Solano, las mejores atardeceres que hay.
2: Hermosísimo, la verdad. Parece un buen momento para disfrutar la vida, para simplemente dejarse con el verbo más fabuloso que hay, que es contemplar el atardecer.
4: No rasking, Julio.
2: No, ¿dije rasking?
4: Ven aquí.
3: No, ahorita dijo, es que rasking. ¿Rasking qué?
2: Rasking. 6:29 de la mañana en la FM Plus. Saludos a todos, muchachos. Sigue

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3: Muy buenos días, oyentes de la FM Plus. A esta hora les contamos cómo está el clima hoy. La capital comienza el día con ambiente frío y cielo cubierto en gran parte de la ciudad. A esta hora, la temperatura ronda los 12 grados centígrados, mientras la humedad elevada mantiene una sensación térmica bastante fresca, especialmente en sectores altos y del oriente de Bogotá. Durante la mañana, se esperan condiciones relativamente estables.
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4: En la FM Plus actualizamos la movilidad. Hoy, 20 de mayo, en Bogotá, el pico y placa restringe la circulación de los vehículos particulares con placas terminadas en 1, 2, 3, 4 y 5. Mientras que los 6, 7, 8, 9 y 0 pueden circular con normalidad durante toda la jornada. A esta hora se presenta ambulancia varada en la localidad de Usaquén, en la autopista norte con calle 190 en sentido sur, norte, lo que puede generar tránsito lento en el corredor. Además, se registra siniestro entre dos motociclistas en la localidad de Puente Aranda, en la avenida Carrera 68 con calle 14 sur en sentido sur-norte. Se recomienda conducir con precaución, reducir la velocidad y planear sus desplazamientos con tiempo.

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6:33 de la mañana y llega, sí señores, Every Little Things She Does Is Magic con The Police acá, la FM Plus.

0: 6:37 de la mañana, acá en Viva la Vida, en la FM Plus. Señores, saludos a todas las ciudades que nos están copiando y los que nos están recibiendo a través de la aplicación de RCN Radio. 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Saludos a todos aquellos que nos están oyendo por esta aplicación y por la fmplus.com, que yo sé que son muchas personas en el exterior que pues oyen la FM Plus en la mañana y de una vez se transportan a su país, Colombia, y
1: sí, se conectan
0: un pedacito, mano. Unos en invierno, otros en verano, porque después ya ahorita llega el invierno al cono sur, pero el verano arriba y todo lo demás, y viene el mundial, señor, y viene el mundial, todos los comentarios terminan con y viene el mundial, y viene el mundial. Es, ¿qué tal la comida, mi amor? Estaba deliciosa, pero ya viene el mundial. No sé. Sí. ¿Qué vas a desayunar? No sé, ya, pero ya viene el mundial.
2: Que pase ese mundial.
1: Ay, también.
0: No, ya, ¿cómo ya, así? Ya, no, ya empezaron. Pasar. Ya empiezan con eso, sí. Ah, ya estoy. No ha empezado el mundial y ya no lo aguanto. Ya. No sé qué. Ese sí, televisor todo el día. Todo el día.
2: Uno debería empezar a hablar del mundial 10 días antes del mundial y disfrutar todo el mundial, pero ¿por qué empezamos a hablar un año antes del mundial?
1: Casi, o sea, 4 años antes.
0: Ya. Entren en mood, entren en situación, niñas, entren en situación.
2: Que si va este, que si va el otro.
0: Exacto.
2: Que sí.
0: Entren en situación, muchachas, disfruten esta cita del deporte mundial.
2: Esperando ese super partido de Colombia-Portugal, que ya uno le pueda morder uña de una vez, porque es Cristiano contra Luchito Díaz.
0: Por ejemplo, tremendo partidos que habrá en el mundial, señores, y tremendos artistas también que van a estar. Yo creo que en este mundial ha sido también, se diferencia porque va a tener más artistas que nunca antes, porque habrá artistas en México cuando inaugure el mundial, pero habrá artistas también en Estados Unidos cuando sea el primer partido en Estados Unidos, y habrá seguramente artistas también en Canadá cuando sea el primer partido en Canadá. Ya habíamos hablado.
2: La final del mundial.
0: Y el paso, no sé qué. Entonces.
2: No, o sea, recordemos rápidamente, por ejemplo, tenemos nuestra cuota colombiana para el principio del mundial con J Balvin, pero
0: va a estar
2: luego,
0: por ahí, en México, ¿no?
2: En México, pero sí. Luego al final vamos a tener a Shakira acompañada de nada más y nada menos que de Madonna y BTS.
0: Y Coldplay también.
2: Coldplay.
0: No, imagínense
2: como
0: ese cartel.
2: Como productores además del evento.
0: No, ¿sabes? Mejor dicho.
2: Y ellos que son tan espectaculares para
0: mundial, mundial, álbume, Panini, monitas, faltan todas las camisetas del mundial, todos con camiseta. No, no, esta no es camiseta del mundial.
1: ¿De qué equipo?
0: Femina Rock. Femina Rock, no, es una gira de mujeres rockeras en España que hubo.
2: Pero bueno, lo que me gusta también del mundial es que a través de estos artistas pues se pueden conseguir muchas cosas y se puede aportar, ayudar a muchos niños.
0: Visibilizar, ¿no?
2: Ustedes sabían que no solo con la canción que ha hecho Shakira, con su participación, lo que se ha recaudado en esta final del mundo y con su segunda etapa de Las Mujeres Ya No Lloran, Shakira va a recaudar fondos para apoyar a que muchos niños tengan acceso a la educación, porque además en su segunda parte de la gira, por cada entrada vendida va a donar $1 para que muchos niños pues tengan acceso al deporte y a la educación.
0: ¡Qué bien! La verdad, ella tiene una labor increíble con sus colegios y escuelas que ha hecho con la Fundación Pies Descalzos. Bueno, ya debe estar, y ella que es tan generosa, y ahora que le van a entrar más de 60 millones de euros que le van a devolver, señores, pues.
2: Oye, pero, oiga, Julito, vi que habían apelado de Hacienda.
0: Pues sí, ellos pueden apelar, la verdad.
2: Toca esperar a ver que supuestamente no van a ser los 60 millones. Pero bueno, cualquier cosita sí.
0: Cualquier. Ah. Esa
2: no, pero más allá de la plata es ya que ella se quite ese peso de encima. Uy, sí. De que esté los juzgados, de que esté peleando por su libertad, por su. No hay nada más satisfactorio que la tranquilidad.
0: Que esté feliz, y se le nota a ella en cada aparición que hace en redes sociales, se le nota un talante chévere, ¿no? Se le ve fresca, se le ve tranquila, bueno, se quitó encima a Piqué, bien. Se quitó encima a todo el mundo, le llegaron
1: a
0: 60
1: suegra,
0: palos, se quitó
1: rollo.
0: Encima a la suegra, no, me echó la felicidad.
2: Con encima a la suegra.
1: Sí, tal cual.
2: Con la deuda en la hacienda. No, pero ella se quitó un peso de encima y la hemos visto también. muy conquistadora. ¿No vieron un video de...?
1: Sí, con un entrevistado.
2: Con un entrevistador, sí.
1: Le picó, se mordió el labio.
2: Se mordió el labio desde que entró, lo vio como...
1: Uy. Después, oiga, se empezaron a seguir en Instagram.
0: Ah, te sigo, me sigues, like, tan, see you tonight, see you sometime, algún momento, ta, ta, tan, así empiezan las cosas, así fue
1: pero
0: que empezaron. En cambio nosotros era así fue que empezaron, papá y mamá tirándose piedritas en la quebra. Ahora se hacen like.
2: Eso.
0: Ay, una canción famosísima, no la habían oído, no me diga, ay, por favor.
1: No, pero
0: esa
1: hay
0: cara.
1: Así, pero había otra, uno que también decía, así empezaron mamá y papá.
0: Pues esta es la de diciembre famosa que...
1: ¿Está cantando la de diciembre?
0: Sí, señora, sí, estoy cantando esa.
1: Yo no había
0: esa.
1: Oído lo de las piedritas.
0: Ah, pues es que, como dicen, como la canción empieza y después ya siguen es bailando, pues se olvidan de lo que sigue, pero sí, tirándose piedritas en la quebra, así. Pero así, ya hoy en día es dándose like en Instagram.
1: Ah, claro.
0: Es diferente. Ya.
1: Mire, oiga,
0: la idea.
1: Es que de pronto...
0: La idea.
1: Entendido.
0: O sea, la idea.
1: Completa.
0: Concepto. Exacto. Okay. Hombre, mujer, se gustan.
1: Se tiran piedritas. Oiga.
2: Esto yo nunca
0: he visto. Oígalo. Ay, no jodas.
1: Empezaron, papá.
0: Véalo, oígalo.
1: Sí, pero.
2: Y

0: Salpicándola tan de tirar, ay, te salpiqué, qué pena, tan lindo, que era romántico.
1: Pero porque romántico. Me dicen que no jodas, porque no escuchaba a veces aquí en la costa, eso no se escucha, eso se escucha acá.
0: Ah, pero en las rumbas, ¿no? En las rumbas no. Los hispanos nunca jamás.
2: ¿Nunca se oyó?
0: En el planeta costeño, en el planeta cordobés, nunca. A caramba, Dios mío.
2: Las fiestas de diciembre.
1: Esto es súper rolo.
2: No, rolo no, porque en Cúcuta sí se oía mucho. O los melos.
0: Es nacional. En las casetas.
1: Le voy a decir cómo se divide el país. De la costa para abajo todos son rolos.
0: Es cachaco, sí, de la costa para abajo son. Hasta los de Montería, porque yo no sé por qué ellos son costeños, sino que la costa del río, sí, no. Nosotros tenemos la costa del río Bogotá.
1: O sea, nosotros somos sabaneros, pero nosotros
2: tenemos
1: mal.
2: Montañitos,
0: ¿no?
2: Moñitos.
0: Moñitos. Pero bueno, esa canción está buena para mandársela también a los Ghetto Kids, para que le saquen una buena coreografía, ¿no te parece?
1: Ya le hicieron, ya todo.
0: Ellos son unos duros con toda la música colombiana.
1: Son unos duros, cogen las tendencias de una vez, las que están en TikTok, arman sus bailes de los artistas colombianos. Ya los hemos visto muchas veces con artistas como J Balvin, ya con Shakira, incluso con Karol G. Y esta vez pudieron hacer su coreografía con Die Die, la canción oficial del Mundial. Esta fundación que además se encarga de ayudar a muchos niños que están en la calle, cogerlos, darle refugio y ayudarlos a salir adelante a través de la música y del baile. Unos jovencitos súper famosos, quienes hicieron el video y rápidamente se hizo viral. La gente empezó a etiquetar a la colombiana y Shakira publicó en sus redes sociales que le encantaría tener a los niños en su presentación el día de la final del Mundial. Ellos muy emocionados hicieron un video. Escuchemos un poquito de esto.
0: A ver.
3: Guys, yes. I have a message from Shakira.
4: Shakira! I need dancers like that. Oh my God. Guys!

0: ahí estaban ellos enloquecidos.
1: ¿Qué es lo que le dicen?
2: Oiga,
0: que si quiere bailar con Shakira en la final.
1: Ay, qué maravilla.
0: Y ellos dicen, yes, queremos.
3: Sí, sí. Llegó Villa, buenos días.
2: Pero, Villa, buenos días. Pero, no, todo muy lindo, ¿no? Todo muy montadito.
1: Ay, ¿qué le va a decir
0: todo
1: ahora?
0: Muy montadito, sí, ya tiro un pero.
2: No. Todo muy montadito, mercadeado, me parece. Ah, o sea,
0: pues eso venía.
2: Hagámoslo así, para que salga bien todo y de la mercadería.
0: Mi querido Villa, estos artistas globales no dan puntadas sin dedal. Eso no lo olvide. Matrimonio, divorcio, nacimiento, todo lo llevan a viralizarlo y es el momento.
2: Hasta lo de Hacienda fue cuadrado para esta semana. Con tal de ser viral, Shakira. No, muy bien, muy lindo. No, más allá de cualquier cosa que pueda haber de mercadeo y de promoción de la canción, lo que quiera. Pues muy bonito lo de los niños y todo el cuento.
1: Ay, no, me parece
2: muy
1: buena chévere. Idea. Me Yo parece sí me la creí.
0: Además que eso no son cualquier niño, ¿no? Son tremendos coreografías la que montan. Venían montando coreografías de hace tiempo con la bandera de Colombia. Y también, como que la gente decía, oye, ¿y estos muchachos de Uganda por qué tienen la bandera de Colombia? Ellos decían, porque les encantaba la champeta y todo lo demás. Pero recordemos que estos muchachos, los de Triple Ghetto Kids, se hicieron virales en el mundo al ganar el botón dorado en plena actuación del programa Britain's Got Talent, que el botón dorado es como que ya, wow.
1: Lo más, cuando superaste todas las expectativas.
0: Sí, empezó la presentación, botón dorado, y además no es para todo el mundo, ¿no? El botón dorado es algo muy exclusivo.
2: ¿Le puedo decir una vaina? No he oído completa la canción de Shakira.
0: ¿Dai Dai?
1: Escuchémosla.
2: ¿Dai Dai es que se llama?
0: Dai Dai.
2: Dai Dai. Dai Dai.
0: Que inclusive fue acusada de plagio y toda la cosa por un par de argentinas que tienen una canción algo parecida. Pero ya se aclaró eso. Ellas también son parte de la producción que hicieron. De esa, un productor de esa canción también trabajó en Dai Dai. O sea que al final todo bien porque todo se va a repartir.
2: ¿La novia ya la puso?
0: ¿Cuál?
2: ¿La novia ya la puso?
0: No.
2: Digo, Juliana Habib. ¿Ya puso la canción?
1: ¿Qué? ¿Cuál novia?
0: La Dai Dai, sí. Ah. Ya lo vimos acá, tanto la Dai Dai.
2: ¿La novia?
0: Como la canción de las argentinas también se pusieron acá.
2: Déjeme oír un poquito la de Shakira.

0: Claro, ahí está África. Ahí está
1: Eucalipto, ahí, chévere.
0: Ahí está Basurto. Dios. Claro, está buenísima la canción.
1: Esa canción va para pick up, que se las pela o no.
2: Totalmente.
0: Total. Sí. Esa va a ser la que va a imponer ahora en este mundial, Shakira, la Dai Dai, cuando haga esa presentación con estos muchachos del Ghetto Kids, que la verdad va a ser algo increíble.
3: ¿Se acuerdan cuando dijimos que Dai Dai era en italiano? Vamos.
2: Sí.
3: Pero no nos habíamos puesto a escuchar toda la canción de Dai Dai y Co. Dale, Alex, vamos. O sea, en varios idiomas dice que vamos. Okay. Que vamos, sigamos adelante, bla, bla, bla, como el apoyo hacia los jugadores. Y lo más interesante, creo que ya lo habíamos comentado aquí, es que tal igual no va al mundial.
2: Sí.
3: No sé si de pronto fue como del cariñito. Ven que le ponemos por lo menos hecho en la canción.
1: Ay, Dios mío. Pequeño paréntesis del álbum del mundial. No, el cuento de Neymar.
0: Ah, sí,
1: no
0: sí,
1: está
0: buenísimo.
1: En el álbum del mundial. No aparece en el álbum del mundial.
0: No aparece en el álbum
1: se
0: del mundial.
1: Se tiraron en Panini con la convocatoria de Neymar al mundial.
0: Claro, por eso.
2: Y en los libros publicados también sobre el mundial aparecen.
0: Tengo el libro de niños a cracks y no está Neymar. Claro. Tampoco. Nadie pensó que Neymar fuera a estar en el mundial, pero sí estuvo. Esa mona nunca va a aparecer ni nada. ¿Qué van a hacer ahora?
1: No, está.
2: Quedó incompleto.
1: No
2: está. Ya se lo tiraron, lo que ya dijo. Ya. Incompleto.
1: Exactamente.
0: Bajó la nota ahora. Uy, así son las vainas. Ayer estaban diciendo que iban a vender el triple y ahora hoy de repente sin Neymar, nada. Chimbo.
2: Chao.
0: Chimbo.
1: Oiga, ¿qué me opina de la cantidad de gente reunida en centros comerciales, en esquinas, en cuanto punto ve uno gente que dice que está pasando ahí, a quién le están dando en la jeta, qué sucedió, a quién
0: están
1: robando? ¿Qué pasó? No, cambio de monas.
2: Sí.
1: Intercambio de monas.
0: Total,
1: por todas partes.
0: Por eso estamos ya en ambiente mundial, ya estamos a menos de cuántos días estamos, señores, del mundial, a 10 algo, ¿no? Porque ya vamos a estar, así que viene la goma del mundial, la goma del Panini. 22 días, no, por eso ya todo el mundo arriba, el Dai Dai ahora a bailar, ahora viene la coreografía del Dai Dai, ya todo el mundo arreglando sus camisetas de fútbol, cuáles se van a poner, las que dan suerte, las que no se deben
1: tocar. Pero vea, la selección Colombia tiene camiseta nueva para este mundial, me imagino, ¿cierto?
0: Sí, ya han lanzado varias.
1: ¿No es una sola?
0: No. Ya lanzaron una azul, si no estoy mal, que no.
2: Que la criticaron porque
1: el diseño sí es el mismo para todas, me imagino, pues más allá del color.
2: Lanzaron la azul que fue muy criticada, que porque se parecía a la tapicería de los buses intermunicipales.
0: Sí, ¿sí? Correcto.
2: Es como azul marino.
0: Sí.
2: Y la otra, y ya, ¿no? Esa es,
0: sí, tal cual.
1: Aquí estoy viendo.
0: Mira a ver cuáles hay. Pero ¿por qué las monas del mundial van con una sola camiseta o van con diferentes camisetas? ¿Cómo es eso,
1: Villa? No, esa está en amarilla. No, yo digo amarilla. Porque sabe
2: que la azul es alternativa, es verdad. Esa azul es la alternativa.
1: Sí, no.
2: Sí. La otra es la amarilla, sí. Sí.
1: No, aquí estoy viendo el diseñito, está muy normal. Digo, es que siempre, acuérdense la de Brasil, por ejemplo, que era con esas líneas atravesadas. Los diseñitos van como cambiando por mundiales, me parece.
0: Dicen que de las más bonitas es una de Haití y que además es un diseño colombiano, de una marca colombiana que estará en el mundial, Saeta, que estará en el mundial. Dicen que esa es una de las más bonitas. Y me decía Sammy también que la de Curazao también, que es una camiseta guau, así impresionante.
1: No, pero más allá de los equipos, uno, pues aquí con la de Colombia, a mí me extraña es que a mí mi hijo no me ha enloquecido pidiéndome la camiseta.
0: Eso es por etapas, Villa, eso es por etapas.
3: Porque está carísima.
0: Eso es por etapas, Villa.
2: Si la estoy viendo, parece que tuviera como unas

0: mejor ya, mi amigo. Pero, muy bien.
1: Un segundo.
0: Paola Palazzo.
1: Yo lo quiero preguntar a Julio y Alejandro. Ustedes son de los que gritan y gritan y no les gusta salir a estar con nadie a verse el partido, sino solos.
0: No, tampoco.
2: En parche, parchado.
0: En parche, que nos atienda, que nos traigan botanas, que nos traigan picaditas, que la cerveza esté fría, que no. ¿Sí o no, Villa? O sea, el papi va a ver partido. Entonces el papi, todo el mundo atento que el papi va a ver partido y trae
2: uno hace los amigos. Con los amigos, asadito, picaditas, lo que sea.
0: Claro, claro. Y va
2: claro, pollita hay que hacer.
0: Claro, claro. Y cada partido diferente, eso no es lo mismo siempre. Hoy va a ser México, no sé quién, hoy tenemos taquitos. Mañana es Colombia-Portugal. Tenemos portugueños, tenemos freyolada.
2: Según los partidos, según lo que uno cocina. Oiga, venga, pótense la canción completa. O ya la pusieron.
0: Claro, no. Vamos a poner esa, la que sigue, señor, para cerrar esta noticia de Shakira y la invitación a los Ghetto Kids. Dai, Shakira, acá en la FM Plus.

Sí, señores, estamos oyendo la nueva canción de Shakira, Die Die, para el Mundial, para la final, que seguramente tendrá ya, no, seguramente no, ya es una invitación en concreto, sólida, a los Ghetto Kids que de Uganda estarán con ella en el Mundial, en la final. Bueno, todo esto va engrandeciendo ese Mundial, más noticias bonitas alrededor de

0: esta gran competencia, 7 de la mañana, y también trae noticias en nuestro amigo La Torre, que está aguantando a ver qué pasó con Millonarios, qué fue, qué va a ser, ahora qué, La Torre, acá en la FM Plus.
1: Millonarios empató.
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1: Ya son las 7 de la mañana en punto y estas son las noticias de la hora en la FM Plus. Expertos forenses de medicina legal en Bogotá avanzan en la identificación plena de Yulixa Tolosa, encontrada sin vida en una vía entre Anapoima y Apulo en Cundinamarca. Entre tanto, fueron capturados en Venezuela María Fernanda Delgado, Edison José Torres y el falso cirujano Eduardo Ramos. También les contamos en otras informaciones que un ataque con drones dejó 7 militares heridos en Suárez, en Cauca, y el ejército desactivó explosivos en el Plateado. Además, las autoridades investigan el robo de 2 vehículos en la vía panamericana que pertenecían al senador Alexander López, en Norte de Santander. Responsabilizaron al ELN por la masacre de 6 personas en el municipio de Ábrego. En noticias del mundo, el riesgo epidemiológico del ébola presente en la República Democrática del Congo se considera alto a nivel nacional y regional, pero bajo a nivel mundial, según aseguró hoy la Organización Mundial de la Salud. Hablamos de los deportes porque Santa Fe venció 2-1 a Platense de Argentina y sigue con vida en la Copa Libertadores. Por su parte, Millonarios empató de visitante 1-1 con Sao Paulo y tiene chance todavía de avanzar en la Copa Sudamericana. Finalmente, les contamos que la música colombiana pues está de luto tras la muerte de Toto La Momposina a los 85 años. El Ministerio de Cultura destacó el legado del artista como una de las más grandes embajadoras del folclore nacional y de los sonidos tradicionales del Caribe colombiano. Hoy van a empezar los homenajes en varias regiones del país a Toto La Momposina. Yo soy Juan Pablo La Torre y este es un reporte de la FM para la FM Plus.
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1: 7:06 de la mañana, acá avanza Viva la Vida de la FM Plus, acompañándolos a todo el territorio nacional, donde llega nuestra emisora, que lo pueden hacer a través de la aplicación de radio, también de Radio RCN, que la pueden descargar y tener todas las emisoras del grupo radial RCN. Buenísimo. Saludando también a todos los que están en TikTok, en la FM Plus. Ahí estamos con una buena cantidad de gente que nos acompaña todas las mañanas, que les gusta la buena música, señores, la música de los 70s, 80s, 90s, y por supuesto, actualidad también le tenemos acá en Viva la Vida de la FM Plus. ¿Cómo estará amaneciendo Cali, Medellín, Bucaramanga? ¿Cómo estarán estos amaneceres por acá en Bogotá? El cielo azul, muy temprano en la mañana, 5:38, una cosa así amaneció en Bogotá.
2: Sí, antes, a las 5:15.
1: Hora, 5:15.
2: Ya estaba claro. Empezando a aclarar.
1: Ya estaba empezando el azul reproche.
2: El azul vergüenza.
1: ¿Cómo cambia la vida, no?
3: Azul vergüenza.
1: ¿Cómo cambia la vida?
2: Azul vergüenza, Juli. Usted no sabe qué es el azul vergüenza.
1: ¿Cómo cambia la vida? Antes en el azul reproche yo salía corriendo para la casa. Ahora salgo corriendo a trabajar, ¿no? Así cambia la vida de los New Young. Así somos, emprendiendo, haciendo nuevas cosas, nuevas aventuras. ¿Por qué no? Señores, bueno, 7:07 de la mañana, la Copelo nos tiene un mensaje increíble. Un tema que me gusta mucho son las compras, ¿no?
2: Las compras. Las compras y los viajes.
4: Todo depende de dónde vaya a ir a comprar.
1: No, digo, me gusta mucho a mí salir de compra. Cuando otros salen de compra con mi tarjeta, pues ya no me gusta tanto, la verdad. Sí, ya no me gusta tanto.
3: A mí me gusta salir con la tarjeta de otro.
1: Ah, por eso, es la diferencia que hay acá, ¿sí ves? Ah, tú eres de las que pide la tarjeta para irse de compra.
3: Obvio.
1: Muy bien. Ah, no, pues así.
4: Oiga, yo este fin de semana, que estuve en México, pagaba a veces con la tarjeta y yo decía, y le preguntan, ¿en pesos o en dólares? Y yo no sabía qué pedir. ¿En pesos mexicanos? Bueno. No sabe uno mucho cómo maneja uno la tarjeta cuando paga uno por fuera. ¿Cómo?
1: No, igual la tarjeta llega en dólares.
2: Siempre
1: igual.
2: Es mejor en dólares, porque si usted lo hace en pesos mexicanos, su banco le hace doble cambio. Entonces es a pesos mexicanos a dólares, dólares a pesos colombianos.
1: Sí, toca en dólares.
2: Entonces toca en dólares de una.
1: Sí, sí, sí. Okay. Y bueno, y 20 pesos mexicanos es un dólar. Y esa también sí la sabía, ¿no? Aunque no.
2: No, ¿sí?
1: Sí, señora. Aunque uno no debe hacer ese cambio. No, pague tranquilo, hermano. Pague. Uy, no, pero no, ¿cómo así?
4: Pague, que luego el dolor de cabeza le llegue a Bogotá.
1: Las cuentas, exactamente.
2: Pero ustedes no se han preguntado qué es mejor, si pagar con tarjeta de crédito o pagar en efectivo. Porque también antes a uno los papás le decían, lleve efectivo. Lleve efectivo para que pague todo de una vez con plata.
1: Sí.
2: ¿Ustedes qué prefieren? ¿Efectivo o tarjeta?
1: A mí me da igual, igual toca pagar eso tarde o temprano.
3: A mí no me gusta cargar con efectivo.
2: Pero sí, ojo, porque hay muchos lugares donde no reciben tarjeta.
1: Es verdad.
2: Entonces, si usted, por ejemplo, tuvo que coger un taxi en la calle, muchos de los taxis en otros países no le van a decir, ay señor, ¿reciben X?
1: Sí, no reciben X.
2: Le toca pagar en efectivo. O se va a estos puestos de mercados tradicionales.
1: También.
2: Como para comprar artesanías, por ejemplo, en México, en estos lugares que son de souvenirs típicos de mexicanos, no le reciben
3: una tarjeta. Por ejemplo, a veces cogíamos como taxis o vans para desplazarnos también en México, y si tú querías pagar con el datáfono, te cobraban el 15% por usar el datáfono. Más, exacto. Okay.
2: Exactamente. Pero entonces, ¿por qué sí usar la tarjeta? En caso de llevar tarjeta. Normalmente los franquiciadores grandes, o sea, piense Visa, Mastercard, etcétera, venden o tienen mejor una tasa de cambio que por lo general es muy cerca a la tasa de cambio oficial, que siempre es mejor que la del aeropuerto. Ese es otro tip. Nunca cambie plata en un aeropuerto, nunca en su vida. Siempre en casas de cambio fuera del aeropuerto, o use solo la tarjeta de crédito. Por seguridad, también es una ventaja, porque si usted la pierde o la roban, la puede bloquear inmediatamente desde
1: aplicación.
2: Su teléfono. No pierde la plata. Ha pasado el carterista, se le llevaron la billetera, chao, perdió todo su efectivo. Y hay beneficios extra. Lo de las millas, por ejemplo, claro. En el caso de Colombia, hay tarjetas que le dan millas o puntos o seguros de viaje, etcétera. ¿por qué no usar la tarjeta de crédito para que lo pongan en una balanza? Hay, y esto lo tendría que averiguar, hay bancos que cobran por transacción internacional. O sea, que antes de irse, llame a su banco y pregunte si cobran un porcentaje sobre el valor de la compra por usar la tarjeta fuera del país.
1: Igual toca habilitar la tarjeta antes de salir siempre.
2: Ya no.
1: Ah, ya no.
2: Ya no. Antes okay. Sí, ya no. Aquí es el otro tema de la doble conversión de la moneda. Si el datáfono, que era lo que decía Alejo, le pregunta si quiere pagar en su moneda local o en la moneda del país donde está, o en dólares, siempre pida dólares para que no le haga la doble conversión, porque normalmente ahí la tasa de cambio es muy desfavorable. Y el diferido automático, ¿no? Sí, 24 cuotas, claro. 36 cuotas, eso termina. Normalmente las compras internacionales se difieren automáticamente a 36 cuotas. Usted termina pagando por un almuerzo 36 cuotas, pues pagando.
4: Consejo, llegue a la ciudad, a Medellín, a Cali, donde sea usted, de Bogotá. Después de sus vacaciones, de su viaje, métase a la cuenta, su perfil en su banco y trate de dejar pago de una vez eso que compró. Por si acaso se lo definieron a 30 y pico de meses.
2: A 35, sí.
4: Pago total de una vez, chácate y salga de eso.
1: De una vez.
2: Mire que hicieron un ranking.
1: O de usar la tarjeta de débito, la tarjeta de débito, ¿qué también, tan buena es usar?
2: También, sí. Hicieron un ranking de lo que uno debe pagar con tarjeta y de lo que no se debe pagar con tarjeta. ¿Qué debe pagar con tarjeta? Hoteles, vuelos, tiendas de marcas importantes y restaurantes grandes. ¿Qué debe pagar en efectivo? Taxis, mercados locales, propinas y como el recuerdo que usted quiera comprar del lugar al que fue.
4: Pero, es decir, ¿hay que llevar siempre efectivo para esas emergencias?
1: Claro. Sí.
4: Para las propinas de los señores de los taxis o del hotel.
2: O del hotel.
4: Siempre para la propina hay que llevar una platica.
2: Y el por si acaso.
1: Y el por si acaso, claro. El por si acaso es supremamente importante porque ese fenómeno Nequi no existe en otro país. No es solamente acá que todo el mundo tiene Nequi, ¿no?
2: No, exacto. No, eso no existe.
1: Eso no existe.
2: O digamos,
1: ¿no?,
2: que creo que en Estados Unidos existe.
4: Sí existe, pero
2: si uno no tiene cuenta en un banco americano, no lo puede hacer.
1: Ah, exacto.
2: Sí. Sí, creo que se llama Celi, o bueno, no, tiene un nombre.
1: Celi.
2: Exacto.
1: Pero necesitas tener cuenta bancaria.
2: Necesita tener una cuenta en el banco, Bank of America o en alguno de estos bancos.
1: Que es muy, muy oportuno el CEL para hacer transferencias porque no cobran sobre la transferencia.
2: No lo cobran, pero tiene que tener una cuenta.
1: Es que oiga, eso solo aquí, oiga, hermano, Nequi, sí, yo se lo tengo.
4: No, ese es muy buen servicio.
1: Oiga, me quedé sin efectivo, me cambia un Nequi de 10 mil.
4: La llave, ahora es la llave. Todo el mundo tiene llave.
1: Sí, ahora es
4: en TikTok,
1: llave.
4: Que levanten la mano los que usan Nequi, llave o demás, por favor, digan yo. Quiero saber quiénes usan Nequi o llave en TikTok, que lo digan. Oiga, déjeme, mientras tanto, déjeme contarle una vaina ya. Hablando de tarjetas de crédito y toda esta cosa, un rapidín aquí les cuento, mi querida Juliana Javib, Copelo, Julio Correal.
1: ¿Qué pasó?
4: El viernes que viajaba yo a México, de pronto pasan, pues claro, y ahora estos vuelos, entonces venden la gaseosa, todo.
1: Sí.
4: Yo muerto la sed, entonces saco mi... Yo tengo una billetera chiquita, esas chiquitas.
1: Sí, tarjetero.
4: Sí. Y la saco para sacar la tarjeta para pagar la gaseosa. Claro, no sirve la del celular. Yo tengo mis tarjetas en el celular, pero pues también en el tarjetero.
1: Sí.
4: Listo, la pago, la vaina, muy bien. Llego a México, llegamos a la casa donde nos alojaban, donde mis sobrinos. Muy bien. No, camine a comer. Y yo, uy, no, yo estoy muerto. Vayan ustedes. Así que, bueno, camine, pues venga mi billete.
2: No. ¿La perdió? ¿La dejó en el avión?
4: No, yo lo supe cuando... Lo supe porque cuando yo me saqué la tarjeta para pagar la gaseosa y me le iba a volver a meter, dije, ay, me incomoda aquí en la nalga. Venga, me la pongo aquí adelantico. La dejé en el avión.
2: Ay, no.
1: Ah, la metió en el bolsillo frente al puesto.
4: No. Entre mis piernas.
1: Ay, o sea, no, como que peor.
4: Aquí me siento. La dejé ahí y yo lo sabía.
2: Ay,
4: se habían pasado 2 horas pues, desde que...
1: Baila.
4: No. O sea, inmediatamente yo me descompuse.
1: Sí,
4: yo
1: total. Dije,
4: tarjetas de crédito, identificación.
1: Sí.
4: El carnet de RCN. Ahora qué digo, para entrar a RCN y para que me dejen entrar. Bueno, no sabe. Óigame, pues le cuento que el sufrimiento fue... Dije, aquí se murió todo.
1: ¿Qué hizo? ¿Bloqueó todo de una vez?
4: Me dio un respirito. Espere, porque al final no fue en la calle, fue
1: en el avión.
4: Sí. Ahora, yo abeja donde empiece a haber algún giro bloqueado,
1: claro,
4: inmediatamente.
1: Claro, claro, claro.
4: Para hacerles corto el cuento largo, llamamos a Bianca y de pronto me dicen, deje un teléfono.
2: Ay, no.
4: Y a los 15 minutos me mandan una foto. Esta es.
1: Fantástico.
4: Apareció.
2: Uy,
4: la
2: muy
4: tarjeta.
2: De buena.
1: Qué bien, qué bien. Ha cambiado.
4: Del aeropuerto
1: mucho
4: a la casa, sí, había sido una hora de viaje.
1: Claro.
4: De hecho, mi sobrino me dijo, camine, volvámonos al aeropuerto. Y yo, no, no, que se olvide. Sí. Pero se hizo la vuelta, unas llamadas, aparece la billetera y devuélvase para el aeropuerto a recogerla.
1: Claro.
4: No, no, no. Me decían los de Avianca, esto es uno en un millón.
1: Sí,
4: sepa,
1: total,
4: señor, que esto es uno en
2: muy
4: un millón.
2: Muy de buena.
1: Así es.
4: Que tenga usted esta vaina.
3: Oiga, Alejo, ¿usted pagó la salida Visitax?
4: ¿Cómo dice, joven?
3: ¿Visitax? ¿No, no lo pagó a la salida del aeropuerto?
4: No.
3: Pues de pronto va a ser deudor una vez vuelva a México, porque ahora, pues cuando íbamos saliendo nos dijeron que desde cierto tiempo para acá uno tiene que pagar a la entrada o a la salida un impuesto.
2: Pero eso es, depende de la aerolínea. Por
3: no,
2: ejemplo,
3: si es Avianca, no,
1: o depende en Avianca, de la ciudad también. ¿Dónde aterrizaste? ¿En Cancún?
2: Ah, depende de la ciudad.
3: Cancún.
2: Sí.
1: Ah, aterrizaste
2: Ciudad de
1: en
2: México,
1: Cancún,
2: no.
1: De
2: pero si hay aerolíneas que le cobran ese impuesto ya por defecto en el cobro del pasaje. Creo que, por ejemplo, Avianca lo tiene.
3: Pero yo fui
2: en el
3: Avianca.
2: Caso. Sí, pero era Cancún, no era Ciudad de México.
1: Puede ser.
2: Porque en el caso de Aeroméxico, por ejemplo, sí tiene que pagarlo usted aparte.
3: Bueno, yo no sé, pero ya uno ya que se gastó hasta el último peso y al final ya se va a montar el avión, no, que él
2: tiene que pagar.
3: No, bueno.
1: Hágale, mija, saque la tarjeta.
2: La tarjeta.
1: Bueno, muy bien, Villa la recuperó. La historia es buena.
4: Porque además
1: buena.
4: Dije, donde me toque bloquear tarjetas, bloquea, pues obviamente las mismas del celular y todo. No, no, no.
1: Claro.
4: Llegando
1: a México, además. No.
2: Y ahí sí, usted no llevaba efectivo, seguramente.
1: Claro. Tocaba,
4: no, señor.
1: Tocaba
4: decir
1: al sobrino.
4: Sí. Llevaba un efectivo, pero poquito.
2: Pero poquito.
4: No, no me
2: iba
4: a contar.
1: No.
4: Sí.
1: No, y las deudas familiares al tío. Oiga, hermano, préstame un billete ahí mientras
2: tanto.
1: No, estuvo historia con final feliz, afortunadamente. Así son las historias de la FM Plus en vivo a la vida. 7:18 de la mañana. Y llega, con Take On Me acá a la FM Plus.

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1: Siete 7:22 de la mañana, ¿cómo está Medellín? ¿Cómo está Cali, Bucaramanga? ¿Cómo está Ibagué? ¿Cómo están los municipios de Colombia? ¿Cómo está toda esta gente que está oyendo la FM Plus a esta hora de la mañana? ¡Viva la vida, señores! 7:22. ¿Qué pasó?
2: Oiga.
1: Cuente, Villalobos.
2: No, es que con lo de Viva la Vida, es que siempre el nombre del programa, uno dice, venga, ese el nombre Viva la Vida, además tomado pues de la famosa canción de Coldplay, pero Viva la Vida es una expresión, yo creo que muy, muy especial, muy rica, y a veces con la edad uno tal vez empieza a entender y a...
3: valorar.
2: Y aprender a vivir la vida más, ¿no?
3: Sí, yo también creo.
1: Total.
2: Es que, mire, me apareció una historia de una mujer, una paisa muy simpática, y dije, quiero compartirla en Viva la Vida, porque yo creo que es un poco eso, Viva la Vida, pero especialmente para las mujeres que ya están entrando o ya están en los 50s.
3: Uh-huh.
2: En los 50s. Por favor, si usted que nos está oyendo, mujer, es cincuentona, ponga mucha atención a estas palabras.
4: ¿Sabes cuáles son las 5 cosas más importantes para envejecer bien? Y no tiene nada que ver con alimentación, ni con ejercicio, ni con nada de esas cosas. Si tienes más de 50, este mensaje te va a caer como anillo al dedo. La primera cosa, hacer las paces con tu historia. No puedes envejecer bien si estás de pelea con tu pasado. Una buena vejez siempre empieza perdonándote las cosas que no hiciste bien, las decisiones que debiste haber tomado y no tomaste, la vida que te tocó vivir. La número 2, elegir con honestidad brutal las personas que están en la primera fila de tu vida. A los 50 años ya no es cantidad, es calidad. Una buena vejez es estar rodeada de personas que suman risas, no personas que traen drama y lágrimas. Es la gente que te quiere bonito sin tú pedírselo. La número 3, convertirte en tu casa emocional, que te sientas cómoda contigo misma, que te sientas cómoda estando sola, que tú te acompañas, te regulas, te sostienes, no necesitando a nadie. Una persona que no huye de su compañía. La número 4, mantener vivo el deseo. Y no estoy hablando solamente del sexo, sino el de vivir, el de querer experimentar cosas, el de querer conocer. Una mujer que no tiene miedo a explorar y a equivocarse. La mujer que continúa viendo la vida con los ojos de su niña interior. La 5, soltar los resentimientos como si te pagaran por eso. El resentimiento arruga más que el sol y el perdón te libera. Cargar el peso de historias viejas te quita espacio para historias nuevas. No te olvides que el rencor encoge el alma. Entonces hoy tengo para decirte que la mejor vejez no se construye en el gimnasio ni comiendo lechuga. Se construye adentro, en el alma, en la forma en cómo te hablas, en las personas que tú eliges, en lo que sueltas y en lo que todavía te atreves a desear. Si piensas que este mensaje le puede servir a una persona que conoces, compárteselo. Y sígueme para conocer más sobre la vida después de los 50.
2: Bueno, alguien escribe aquí en TikTok, dice, no solo para las mujeres, aplica para todos los géneros.
1: Para todos los géneros, sí, señor.
5: Está bueno. Para todas las edades.
1: Está bueno. Son buenos consejos, la verdad, sobre todo ese.
2: Está bueno.
1: Rodéate de buena gente que tenga uno alrededor. A veces uno tiene gente que siempre se sienta, ¿qué, hermano? ¿Cómo le va? No, muy mal, esto está tremendo. ¿Esto para dónde vamos a coger? ¿No es lo mejor?
2: Sí,
1: brother,
2: sí,
1: no.
2: Sí.
1: Volvamos a otro día, hermano. Volvamos a otro día, porque qué.
3: Pero yo le he seguido los consejos a esa mujer.
2: ¿Cómo se llama?
3: Ella se llama Giovanna Molina y la cuenta se llama 50 y pico.
2: Ajá.
3: Sí.
2: 50 y pico, ¿no?
3: Es que además ella cuenta cómo encontró el amor de su vida después de que su esposo le pusiera los cachos. Tuvo 70 citas.
5: Wow.
3: 70. Antes de encontrar el amor. O sea que no desfallezcan.
1: 70 personas diferentes.
3: Salió con 70 personas.
1: ¡Arre!
3: Para poder...
2: Como decíamos en el colegio en nuestra época, Julio.
1: Diga.
2: No.
3: ¿Qué? ¿Cómo decían?
2: Vamos, ya se me acaba de olvidar. De nada se ha perdido.
1: Un esfuerzo más.
2: Ganaremos el partido.
3: No perder la fe.
1: Tranquilo.
3: ¿Perder la fe?
1: Un nuevo día, estamos vivos, abrimos los ojos, qué bien, vamos para adelante. Sí, señores, podemos trabajar, podemos conversar, podemos pensar. Así que todo bien, señores. 7:26 de la mañana y mejor aún. Raúl con Viva la Vida acá en la FM Plus 726. Y oiga, ¿qué dice la gente de TikTok? ¿Ya se dijeron en qué municipios están y todo lo demás?
3: Claro.
2: Por todas partes están pegados ahí saludando. Sí. Muy bien, muy bien, muy bien.
1: Bien, muy bien, muy bien.
2: Bueno, me musiquita, ¿qué me tiene, Julio? Estoy que me oigo algo.
1: Pues claro, el rock en español también le tenemos acá desde los años 90, fabulosos años 90, con el rock en tu idioma. Y llega Caifanes con su canción Afuera.

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2: Muy buenos días, oyentes de la FM Plus. A esta hora, les contamos cómo está el clima hoy. La mañana en la capital avanza con ambiente fresco y cielo parcialmente nublado. A esta hora, la temperatura se encuentra alrededor de los 14 grados centígrados, mientras la humedad mantiene una sensación térmica fría en distintos sectores de la ciudad. Durante el resto de la jornada, se esperan condiciones relativamente estables en la mañana, aunque hacia el mediodía y la tarde, aumentará la nubosidad y la probabilidad de lluvias ligeras o lloviznas en varios puntos de Bogotá.
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3: En la FM Plus actualizamos la movilidad. A esta hora se presenta camión varado en la localidad de Fontibón, en la avenida Centenario, calle 13, con carrera 86 en sentido oriente-occidente, lo que puede generar tránsito lento y afectación en la movilidad del corredor. Se recomienda salir con tiempo, planear sus rutas y conducir con precaución.

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1: 7:37 de la mañana. Saludos en Carrollton, Atlanta, también, que nos están oyendo. Ahí me mandan mensajes por WhatsApp. Hey, Julio, aquí estamos oyéndolos en Atlanta. Sí, claro, a la gente le gusta oír la emisora colombiana en otros países donde llegamos, a través de la fmplus.com o a través del TikTok también, la FM Plus. 7:37. Sí, tranquilos, vamos a jugar las tres punticas.
2: Están diciendo que qué pasó.
1: Estaban extrañando las tres punticas. Ya vienen, señores, ya vienen. Estamos acá ya en el primer round de las tres punticas. Es que ya es un reto entre ellos, ¿no? Están, claro, ahí pendientes, están calentando los dedos, mirando bien las teclas.
2: Camilo Hernán, esto es como si no nos ofreciera, como si no ofrecieran tinto. Tal cual.
1: Tranquilo, muchachos. Ahí vienen las tres punticas, primer round, y la primera puntica es Tano. Sí. Esa sí es única, la verdad. Yo no di otra canción que empiece con Exacto. De nuevo. Ahí seguramente ya la dijeron en las tres punticas, ya empezaron a decirla, y en el TikTok, ¿o no?
3: A ver,
1: Villalobos, ¿qué hubo? ¿Ya la pilló? A ver, de nuevo.
3: No, es que
1: es muy fácil.
3: Hay momentos en que abusan, otra vez. ¿Cómo?
2: Dígala.
3: No. ¿Sí? ¿Boniem? No.
1: Señor, no sé, arriesguese. Última palabra. ¿Quiere llamar a un amigo? ¿Qué quiere hacer?
3: ¡Jue madre!
2: ¿Pero cuál es el nombre de
1: título? Es muy sencillo. Título de la canción y quién la interpreta. A ver, señores. Vamos a ver, señores.
2: Acá ya están. Bueno.
1: ¿Qué dice? A ver, en TikTok.
2: Rasputín.
1: No, señora.
2: Daddy Cool.
1: Por ahí puede ser.
2: ¿Tampoco es Daddy Cool?
1: ¿Y quién la hace?
2: Bonnie M.
1: Muy bien. Bonnie M. Daddy Cool, Bonnie M. Así suena en la FM la Plus. Sabía. Sí, claro, la sabía.
3: ¿Le juro? Yo dije Bonnie M, ¿no?
2: Pero digo Rasputín.
3: Soy muy abeja.
1: Muy abeja, sí, muy abeja. Se dijo Bonnie M, pero no sabía cuál era la canción. Muy bien, señor.
3: Bueno, vos tenés otra.
1: Son estrategias que tienen los participantes. Atentos, va la segunda puntica. Esta sí es difícil.
3: ¿Cómo?
2: Yo ya sé cuál es. Sí, señor, yo ya sé cuál es.
3: No, a ver, otro silencio.
1: De nuevo.
3: Silencio.
2: Ya la dijeron acá también.
1: No, ¿qué dijeron en TikTok?
2: Fácil, mi historia entre tus dedos de Gianluca Grignani.
1: Sí,
3: no jodas.
1: Sí, señora, mi historia
3: entre tus dedos. No.
2: Ay, como es fácil.
1: Y suena así en la FM Plus.
3: No hubiera dado en la vida.
1: Uno cree que sabe.
3: No, esta sí no tenía ni idea. Bóteme la tercera, porfa.
2: Uy, ¿qué?
1: ¿Cómo dice? De nuevo. Ah, ya, quieto.
3: Ah, ya. Yo estaba caneco basura.
1: Claro, qué emoción. La sé.
3: Yo fui hecho para esto.
1: Ah, muy bien. Por ahí es.
2: Tama Álgebra. I was made for you, the kids.
3: I was made for loving you, the kids.
1: Sí, así suena en la FM
2: Plus. Sí, sí. No alcanzan a escribirlo completo. Ah, bueno, sí.
3: Buena. Uy, dejen esta.
1: Claro que sí, esa es la que vamos a dejar aquí.
3: Se fue.

0: Estábamos oyendo las tres punticas. Esta es una de las canciones que sonó en el primer round de las tres punticas. Ya viene el segundo round. Prepárense porque será algo especial. Canciones de series de televisión o de películas famosísimas que seguramente tenemos en la cabeza. Ahí los quiero ver a todos los amigos de TikTok. Ahí los quiero ver. Beatriz Nixon.
1: Duitama Álgebra.
0: Juan Camilo. A todos ustedes. Atentos, señores. 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Sí, ahora Van Halen con su canción Panamá acá en Viva la Vida de la FM Plus.

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1: Eso sí me gusta, y todo lo que está bien lo presenta nada más y nada menos que Nissan Kite. Y todo lo que está bien es Cher, por ejemplo, ¿ah?
2: ¿Eh? Muy bien.
1: Hoy está cumpliendo años, señores. Hoy, 20 de mayo, está cumpliendo años la famosísima Cher, que se llama Cheryl Sarkisian, de California, Estados Unidos, que se hizo muy famoso con su primer dúo, Sonny y Cher, ¿no? Por allá en los años 60. ¿No? Viejísimo. Pues a mí me tocó con un año de nacido. O sea, es bien. Es que Cher realmente tiene 80,
2: ¿no? 80 años.
1: En algún momento fue llamada como la reina del pop, pero la diosa del pop, le decían, sí, a Cher.
2: La reina era
1: Madonna, y después la princesa era Britney Spears, y así fue la realeza del pop.
2: El novio se llama Alexander Edwards, ¿no? Es ejecutivo musical, productor. ¿Y sabe cuántos años tiene?
1: ¿Cuántos?
2: 40.
1: A ver, 80 y 40. Qué buena diferencia.
2: Llevan 40 años de diferencia. O sea, de pronto, el novio del futuro, su novio del futuro no ha nacido.
1: Su novio del futuro no ha nacido, claro.
2: Y ya llevan tiempo, desde 2022. 3, 4, 5, 4 años de relación.
1: 4 años con Cher. La vimos en la pasada entrega de los Óscares. Estuvo presentando una canción, pero no le fue muy bien, ¿no? Como que no leía el teleprompter, y después decía, pero la tomó muy suave y la sacó facilita. Además, Cher, increíble la verdad la carrera de esta artista, que sigue actuando además, ¿no? La verdad, ha tenido una vida totalmente activa hasta hoy en día, que no está retirada ni nada de eso, señores. Cher sigue activa hoy en día, y pues la verdad la industria de la música la quiere muchísimo y la admira muchísimo, ¿no? La actualidad de Cher es increíble. Creo que iba a lanzar unas nuevas presentaciones en Las Vegas, si no estoy mal, pero esperemos a ver qué pasa. Ella siempre sorprende.
2: ¿Sabe de quién fue novia también?
1: ¿De quién?
2: De Tom Cruise, ¿sabía?
1: ¿En serio?
2: ¿En serio? Tom Cruise y Cher fueron novios.
1: ¿Veos?
2: Sí, señora. Señor, digo.
1: Vea usted, Tom Cruise. ¿Y quién más habrá pasado por la vida de Cher?
2: Varios. Hay en hola.com hay un artículo que se titula El noviómetro de Cher, la diosa del pop que cumple 80 años, de Tom Cruise y Val Kilmer a Richie Sambora.
1: También, vea, Richie Sambora de Bon Jovi.
2: ¿Ah, sí?
1: Está la agrupación, el guitarrista de Jan Van Jovi.
2: Ah, bueno.
1: Richie pues, Sambora.
2: Fue novio de Cher también.
1: En algún momento la presentaron en un programa de estos famosísimos en la televisión, la presentaron como Chur.
2: Ay, no, de verdad.
1: Se equivocó el presentador, dijo Chur. Entonces ya dijo, no, de ahora en adelante me llamo Cher con acento en la E.
2: Cher.
1: Sí, Cher. Señores, ya se acabó eso del Chur y que se confundan. Entonces le puso
2: en
1: de
2: una Chur. Vez.
1: Muy bien, pues felicitaciones a Cher y a todos sus fans que realmente la quieren mucho y que están pendientes de todo lo que sucede en su vida. Pues hoy cumple 80 años, sí, señores. Y pues no tiene nada raro que la veamos por ahí en alguna de esas ediciones de los Grammy o de los Oscar. Claro. En fin, cuando realmente hace su aparición, la gente dice, wow, Cher está viva, y mírala ahí.
2: 8 décadas.
1: Ocho décadas de...
2: Sí, de estar en este planeta.
1: Y atentos.
2: Y muy bien, además.
1: Claro, claro, va mandando.
2: Yo llegué a los 80.
1: Ella es una plateada. Ella es una plateada activa, con todas las de la ley.
2: Total.
1: ¿Sí o no? De las canciones que más me gustan de ella es Believe, de Cher. Y
2: a mí,
1: ¿no?
2: También. Don Fulgencio dice en TikTok, I found someone, mi canción favorita de Cher.
1: De Cher. ¿Alguien tiene, todos tienen alguna canción de Cher que les llama la atención?
2: También.
1: ¿Cuál?
2: Believe.
1: Sí, es buena. 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
1: 7:57 de la mañana. Bueno, y también saludos a todas aquellas que están cumpliendo años hoy. Por supuesto, no faltaba más. Saludos y feliz cumpleaños, ¿no? El 20 de mayo, mucha gente seguramente está cumpliendo.
2: Carlos Alberto Lugo Serna, un abrazo.
1: Ah, mire usted, ahí está Luguito.
2: 50
1: añitos, llegó al quinto piso. Bueno, sabroso.
2: Un abrazo para Luguito.
1: Ese quinto piso mucho. Tiene una terraza fabulosa para mirar uno el paisaje. Es increíble desde el quinto piso como se ven los paisajes. Óigame, 7:57 de la mañana y me sorprendió mucho en el pasado Festival de Cannes ver a Ariadna, nuestra reina casi Miss Universo, ¿no?
2: Sí, recordemos la historia con el presentador Steve Harvey, ¿se acuerda? 20 de diciembre de 2015, ceremonia de entrega de la corona de
1: Miss Universo, nada más y nada menos.
2: El señor Steve Harvey cometió un error al leer la tarjeta y la nombró ganadora por equivocación.
1: O sea, ¿duró Miss Universo qué? ¿Dos minutos?
2: Más o menos.
1: Cuatro minutos,
2: dice que estuvo la corona en la cabeza de la representante colombiana.
1: Yo me pongo en los zapatos de ese presentador y uy, Dios mío, la desembarrada es tremenda.
2: Yo me hubiera ido,
1: que otra persona.
2: Solucionen ustedes,
1: y qué pena con usted. Pues bien, estaba en la carpeta roja de Cannes porque ella se ha vuelto una influenciadora muy interesante en la moda, el glamour, las joyas, y parece que precisamente estaba.
2: Ahí la vimos. Puntualmente en el. Allá la invitaron para una película que se llama Karma, para el estreno de la película Karma. Eso fue el 15 de mayo y tiene que ver, porque mucha gente empezó a decir que hace Ariadna Gutiérrez en la alfombra roja de Cannes, y esto tiene que ver con una dinámica, digamos, meramente comercial y de relaciones públicas, porque ella desfiló un vestido de alta costura de Wanna Concept y además también la contratan para lucir unas joyas de la prestigiosa firma suiza Chopard, que es uno de los socios históricos y patrocinadores principales de el Festival de Cine.
1: Está preciosa, la verdad, se ve impactante la ex señorita Colombia, que en ese tiempo perdió con una filipina, ¿no? Con Pia Ushbat en el certamen de Miss Universo del 2015. Ariadna, fuiste Miss Universo por dos minutos y eso vale.
2: Y mire que hoy en día tal vez hablamos más de ella. Está en la alfombra roja como una de las supermodelos de todo el mundo a las que las marcas invitan para desfilar ahí, generar impacto mediático, digital.
1: Ella alcanzó a llorar y todo cuando le dieron la corona de Miss Universo.
2: Horrible, o sea que te... No, es que pobrecita.
1: Cualquier bueno, pero bien.
2: Que se lo dan y, que a usted se lo dan y se lo quiten.
1: Sí, no. Horrible. Tremendo, la verdad. 8:00 de la mañana llegó la torre con en actualidad informativa acá la FM Plus.
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4: Las 8 de la mañana en punto y estas son las noticias de la hora en la FM Plus. El alcalde de Bogotá, Carlos Fernando Galán, habló en la FM y dijo que mientras avanzan las investigaciones por la muerte de Yulixa Tolosa, se han reforzado los operativos contra clínicas falsas y que han sido selladas 218. Galán aseguró que el distrito tiene habilitada la página, ojo, www.saludcapital.gov.co, en donde se puede verificar si una clínica cuenta con permisos para hacer ese tipo de procedimientos. También les contamos que la protesta contra la concesión

0: Autopistas del Café completa ya hoy 6 días, continúan los bloqueos y el levantamiento forzado de talanqueras en los peajes de la vía Manizales Pereira, mientras avanzan las mesas de diálogo entre manifestantes y la ANI, así que hay que estar pendientes porque hay afectaciones viales en esa región del país. En noticias del mundo, la Unión Europea tiene previsto desembolsar a mediados de junio una primera ayuda presupuestaria de 3.200 millones de euros a Ucrania, eso en el marco de un gigantesco préstamo de por lo menos 90.000 millones de euros, según anunció hoy el comisario europeo de economía. En deportes, el tenista español Carlos Alcaraz anunció en sus redes sociales que será baja en el torneo de Queens y de Wimbledon debido a la lesión en la muñeca derecha que presenta desde hace varias semanas. Finalmente les contamos, Julito, a usted que le gustan los eclipses, que se va a dar uno el 12 de agosto de 2026. Si por esa época está usted en España, pues le cuento que se va a poder observar ese fenómeno en gran parte de ese país. Los expertos recomiendan utilizar gafas con filtros certificados y advierten que las gafas oscuras convencionales, las radiografías o los vidrios ahumados no protegen la vista frente a la radiación solar. 12 de agosto, guarde la fecha para que pueda ver este fenómeno. Yo soy Juan Pablo Latorre y este es un reporte de la FM para la FM Plus.
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8: 8:03 de la mañana. Sí, señor, estamos en el mes de Soda Stereo. Ya viene Ecos a Bogotá. Por eso llega acá la canción Prófugos de Soda Stereo a la FM Plus.

0: 8:08 de la mañana acá en Viva la Vida de la FM Plus, saludando a todas las ciudades que nos están ahorita oyendo en Cali. Hello Cali, ¿cómo va Cali? ¿Cómo amanece Cali hoy miércoles? ¿Cómo amanece Medellín, Bucaramanga, Ibagué, Bogotá? Estamos acá atentos a través de la FM Plus, llevándole la musiquita de la generación que lo hizo posible, nuestra generación. Oiga, saludos a los New Young, tampoco los había saludado todavía.
1: Un abrazo.
0: Los plateados que estamos ahí, cada vez salen mejores cosas acerca de nosotros, afortunadamente.
1: A medida que ya jugaron las tres punticas.
0: Hace rato, Juliana, que jugamos las tres punticas.
1: Ay, no, pero muy malos.
0: Sí,
1: ya tienes, no me esperan para jugar.
0: Tienes que estar pendiente de tu reloj. Viste que ahora todo el mundo está hablando de un reloj muy particular en el mundo entero. Hay caos.
2: Pero mire, nos están escribiendo desde Cali, precisamente. Okay. Cali presente.
0: Eso, muy bien.
2: Para la familia María Alejandra Díaz Ramírez.
1: Ah, pues también se habían perdido la punta.
0: Saludos en Cali a todos, a la familia. Bueno, pero háblanos un poquito de este reloj que está colas inmensas y no sé qué más.
2: Locura.
0: Sí.
1: ¿Qué hay que comprar? ¿Qué está de moda?
2: Royal Pop.
1: O sea, pero está de moda. Es un reloj de mano.
2: No. Allá va el
1: tema. Ah, ok.
2: Swatch, la marca famosísima de relojes, normalmente hace alianzas con grandes firmas de lujo para sacar ediciones especiales. Ya lo había hecho previamente con Omega. Pues esta vez decidió aliarse con una legendaria firma de ultra lujo que es Audemars Piguet. Y sacaron este reloj que se llama el Royal Pop. No es un reloj de muñeca, tiene un diseño particular. Es un diseño octogonal que viene del icónico Royal Oak, que es tal vez el reloj de lujo más famoso de esta marca, que su precio alcanza los miles de euros. Y para que usted tenga uno necesita entrar a una lista de espera, o sea, se necesitan años.
0: Arranca en 20 mil euros.
2: El Royal Oak, sí, y tiene que estar... Y no se lo compra, o sea, usted lo paga y no se lo dan.
0: Hay que toca estar en lista.
2: Requiere años en lista de espera.
0: Wow.
2: Entonces se inspiraron en ese diseño famoso de Audemars Piguet. Eso obviamente lo combinan con lo tradicional de Swatch, ¿no?
0: Uh-huh.
2: Que es además el Swatch Pop de los años 80, que es súper colorido, modular, juvenil, como un diseño muy limpio. Y la gran particularidad es que no es de pulsera, no se pone en la muñeca, sino es un reloj de bolsillo.
0: Eso estoy viendo.
2: Hecho de biocerámic.
1: No, y uno se va a poner un pantalón que no tiene bolsillo.
2: Mira, ahí voy, Juli.
0: Toca.
2: Viene con unos cordones intercambiables para que usted se lo cuelgue como collar.
1: Ah,
0: okay.
2: Se lo puede enganchar a la cartera, lo puede usar en el bolsillo o lo puede usar como reloj de una mesa. El precio... 385 a 400 euros.
0: Este sí se puede conseguir en las tiendas Swatch.
2: Ahí viene el tema. En Barcelona, de hecho, tuvieron que sacar a los mozos de escuadra, que son los policías, como el SMART.
0: Sí, como el SMART, sí.
2: De Barcelona tuvo que intervenir para dispersar a las multitudes que estaban haciendo filas.
0: ¿Cómo?
2: En las tiendas Swatch de Barcelona, porque en algunos, o sea, gritaba la gente por poder comprar este reloj. De hecho, tuvieron que usar gases lacrimógenos para frenar todos los disturbios frente a las tiendas, cerrar unas tiendas antes de tiempo por razones de seguridad, varios detenidos. ¿Y qué es lo que pasa? Entonces, ¿qué hizo Swatch con esto? Primero, el lanzamiento fue muy inesperado y provocó el colapso absoluto de las tiendas Swatch en el mundo. Realmente en Tokio, San Sebastián, Barcelona y Madrid. Ellos aplicaron esta fórmula de escasez deliberada. ¿Qué quiere decir esto? Que no dijeron cuántas unidades había por tienda y solamente limitó la compra de un reloj por persona. Usted no puede comprar más.
0: Ok.
2: Ahí viene el tema de las mafias y de los revendedores.
0: Claro.
2: Las filas de personas que estaban acampando durante días para comprar el reloj no eran precisamente fanáticos del reloj, sino mafias de reventa. Entonces, ellos estaban haciendo las filas para acabar con los relojes y después venderlo. ¿Por qué? Ajá. Porque eso es un negociazo. El reloj que usted compra en tienda por 400 euros, después en Wallapop o en eBay lo puede vender hasta por 17 mil euros.
0: Uy, hasta allá llegó el valor de reventa. impresionante. Ah, pues, pues claro, toda la gente estaba haciendo fila, era para comprar ese reloj que después se iba a poner en reventa porque se acabaron los modelos, se agotaron en todas las... Pero increíble, porque cerraron las tiendas en Estados Unidos, en Europa, en todos lados.
2: Porque la gente estaba enloquecida por poder comprar este reloj que se llama el Royal Pop.
0: Hubo peleas en Milán, además, en Sevilla.
2: Vamos a nivel mundial.
0: Sí. En Sevilla las colas eran impresionantes en el centro de la ciudad, y The Wall Street Journal dice que la mayoría de las tiendas se agotaron las existencias en cuestiones de minutos. Plum, plum, plum, plum. Pero ya habían anunciado que iban a lanzar ese modelo, o ya sí, estaba
1: sí,
0: por ahí.
1: Sí,
0: iban
1: a anunciar algo. Okay.
2: Sí, anunciaron que lo iban a lanzar. Y ahí fue que ellos dijeron, pero no vamos a decir cuántos vamos a sacar. Claro, al ser una alianza con una firma de ultralujo, que es Audemars Piguet, pues la gente se imaginó que iba a ser algo grande.
0: Sí, no es de pulso, es de cadenita o de collar, se puede usar.
2: Sí, no es de pulsera tradicional.
0: Sí, que el Swatch uno está acostumbrado a tener, pues, la pulsera normal. No, ahora es para colgar en el cuello o tener cadenita en el bolsillo, o de repente una muñequera también, una manilla en la mano y colgar ahí el reloj nuevo de Swatch, que ha sido la locura en el mundo entero.
2: Royal Pop. O sea, que si sus hijos de pronto le dicen, pa, quiero el Royal Pop.
0: No, gracias. Sí, no, 17 mil euros, no, vale.
2: El reventa.
0: Por eso.
1: Pero mira, bajen para comprar.
0: Ya no hay. Sí, no, que préstame la tarjeta que voy a ir a comprar un reloj Swatch. No, gracias, así no es, señores. Se me olvidaron los números de mi tarjeta y se me olvidaron las claves. Eso nos dice Milly Vanilli.
2: Perdón, el reloj, en principio, en tienda. Cuesta 1,751,760 pesos colombianos.
0: Pero ya no es, eso ya no se va a conseguir, así que ese precio ya no es, señores. Baby, don't forget my number, dicen los Milly Vanilli. ¿Esos eran los reales o los mentirosos? Bueno, ya no sé. Baby, don't forget my number, aquí en la FM Plus.

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1: 8:23 de la mañana, acá Viva la vida de la FM Plus. Y ya viene el segundo round de las tres punticas. Va a ser especial, acuérdense ustedes. Van a ser canciones de series o de películas famosas que seguramente va a ser fácil reconocer.
2: No siempre son canciones famosas, de series famosas
1: y de películas que nos tiene preparado Samuel.
2: Ay, peor, ya que no, ni entro a participar.
1: Pero eso será más adelante, porque hay una noticia extra que acaba de salir. Sí, Juli está al día con el tema de 100 años de soledad, segunda temporada. ¿Cómo es la noticia?
2: ¿Vieron la primera parte?
1: Yes.
2: Bueno, pues ya casi llega la segunda. El próximo 5 de agosto tendrá no solo una nueva historia, sino que también las generaciones cambian, porque ahora ya los personajes son como la segunda generación de los de 100 años de soledad, actores más jóvenes, entran además otros directores, otro grupo técnico, otros actores.
1: ¿Ah, sí?
2: Mire, por ejemplo, para esta segunda entrega se sumarán actores como Ángela Cano, Emanuel Restrepo, Estefanía Piñeres, María Adelaida Puerta, Emiliano Pernía, Juanita Molina, Laura Taylor, Obedia Benavides, Julián Román y Carla Barata. Así que
1: María Adelaida Puerta, están. ¿Quién más está? El hijo de Marcela Mar, ¿no?
2: Julián Román. Emiliano Pernía.
1: El hijo de Marcela Mar.
2: Emanuel Restrepo. Me parece espectacular.
1: Muy buen actor.
2: Hace pocos minutos se revelaron nuevas imágenes de lo que será esta nueva entrega. Si ustedes buscan Delirio 100 años de soledad, les van a aparecer como un avance de lo que podremos ver en esta segunda entrega, que va a ser publicada pues en Netflix el próximo 5 de agosto. Va a ser más grande, más épico y más cinematográfico, para que estén súper atentos.
1: Increíble, allá en el pueblo de Alvarado, Tolima, donde están recreando el Macondo. Llevan 3 años trabajando ahí y me dice que las jornadas no son fáciles porque tienen ataque de mosquitos permanentemente, que el calor es impresionante, o sea, se está rodando en unas condiciones realmente macondianas allá en Alvarado, Tolima, porque pues eso me lo ha contado mucha gente del reparto que ha pasado por allá. Me dice, brother, la verdad, estar allá es un camello, el calor, los mosquitos, todo lo que tiene que someterse, los rodajes extensos, en fin, nada fácil, pero muy bien logrado. Debo decir, la primera parte estuvo increíble, a mí me encantó.
2: Además, fueron nominados y se ganaron premios, ¿no?
1: Sí, claro, 100 años de soledad se estrenó el 11 de diciembre del 2024, y pues para mí, yo tenía muchas expectativas, pero debo decir, negativas, porque siempre es complicado llevar el mundo de García Márquez a la pantalla, con toda esa fantasía, con toda esa manera de imaginárselo, porque cada quien se me imagino yo diferente, que se imagina diferente, ¿no? Al leer ese mundo macondiano.
2: Esta nueva serie va a tener 7 capítulos y un final, un gran final. Laura Mora y Carlos Moreno fueron los escogidos para ser los directores de esta entrega. Laura Mora, por ejemplo, ella estuvo participando en la primera entrega, pero ahora la va a dirigir.
3: Muy bien.
1: Qué bien, la verdad. Va a ser una entrega primero y un capítulo final más adelante, ¿no?
2: Siete capítulos y un gran final.
1: Agosto del 2026, señores, atentos, porque el 5 de agosto empezarán los capítulos y el 26 de agosto será su gran final de esta fabulosa serie 100 años de soledad, que se vienen con 7 episodios adicionales y ya la final de la serie, que está bajo la supervisión de Dynamo, es una gran empresa colombiana produciendo para Netflix. Y pues lo más bonito es la construcción de este lugar en Alvarado, Tolima. Chévere hacer una fiestica en ese Macondo, ¿no? Chévere. Yo estaba pensando eso, sí. La verdad, me hablé con la producción y todo de 100 años de soledad y le pregunté, oye, ¿chance de hacer una fiesta allá en Alvarado? Mío, pues, brother, por ahora no, porque vamos a hacer segunda temporada, entonces el pueblo hay que mantenerlo como está y mejorarlo y tal. Pero tal vez al final pueda suceder. Así que 7 episodios adicionales que terminarán el 26 de agosto del 20. Muy bien, ya ha pasado el mundial, entonces ya todo bien. Ya hay tiempo para otras cosas, El mundial de fútbol.
2: Tengo que confesar que yo me empecé a ver la primera temporada de 100 años de soledad y me quedé dormida. Es que es muy lenta.
1: ¿Pero leíste el libro?
2: Sí, lo leí. Ah. Pero es muy lenta al principio y es como, ay, no quiero más, prefiero ir más tarde.
3: Tampoco me la vi, la verdad.
1: El hecho de que Juli se quede dormida no significa nada. O sea, igual se queda dormida en Mortal Kombat o en Diablo Viste a la Moda o en 100 años de soledad.
2: Diablo Viste a la Moda.
1: Ah, se la vio, pero entonces,
2: pero ya. Recuerden que yo no me había visto la primera.
1: ¿Y no te quedaste dormida?
2: No, al final me iba quedando dormida y estaba luchando, pero no,
3: me
1: divertí. Ay, ay, ay. Pues señores, ya saben, viene segunda parte de 100 años de soledad. Ahorita en el mes de agosto estaremos disfrutando de esta continuación, una superproducción colombiana que nos deja muy orgullosos, la verdad. 8:29 de la mañana acá en Viva la Vida de la FM Plus.
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6: Muy buenos días, oyentes de la FM Plus. A esta hora les contamos cómo está el clima hoy. Bogotá mantiene a esta hora una mañana fresca, con cielo entre parcialmente nublado y cubierto. La temperatura se ubica alrededor de los 15 grados centígrados, mientras la humedad continúa alta, generando una sensación térmica fría en varios sectores de la capital. Durante el resto de la jornada, se esperan condiciones relativamente estables en la mañana, aunque hacia el mediodía y la tarde aumentará la nubosidad y la probabilidad de lluvias ligeras o lloviznas en distintos puntos de la ciudad.
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7: En la FM Plus actualizamos la movilidad. A esta hora, un automóvil colisiona contra un separador en la localidad de Chapinero, en la avenida Circunvalar con calle 70A, en sentido sur-norte, lo que puede generar afectación en la movilidad del sector. Además, se encuentra un vehículo varado en la localidad de Engativá, en la avenida Boyacá con avenida calle 68, también en sentido sur-norte. Se recomienda conducir con precaución, reducir la velocidad y estar atentos a las condiciones de la vía.

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1: 8:38 de la mañana, muy bien, señores. Entonces vamos con las tres punticas. Ah, no, perdón. Es deporte. Ya sé por qué me miras así, Juli. Lo que pasa es que hasta ahora no me puedo concentrar. Solo pienso en algo rico, pero que de verdad me caiga bien.
2: Te entiendo, Julito. Es que esta es la hora crítica, 8:38, pero yo ya decidí que hoy no quiero cualquier cosa, quiero un buen combo.
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1: 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Bueno. Y ahora sí, deportes, entonces, ya tengo el combo de Alpina al horizonte, ya me concentré. Hola, Carito, bienvenida a la FM Plus, acá, viva la vida, ¿cómo va tu vida?
3: ¿Qué más, Julito? André, Juli, ¿qué más?
1: ¿Todo bien?
3: Todo muy bien, claro, corriendo de un lado para el otro, por acá estamos.
2: Me imagino, firme. Y lo que viene, ¿no?
4: ¿Cómo se preparan ustedes para el Mundial?
3: Ay, no sé cómo responderte esa pregunta.
1: Pero es que, porque vean, no van a tener un chat. ¿Van a tener un chat?
3: Claro.
1: ¿Ah, sí?
4: A madrugar.
3: Los dos partidos de Colombia son a las 9 de la noche.
1: Arre.
3: Hora de México, 10 de la noche.
1: Hora Bogotá.
3: Después de cada partido, después de cada jornada, vamos a tener un programa de resumen. Aquí.
1: Ah, no, oficial. Muy bien. Fabuloso, entonces.
3: Y hay que estar a las 5 de la mañana ya con Juan Lozano. Firmes.
1: Entonces, ¿cómo te preparas? Vamos. Entonces, si te tienes que preparar.
3: La pregunta es preparación física, mental. Claro. Oiga, está haciendo un poquito más de ejercicio, fuerza, como para tener fuerza en el cuerpo. La alimentación, pues obviamente va a ser fundamental, Juli, porque pues necesitamos mucha energía, entonces mucha proteína. Entonces, ahí vamos organizándonos, porque ya casi. Entonces, preparándonos para eso. Y en medio de esa preparación, pues obviamente también hay mucha noticia que contarles. Porque imagínense que hay todavía participación de equipos colombianos en los torneos de la Conmebol. Que hasta la próxima semana tendremos la disputa, la primera fase. Esta semana tenemos la quinta fecha. ¿Qué pasó para los colombianos? Derrota por goleada del Tolima.
1: Ayer vi ese partido, me desesperé.
3: ¿Sí? ¿Qué pasó con Tolima?
1: Entendí.
3: Porque además viene el fin de semana de perder con Nacional, pierde ahora en torneo internacional, el próximo sábado, recordemos el partido de vuelta con Nacional, si pierde, pues se pierde la oportunidad de estar en la final. Hablemos también de lo que pasa la próxima semana con el partido de Libertadores, que estando de líder podría hasta perder la clasificación en este torneo e irse para la Copa Sudamericana. Es más, hasta poder quedarse fuera de los torneos internacionales. Yo creo que este es un momento para que Lucas González tome aire, respire profundo y logre sacar adelante pues lo que viene pasando. Eso con relación al Tolima. Santa Fe ganó. Ganó bien, ganó a Platense, le ganó en el Campín. Más de 15.000 personas estuvieron en el estadio de Nemesio Camacho del Campín. Y otra vez, sí, señores, Hugo Rodallega. Ya van 304 goles.
1: Y ya no va a estar en el álbum Panini, ya no lo llamaron, nada.
3: Ni preseleccionado ni nada. Pero déjelo quietico para Santa Fe.
1: Pues sí.
3: Déjelo ahí.
1: Pues sí.
3: Mejor con eso ahí está concentradito. Eso por el lado del Independiente Santa Fe. Millonarios, oiga. Si yo fuera hincha de Millonarios estaría, yo no sé si brava, triste, desilusionada, frustrada, cómo estaría en este momento, porque mire, el primer gol de Sao Paulo creo que es uno de los peores momentos de Sao Paulo, un blooper de Diego Noboa.
1: Uy.
3: Que ni se imaginan, o sea, se deja meter el balón cuando lo tenía controlado en sus manos, se le mete y termina marcando el primer gol más o menos al minuto 10 de la primera parte. Después empata Millonarios en el minuto 80. Gol de cabeza Hurtado. Y ahí estaba todo listo. Minuto 88, penal a favor de Millonarios. Y lo desperdició Rodrigo Contreras. Hubiera sido victoria en Brasil, algo que no pasó hace mucho tiempo. ¿Se acuerdan ustedes de Morumbí Zapata?
2: Claro.
3: De Luis Zapata, ¿cómo lo recordamos? Pues porque marcó ese gol definitivo en el estadio Morumbí. Sí. Hubiera significado una victoria para Millonarios que lo dejaría un poquito más listo para la clasificación en la Sudamericana. Terminó empatando. Y si nos vamos a las toldas del América de Cali, empató 1-1 en casa con Tigre. Mucho descontento de los hinchas, no fueron a apoyar al estadio. Recuerden que la semana pasada hubo varios enfrentamientos, se fueron a pegarle a los jugadores a la sede deportiva, lo que rechazamos completamente. Y ahora el turno hoy es para nada más y nada menos que Junior, que la tiene muy complicada en el torneo internacional, y también para Independiente Medellín, que juega ante Cusco. Así que el panorama de los equipos colombianos...
1: Gris.
3: Que sí, como que no. Hablamos de Selección Colombia. Y ya comenzó estas jornadas de preparación, este campamento, digamos, físico, de preparamiento físico, para los jugadores que seguramente pueden estar en esa lista de 26 definitivos de Néstor Lorenzo, pero que ya terminaron la temporada. Hay unos como los torneos en México, hablamos de James Rodríguez, que ya se sumó a sus trabajos, lo de Turquía con Davinson Sánchez, que ya llegó a los trabajos, digamos, de preselección, así que ya hay algunos jugadores reunidos en Medellín.
1: Oye, pero en Medellín, perdóname, en Medellín, ¿a quién convocaron? ¿A los 26, 55, a cuántos?
3: Mire, en Medellín, en teoría, podrían estar los 55 de la preselección. Sin embargo, ayer, confirmando con Federación, nos dijeron que este es un campamento físico, pero no es oficial de Federación. Es decir, hay algunos jugadores que presumen van a estar en esta lista final y que quieren mantenerse en punto físico.
1: Okay.
3: La pregunta es, por ejemplo, John Jader Durán, que está en Medellín, ¿no debería estar tocando la puerta? Pues, ¿sabe qué está haciendo el muchacho? No, anoche reveló un video bailando y
1: compartiendo no está en el campamento.
3: No está en el campamento.
1: Ah, qué interesante. Bueno,
3: pues ahí es donde uno dice, seguramente
1: si lo premian de esa manera, con ese premio que le dan.
3: Ya le dijeron que no, que finalmente no va a estar. Y está haciendo pataleta.
1: Claro.
3: Uno nunca sabe.
1: Sí, Lucho Díaz no está porque estamos esperando el partido de fin de semana.
3: Este fin de semana es la final de la Copa de Alemania, por eso no han terminado. Así que desde el 25, nos dijo la Federación, arranca oficialmente el campamento sí de Federación, y ese día vamos a estar viendo cuáles finalmente son los que podrían estar en esta lista final. Y finalmente, para hablarles de ciclismo, porque estamos en la etapa 11 del Giro de Italia, etapa de montañas, una etapa rompepiernas. Los nuestros, el mejor es Egan Bernal, que está en la casilla 13 de la clasificación general. Vamos a ver cómo avanza, digamos, esta jornada, que es una jornada buena, digamos, para el tema de los colombianos, porque es la montaña, pero también sabemos que hay grandes competidores, como el caso de Vingegaard, que obviamente quiere estar líder de la clasificación general.
1: Va a estar buena esa etapa, ya la pueden ver en RCN Televisión, está en la transmisión
3: oficial
1: del Giro de Italia, y es chévere porque en montaña ataca mucha gente, ¿no? Como que se levantan a atacar, a romper las piernas de los otros y a ver cómo aguanta, y la cosa se pone empinada, más empinada y más empinada, señores.
3: Así que puede ser hermoso.
1: Hoy va a estar bueno. ¿Hoy es una de las etapas reina de montaña del Giro?
3: No es la etapa reina, pero sí es una etapa complicada de montaña porque tiene varios puertos categorizados.
1: Bueno, éxitos para Egan Bernal y los colombianos que afronten este reto de hoy en el Giro de Italia. Gracias, Carito.
3: Un abracito.
1: Por la actualidad deportiva acá en Viva la Vida de la FM Plus.
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1: ...8:47 de la mañana... ya viene la edición especial de Tres Punticas... atentos allá los que están en TikTok... mientras tanto, oigamos a Rick Astley... con Never Gonna Give You Up... acá en la FM Plus...

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1: Muy bien, muchachos, 8:51 de la mañana. ¿Y te creías muy bueno para jugar las tres punticas? Eres el super...
2: ¿Qué?
1: De la callada para jugar las tres punticas. Señores, esta es una edición especial, así que atento, mis amigos que están en TikTok. Ustedes saben que las tres punticas es... La mecánica es muy sencilla. Ponemos la primera parte, la primerísima parte de la canción.
2: La milésima.
1: Y sabían quién la interpreta y cómo es el título de la canción. Pero en esta edición especial vamos a poner canciones que identifican o una serie de televisión o una película.
2: O sea, decimos la serie o la película.
1: No tienen que decir ni el nombre de la canción ni nada, son simplemente la serie de televisión o a la película a la cual pertenece esa puntica. Yo veré. ¿Villalobos está por ahí? No, eso sí se puede. No, puede ser, hombre. Bueno, atentos, señores, 8:52 de la mañana y la primera punta. Atentos
2: ver,
1: en TikTok. Arroba la FM Plus. Los quiero ver, los quiero entrar, los quiero ver entrar ahí a ver cómo es la cosa. Primera puntica. Quieto. Quieto, ¿otra vez? La Copel está viendo, la gente de TikTok se está riendo.
2: Nixon Carranza.
1: ¿Qué dice? Superman. ¡Ay, sí, señor! Nixon Carranza, Nixon, no la pela.
2: Sabe de canciones, de películas.
1: Muy
2: de
1: bien, Superman, así suena. Óigala. Sí, señor. La serie, la película Superman, el tema de Superman era la primera puntica de esta edición especial de las tres punticas de series o películas. Y vamos con la segunda puntica, atentos.
2: Ajá.
1: ¿Qué pasó? Ay, ¿Copero la tiene?
2: Sí.
1: Sí, Copero la tiene y también la deben tener.
2: Gabriel Londoño, el príncipe del rap.
1: Muy bien, el príncipe del rap. Sí, señor, y así suena. Pam, pam, pam, pam, pam.
3: El príncipe del rap en Bel Air.
4: Y esta es la historia, pongan atención, de cómo mi vida se transformó. Cambio de arriba abajo lo que nunca pensé y llegué a ser...
3: Protagonistas, Will Smith. James Avery.
1: Con Will Smith. Esa fue la serie que se dio a conocer. Tal vez sí, ¿no? Ahí empezamos a conocer a este gran actor, comediante, presentador. Ahora lo estamos viendo por ahí con una serie en National Geographic, de polo a polo, yendo del polo norte al polo sur. Will Smith, sí, señores, el príncipe del rap. Era la segunda puntica y ahí va la tercera puntica. Está fácil. De nuevo.
2: Nixon Carranza, Friends.
1: Pero Nixon, hermano, deje respirar. Nixon Carranza, sí, señor, es Friends y así suena. Y la vamos a dejar tocando en esa tercera puntica de series o películas. Esta es la canción de Friends acá en la FM Plus.

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1: 8:58 de la mañana, acá en Viva la Vida de la FM Plus. Hoy habíamos anunciado a Elton John que viene para Rock en Río.
2: Sí,
1: pero
2: claro.
1: ¿Será que el hombre va a cumplir esa presentación?
2: ¿Qué pasó, Julito?
1: Pues está perdiendo la vista ya, como que tiene una infección que desde el año 2024 lo estaba afectando y parece que ya perdió el otro ojo. Aunque su esposo dice que está feliz en casa con nuestra familia y nuestros hijos y se alejó de la gira, pero que, pues por eso digo yo, anunciaron Rock en Río con Elton John, quién sabe si se vaya a dar, o de repente el hombre sigue muy bien y es un pianista increíble, un cantante genial, esto lo mantiene vivo también a él, así
2: sin
1: que
2: duda.
1: De raro no tiene nada que, a pesar de perder la visión en su ojo derecho, consecuencia de esta infección ocular que contrajo en unas vacaciones en Francia en el verano del 2024, que pues tiene los dos ojos afectados, así que dice él, perdí mi ojo derecho y mi ojo izquierdo no está bien. Los últimos 15 meses han sido un desafío para mí porque no he podido ver nada en pantalla, leer nada.
2: Y mire que él antes componía, o sea, escribía la letra de las canciones y después le agregaba la melodía. Y le oí en una entrevista o leí en algún lugar que él decía que le había tocado invertir el proceso, o sea, crear las melodías y a partir de ahí pensar en la letra, porque no puede, le queda más difícil.
1: Pues él tiene una gran esperanza en la ciencia y espera que le encuentren solución al problema que tiene y pues vamos a ver qué pasa con Rock en Río, que fue anunciado como una de las grandes estrellas de este fabuloso festival que se realiza en Brasil. Esperemos a ver qué pasa. Salud para Elton John también y sus ojos, que están ahorita en una crisis, pero él está muy bien. Para ser honesto, dice él, no queda mucho de mí, pero sigo acá. Bravo por Elton John. 9:00 de la mañana, La Torre llegó con la información al día acá en la FM Plus.
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4: 9 de la mañana en punto y estas son las noticias de la hora en la FM Plus. La FM conoció que la Fiscalía ya pidió a Venezuela la extradición de María Fernanda Delgado, la dueña de la estética en la que fue operada Yulixa Tolosa en Bogotá, al igual que la de su pareja Edison José Torres y el falso cirujano Eduardo Ramos, que fueron capturados en las últimas horas por la muerte de esta mujer de 52 años que fue dejada tirada, hay que decirlo así, en una vía entre Anapoima y Apulo en Cundinamarca. Pregunta, Julio y Andrea, ¿alguna vez les han puesto una fotomulta?
1: Sí, sí, señor.
2: Sí,
1: sí,
2: no,
1: señor.
2: No.
4: Pues
2: no.
4: Les voy a contar una cosa. ¿Sí? Cerca de $1 billón que fueron recaudados en unos 6 millones de comparendos a conductores en todo el país van a tener que ser devueltos a usuarios en Bogotá, en Cali, en Medellín y en otras ciudades, luego de que el Ministerio de Transporte y la Superintendencia de Transporte abrieran procesos administrativos por posibles irregularidades en la operación de las cámaras de detección electrónica. Parece que estas cámaras no tenían un requerimiento especial y no estaban capacitadas para poner esas multas. Así que usted tiene que verificar si le pusieron una multa de esas y podría reclamar que le devuelvan su

0: plática. También les contamos en Noticias del Mundo que organizaciones sociales de, pues precisamente están indicando que crece la tensión en Oriente Medio luego de que el ejército de Irán advirtiera hoy con extender la guerra más allá de la región en caso de que Estados Unidos e Israel vuelvan a atacar a su país. Hablamos de los deportes. El futbolista español Fermín López fue operado de la lesión que tiene en su pie derecho y no podrá participar en el Mundial, ya que deberá estar entre 2 y 3 meses de baja. Finalmente les contamos que Apple reveló nuevas funciones que van a llegar con iOS 27, la próxima actualización del sistema operativo para iPhone. Habrá cambios enfocados en accesibilidad, en automatización y personalización del dispositivo que se van a conocer ya en unos días, el próximo 8 de junio. Yo soy Juan Pablo Latorre y este es un reporte de la FM para la FM Plus.
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7: FM Plus. 9:03 de la mañana, acá en Viva la Vida de la FM Plus, llega George Michael, Fast Love, acá, la FM Plus.

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2: 9:08 de la mañana, están oyendo Viva la Vida. Mi nombre es Julio Correal, aquí en la 93.9 FM en Bogotá, señores. Y venga, ya vienen muchos puentes en este próximo mes de junio. Uno ya está haciendo cuentas cómo hace. Viene San Pedro, San Juan y San Pedro. Viene una cantidad de festividades alrededor de Bogotá.
3: ¿Qué va a hacer?
2: Pues sería increíble juntar un puente con el otro y una semana, eso sí, serían 10 días de descanso para aquellos que puedan pedir vacaciones y eso, unir los dos puentes sería bueno. Camilo me mira con ganas de que, uy, sí.
3: Pues será que usted nos está avisando algo.
2: No. Yo estoy feliz madrugando acá para estar con ustedes desde las 6 de la mañana y hasta las 10 de la mañana acompañándonos de lunes a viernes con estas fabulosas compañeras de equipo, carajo. ¿Quién quisiera? ¿Quién quisiera? Pero hablando de puentes y demás, pues rutas alrededor de Bogotá, hay muchas, ¿no?
3: Sí, sí, pero vamos a hacer 5 imperdibles diseñadas para, no solamente para manejar, los que disfrutan sentarse frente al timón, sí, sino también para descubrir paisajes espectaculares, restaurantes, joyas escondidas.
2: Gastronomía, entonces, rico.
3: La número 1, ruta de los miradores y Sabana Alta. Puerto de salida, punto de salida, centro de Bogotá, avenida Circunvalar con calle 10A.
2: Ok.
3: Ahí viene, ¿para dónde me voy ahí? Para
2: Guaduas.
3: Sí.
2: Chuachi.
3: Es una belleza.
2: Claro, ahí se sube por la Circunvalar de para arriba.
3: Esa carretera es espectacular, bordea los cerros orientales.
2: Lindo.
3: Unas postales de la ciudad espectacular.
2: Hay un páramo espectacular lleno de frailejones que vale la pena vivirlo.
3: Puede parar antes de los frailejones, puede parar y conocer el Santuario de Guadalupe, que es muy lindo. Es tal vez la vista más alta y despejada que tiene Bogotá. Y después, como usted dijo, la vegetación empieza a cambiar y se empieza a dar cuenta, no solo del páramo, sino que en el descenso hacia Chuachi empieza a ver, después de los paisajes de niebla, pues una vegetación y un clima mucho más agradable.
2: Sí.
3: Imperdibles, pare por un agua panela con queso.
2: Para
3: los estos del camino.
2: Total.
3: Termales de Chuachi, el cañón del Río Blanco, que lo hice el fin de semana pasado, espectacular.
2: Espectacular.
3: Y La Chorrera, el Parque Natural de La Chorrera.
2: Bien.
3: Número 2.
2: Sí.
3: La ruta colonial y del agua.
2: Guaduas.
3: No, Calera, Guatavita y Sesquilé.
2: Calera, Guatavita y Sesquilé.
3: Punto de salida, ahí nos vemos, Julito. Calle 85 con séptima, la subida
2: a para arriba, patios, sí.
3: Entonces usted.
2: Para donde el tío Ricardo, que está allá arriba en Patios.
3: Ah, en la Calera, claro. Entonces el clásico bogotano sube por el Alto de Patios, pasa el casco urbano
2: es
3: de la
2: lindo
3: Calera.
2: Paseo, sí.
3: Y empieza a bordear el embalse de San Rafael, luego Tominé, que es divino. Empieza una ruta ya más plana para ver estos espejos de agua que tiene alrededor y todos los paisajes de la sabana que termina en Guatavita. Imperdible.
2: Bello.
3: Almorzar trucha o postres en Guatavita.
2: Sí.
3: Se desvía unos kilómetros por la vía veredal hacia la Laguna Sagrada de Guatavita y la conoce si no la conoce.
2: Sí.
3: 3. La ruta del sabor y los dinosaurios.
2: Guaduas.
3: No. Autopista Norte, Zipaquirá, Cucunuá.
2: Villa de Leyva, sí.
3: Entonces usted, nos encontramos en la 170, salimos por el norte, tomamos la variante que nos lleva a Zipaquirá para ver toda la sabana.
2: Esa ruta es espectacular, la verdad.
3: Y después llegamos a Ubaté y Cucunuá.
2: Espera, la gastronomía, por ahí están los quesos, leche, y todo lo demás. Buenísimo.
3: Sí. De hecho, una parada obligatoria puede ser para probar los quesos y comprar artesanías en Cucunuá.
2: Sí.
3: La número 4.
2: ¿Pero qué pasó con los chorizos de Sutamarchán? Antes de llegar a Villa de Leyva, métale chorizos.
3: Pero es que eso ya es muy lejos. Yo llego hasta Cucunuá. La 4.
2: A ver.
3: La ruta de los frailejones.
2: Así es.
3: Nos vemos en la Vía de la Calera hacia el sector de Piedras Gordas.
2: Ok.
3: Es una ruta que aquí sí es mejor tener un carro, una
2: extremo, más alta, 4x4.
3: Sí, para entrar al Parque Nacional Natural Chingaza y empezar a ver el origen y la majestuosidad del Valle de Frailejones.
2: Bello. Entonces, también se puede hacer en moto, también es un buen paseo para los moteros, que son muchos los plateados que les gusta salir en grupo a disfrutar de los paisajes, porque eso es una cosa chévere que tiene, o en bicicleta también todo terreno, que es disfrutar de los paisajes y de todo eso que lo acompaña uno por las rutas de Cundinamarca, sí.
3: La Laguna de Siecha o la Laguna de Chingaza, pero ojo porque aquí usted tiene que registrarse previamente en la plataforma de parques naturales.
2: Y cuidar, eso, nada, dejar vidrios por ahí, ni nada.
3: La bolsa, nada, ni el paquetito, nada, ni la botellita.
2: Nada es nada.
3: Número 5.
2: La ruta histórica hacia Guaduas. ¿Sí?
3: Calle 80, Arco del Pino, Villeta.
2: Le pegué.
3: Onda.
2: A Onda, sí, muy bonito final, la verdad, muy bonito. Vemos. El destino final, Onda, es divino.
3: En el puente de Guadua.
2: Sí, señor, de ahí arranca. Hay una ruta gastronómica muy interesante, de ahí para abajo se encuentra de todo.
3: La fritanga, dicen que es desayunar fritanga en los paradores del Alto del Vino.
2: O antes, o mucho antes de subir al Alto del Vino, también hay unos restaurantes increíbles donde tienen comida colombiana fabulosa. Las famosísimas fresas con cremas habaneras también se disfrutan en esa antes de subir al Alto del Vino. Sí, correcto. Después, una vez uno sube.
3: Una carretera muy bonita.
2: Muy bonita. Y de para abajo hay harto desayunadero. Está la curva de los postres también, abajito del Alto del Vino. Después sigue unos desayunaderos increíbles. Hay uno que tiene como particularidad que llegan muchos pajaritos de estos picaflor al restaurante, porque tiene unos chupaderos de agua con azúcar. Ay, y es bellísimo, la verdad. De ahí para abajo, tan Villeta, pueden parar en Cristo Viejo. Uy, la mejor morcilla del país, algo delicioso, la verdad, muy rico, vale la pena.
3: ¿De Villeta que sigue?
2: Después de Villeta sigue Guaduas. Allá pueden comprar bizcochos El Néctar a Chiras. Es antes de llegar a Guaduas, en La Cabra Feliz, ahí venden de las achiras, leche de cabra, arequipe de con leche de cabra también. En fin, hay de todo. Es un paseo gastronómico muy inteligente.
3: En Aguas Claras, Bambú
2: Ecolodge. Sí, señora, ahí pueden
3: pasar. Mire, dicen que también es importante, o que es chévere, desviarse hacia la laguna El Tabacal en La Vega para conocer la isla flotante.
2: Bonito El Tabacal, sí señor. Toda esa zona entre Villeta de La Vega para abajo es muy bonita, está por descubrir. Hay una cantidad de lugares con los caminos y además es deportes extremos en los ríos que bajan por ahí, y la verdad se pasa muy sabroso, un clima ideal, un clima más sabrosísimo que tiene, recomendable. Son 5 rutas muy buenas. Si estamos en Bogotá, vayan pensándolo para el puente, cómo es, bajen tranquilos, revisen el carro en su estado en que está, el SOAT, la revisión técnico-mecánica, en fin, si tiene calcomanía para los peajes, si está cargada esa calcomanía, en fin, hay una cantidad de cosas que ya se vienen los puentes de junio y por eso la Copelo nos
3: las
2: traía.
3: Las vacaciones de mitad de año para los que tienen vacaciones, ¿no? Porque hay mucha gente que sale, pues,
2: colegios, universidades. ¿Vacaciones? ¿Mundial de fútbol?
3: No, pero...
2: ¿Mundial?
3: El colegio, los colegios.
2: ¿Mundial?
3: Es que usted ya no está en colegio.
2: Los colegios salen de vacaciones, sí, correcto.
3: El de calendario B tiene 3 meses. Salen el 11 de junio y vuelven el 7 de agosto.
2: Uy, qué cosa para los papás. 3 meses, ¿qué hacen ahí con los niños?
3: Dos y todo meses largos.
2: Se vuelven loquitos los papás un poquito...
3: Pues dímelo, hablemos en un mes,
2: a ver en qué onda estamos acá.
3: Que lleguen, no es que estemos locas, Lucas.
2: 9:16 de la mañana, acá en Viva la Vida de la FM Plus.

9:20 de la mañana y esta canción fue lanzada en 1983 y ya fue cantada en una clausura de los Juegos Olímpicos de verano del 84, pero también en unos premios Nobel de la Paz. All Night Long, él es Lionel Richie acá en la FM Plus.

0: 9:24 de la mañana acá en Viva la Vida de la FM Plus, donde se oye la música de nuestra generación, esa generación que lo hizo posible. Muchos somos plateados ya, estamos ya en los años plateados, que hoy en día ya no son símbolo de vejez, ni ya mandaba a recoger, ni nada de eso, señores. Somos los new young, los nuevos jóvenes, y precisamente ayer hablamos de la utilización de la inteligencia artificial, que habían lanzado una nueva modalidad de la inteligencia que era finanzas, ¿no? Que analizaba,
1: claro,
0: sí, la finanza.
1: Financiero.
0: Claro, y eso ha descubierto también la generación plateada con la IA, porque se han dado cuenta que no es una tecnología, digamos que de avanzada, que para tener acceso es complicado, ni se tiene que aprender un software, ni nada. Es tan sencillo como darle órdenes y ya. Entonces, hoy en día los plateados, pues ya pueden, por ejemplo, redactar un mensaje elegante. Oye, redactan un mensaje elegante para mi hijo que no vino ayer a mi cumpleaños, pero quiero mandarlo para no sé dónde, pero que sea elegantemente. Entonces le sale el mensaje. O también que organice un viaje. Venga, quiero una vuelta rockera por Londres.
1: Hágame una ruta.
0: Hágame una ruta rockera en Londres o Buenos Aires. Quiero conocer más del tango. Y le hace la ruta con pasajes y todo más. O explíqueme un contrato complicado. Uy, este contrato no entendí muy bien. Se lo manda, le explica el contrato con pelos.
1: Además, usted le dice, ya si no se tiene... lo explica y no entiende, le dice, no entendí. Más claro.
0: Exacto. Exacto. Que le traduzca un correo, por ejemplo, que llegue en inglés, o una rutina de ejercicios también la puede pedir. O memorias familiares. Sabes que hay gente que va escribiendo en su inteligencia artificial las memorias familiares. Le dice, vaya recolectando de todo lo que estamos hablando, las memorias familiares, y lo pueden hacer. Entonces, esa ha sido una fantasía. Ahora, ¿por qué los plateados están adoptando la inteligencia artificial? Okay. Porque esta generación tiene algo muy importante, y es experiencia, tiene criterio y tiene curiosidad. Somos curiosos.
1: Todavía, sí.
0: Claro, nos gusta, más aún, nos gusta mirar qué es lo que está pasando cuando se habla de Rock en Río. Nunca había hablado de Rock en Río. Hey, ChatGPT, hábleme de Rock en Río, que Julio Correal dijo que es que Elton John iba a estar allá. ¿Qué es eso de Rock en Río? Pina, y le sale en el lenguaje que él quiera. Además, pues, obviamente sirve para ahorrar tiempo muchísimo. Ya no tiene que llamar al contador a preguntarle no sé qué, ni al abogado a decirle si este contrato tal, sino que ahí lo tiene. Pero también, por ejemplo, puede entender mejor una información médica. He visto muchos que reciben los resultados del laboratorio antes que daban en la luna.
1: Y ahí es, dime, sí, analízalos y dime qué tengo.
0: Exacto, analízalos y dime qué tengo, cómo debe mejorar, qué alimentación debo tomar, qué ejercicio debo hacer. Le dice de todo, a recordar citas, obviamente, organizar finanzas, lo decíamos ayer, e incluso pues combatir la soledad conversando.
1: Sí, sí. Lo que pasa es que acuérdese que eso gasta agua.
0: Desde que dijiste eso, ya me puse a pensar, uy, esta palabrita son 500 litros de agua, mejor no ponerla. Pero la verdad es que tiene la fantasía de la inteligencia artificial, es que fue creada para usarla de una manera muy sencilla, porque es así como que, ¿cómo hago esto? Y ya, y le explica. Explica lo más sencillo y se lo da más sencillo. Sí. No, como digo yo, no tienes que ir a ningún lado a mirar qué software uso, cómo entro a esta aplicación, no, nada, muy sencillo. Ahora, compañero de viaje, ayer hablábamos acá que los destinos que hay, los destinos internacionales y los locales que vimos hoy, puede crear itinerarios. Voy para Choachí mañana con mi esposa, quiero disfrutar
1: las cascadas,
0: de las cascadas, y también quiero tirarme un par de horas en los termales y comer bien. ¿Qué hago? ¡Prun! Vale. Le manda ahí completa la itinerario, buscar restaurantes, rutas culturales o rutas relacionadas con la música o la nostalgia, como ya hablamos ahora, por ejemplo, un recorrido bien Beatle en Londres. Entonces lo lleva allá, seguramente lo va a llevar a la calle famosísima de los Beatles, en fin. Pero la verdad es que no todo es perfecto, y hay que tener cuidado con la inteligencia artificial, porque hay clonación de voces, hay estafas digitales, hay noticias falsas, hay imágenes manipuladas, hay fraudes emocionales también. Ojo con eso. Todo eso es parte.
1: Conozco gente que le pone copias de conversaciones de WhatsApp y le dice, analízame.
0: No.
1: Sí.
0: ¿Con qué intención escribieron eso?
1: Sí, o qué debería responder, o qué actitud sientes tiene la otra persona, o sea...
0: Pues señora, le cuento que los New Young son de los grupos generacionales que más están utilizando la inteligencia artificial, y la verdad es una gran herramienta. Pues hermana, si nosotros los plateados logramos echar para atrás un casete con un lápiz dándole vuelta al casete para no meterlo allá, no nos va a quedar grande la inteligencia artificial, que pues solamente no, pues. Hablar. ¿Qué está haciendo? Devolviendo el casete con un lápiz. Pues no nos va a quedar grande la inteligencia artificial. Gran herramienta, señores. Útenla, utilícenla. No les dé miedo, no les dé pena. Nadie va a saber lo que están hablando ahí. Pídanle lo que quiera, desde lo más sencillo a lo más complicado, y seguramente tendrán una respuesta. 9:30 de la mañana, acá en Viva la Vida de la FM Plus.

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9:32 de la mañana y llega hasta ahora Boy George and the Culture Club con Karma Chameleon acá a la FM Plus.

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1: ¡Listo! Estamos listos para las tres punticas, señores. 8:39, 36 de la mañana, oiga. Julio, he dicho 6:36.
2: Sí, él quiere devolver el tiempo.
1: ¿Qué
2: porque
1: cosa?
2: Porque ha dicho, desde las 8 empezó a decir 6.
3: Sí. Me gusta que es 3 y la gente dice,
1: ¡Hola,
2: Caro!
1: ¡Oh, tranquilo! ¿Se pasa, Caro? Bienvenida, ¿cómo estamos?
2: Muy bien, me hace falta como café hoy.
1: Sí, bueno.
2: Sí, necesito.
1: Llegaste apenas para el tercer round de las tres punticas, no señor.
2: Fácil.
1: Ya pasó el segundo round, que estuvo buenísimo. Gracias. Series y películas.
2: Hoy tuvimos una edición especial. Me gustó y he ganado todo hoy.
1: Ah, sí.
2: Fácil,
1: ah, viene crecida la niña.
2: Le gané
1: hasta salsita. Esta mañana. Salsita, sí. La niña. Muy bien, con razón. Llegó y no se sentó y se puso audífono. Niños, señores. Señores, vamos a hacer este tercer round de las tres punticas con inclusión de Caro Carreta, nuestra directora, que está con nosotros acá en la mesa de la FM Plus. Y vamos con la primera puntica. A ver, Caro.
2: Manto estelar de Moenia.
1: Muy bien, Caro.
2: Yo pensé que era otro.
1: Manto estelar de. Sí, muy bien.
2: Mañana,
1: oiga, que es en serio. Parece que es en serio, así suena.
4: Mañana. Si mañana me perdiera en un inmenso mar. 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
1: con actitud, muy bien, Caro, cantando. Así es.
2: Muy bien, muy bien.
1: Así es.
2: Miércoles,
1: ombligo de la semana. Todo bien. Vamos ahora en bajada ya jueves y viernes. Esa es la primera puntica, manto estelar de Moenia. Vamos con la segunda puntica.
2: Ay, eso está muy fácil.
1: Oiga.
2: ¿Te acuerdas de ese juego que juegan los chinos de Guitar Hero?
3: Yo no sé cuál es.
2: Lo que Caro no deja tampoco, está diciendo Juan Camilo.
1: Caro no deja.
2: Me voy a quedar callada porque quiero que
3: el TikTok
2: se leo la derecha de Guitar Hero.
1: A ver, ¿qué dicen?
3: One Way de Blondie.
1: One Way or Another de Blondie, así suena.

0: sí, esa voz está...
1: La
0: Soy la Blondie.
1: La Blondie de la FM Plus era... La Copero ahí confundiéndonos. Yo también pensé que ya había empezado. Dije, todavía tardará esa versión.
0: Para que veas.
1: Muy bien. Tercera puntica, señores. Ya.
0: Ya
1: se la saben todos acá. ¿Qué dicen en TikTok? Ay, denme un chance a la gente de TikTok, por favor.
0: Para no verte más, dice Andrés Triplete de la Mosca.
1: Muy bien. Para no verte más de la Mosca, era la tercera puntica acá en la FM Plus.
0: Si fuera tararear, gana Juli. Pero no.
1: Bueno, ¿y cuál quieren? A ver, ¿cuál vamos a dejar sonando acá? Tenemos Manto Estelar de Moenia.
0: Manto Estelar.
1: One Way or Another de Blondie.
0: Uy, también es muy bueno.
1: Y Para No Verte Más de La Mosca. Yo voy por Blondie.
2: Yo voy por la tercera.
1: La Mosca, dice Juli.
2: Oh, Blondie, Guitar Hero.
1: Blondie.
2: Guitar Hero.
0: Nixon. Nixon y yo decimos Manto Estelar.
1: Ah, bueno.
0: Adri Campo y Juan Camilo dicen La Mosca.
2: Oh, okay. Está reñido. No. Ahí ya en TikTok mayoría el que gane. No, que mande Rosita. No,
0: estamos empatados.
1: Ah, están empatados. Entonces va One Way or Another de Blondie.
0: Que yo paso. De Anilú, Manto Estelar. Ay, no, Julio César.
2: Ay, manda.
0: El dictador.

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1: 9:47 de la mañana, y yo sé que hay muchos plateados que hasta ahora están preparándose para irse al gimnasio. Uno los ve salir muy a las 10 de la mañana con su termo, tranquilitos, tenemos todo el tiempo del mundo, ya no nos afana nada, podemos ir a hacer nuestra rutina tranquilo, pero hay nuevas tendencias para hacer ejercicio, porque yo decía aquí, no es ir a levantar pesas, es tonificar, es estirar, en fin, hay una cantidad de tendencias utilizables, pero esta yo no la conocía, Juli, pero tú sí debes estar al día con eso porque pues es parte de tu vida. El burn barré. Pero primero existe un burn solo.
2: No, un barré solo.
1: Un barré solo.
3: Les había hablado un poquito acerca del barré, que está inspirado en una chica que era bailarina de ballet, que tuvo un problema y a raíz de eso, que no podía tener mayor movilidad, inventa el barré y se vuelve famoso en el mundo. Esto ya se los había contado.
1: Sí.
3: El barré clásico tiene como movimientos pequeños, controlados, tiene mucho más trabajo isométrico, tiene el enfoque en las piernas y los glúteos. O sea, son movimientos más controlados y muchos lo llaman también la tonificación elegante.
1: Correcto.
3: Pero hay que tratar de distinguir porque hay ciertos ejercicios que se confunden. El barré clásico, el burn barré, los pilates, que también es un tema muy de plateados también, ¿no? No solo para las mujeres, sino también para los hombres, porque son ejercicios muy funcionales que le ayudan a bajar con poco ritmo cardíaco, con poca intensidad.
1: Okay.
3: Y también el HIIT, que es más explosivo. Entonces, ya les conté el barre clásico, movimientos pequeños, controlados, tonificación elegante.
1: Okay.
3: Ahora bien, el burn barre añade saltos suaves, hay más secuencias que son rápidas, utilizan bandas, pesas ligeras y menos descanso. Es decir, usted en una sesión de 50-55 minutos, que es lo máximo que tú puedes hacer, pues al parecer de barre, si quieres hacer más ya va en ti, pero eso es lo que recomiendan los expertos, de 50-55 minutos en una clase de barre. Aquí vamos a utilizar pesitas muy pequeñas, que era lo que hablábamos también la otra vez. No hay necesidad de utilizar estas mancuernas tan gigantes, porque igual en las repeticiones está la ganancia, en las repeticiones está la tonificación. Entonces, tiene un poquito más de impacto, pero sin acercarse a este HIIT o a estos pilates. Ya hablando de pilates, pues los pilates tienen más control en el tema del abdomen. O sea, el core se utiliza un poco más, hay más movilidad y más estabilidad, hay que tener más equilibrio a la hora de hacer los ejercicios. Y por supuesto, el HIIT es algo más explosivo y cardiovascular. Entonces, yo creo que para una persona que quiere iniciar el barré, o bueno, que ya inició el barré y quiere adelantarse un poquito, pero no quiere llegar a unos ejercicios de alto impacto, pues puede utilizar el burn barré, que es la nueva tendencia del 2020. Donde hace lo mismo, estás en un digamos en un salón de barré con estas barras,
1: sí.
3: donde cuelgas las piernas, sí. Donde te estiras.
1: Las barras de ballet, también, ¿no?
3: De ballet, sí. Pero le metes más intensidad, descansas menos y tienes más posibilidad de utilizar las mancuernitas pequeñas y las ligas que uno se amarra a las piernas, las, ¿cómo es que se llama esto? Ahora se me olvidó. La banda de resistencia.
1: Pero entonces el secreto está en las repeticiones, ¿no?
3: En las repeticiones.
1: Full repeticiones.
3: Full repeticiones y concentrando. Es que ¿qué pasa? Algo que no expliqué. El barré o el boom barré tiene mucho que ver con el tema de los sonidos. Entonces tú vas acorde a los sonidos o al ritmo que tienen las canciones.
1: Okay.
3: En este boom barré la aceleración, o sea, es más acelerado el tema de las canciones. Entonces tú vas a ese ritmo. Entonces por eso saltas más, vas más rápido, no puedes parar porque va como en boom, boom, boom. Mientras el barré va como en boom, boom.
1: Ah, ok.
3: Boom.
1: Otra frecuencia además cardíaca.
2: Quema más calorías.
1: Ah, ok. El burn barré.
3: El mismo tiempo, sí. Pero ambos, o sea, son ejercicios.
2: ¿Y hay edad para hacerlo?
3: Fundamentales. No, cualquiera puede hacerlo.
1: O sea, lo que buscas es una fatiga muscular controlada. No es, yo solo puedo correr.
2: Termino.
1: No.
3: Fatiga muscular controlada.
1: Sí. Fatiga muscular controlada,
2: usted?
1: Claro. Yo no hago hasta que ya me está doliendo harto la pierna. En cualquier momento se va a levantar. No.
4: Yo le oigo a Paula que hace ejercicios con esta chica.
1: chicas de Tata Tufit, Marcela Tufit.
2: Ah, sí, sí, sí.
1: Y yo oigo por allá que dicen las de, vamos, que te duela para que sirva, que te duela para que sirva. Sí, sí, sí, sí, sí. Si no duele, no sirve.
4: Sí, sí, sí, sí, sí.
3: No. No, pero usted, o sea, usted párese frente al espejo y empieza a subir los brazos y haga 100 repeticiones para que vea que enseguida el músculo empieza como a titilar, como no sé, a doler.
1: Sí, sí. Pero chévere, porque esta digamos, tiene fácil resultado, o sea, se nota inmediatamente.
2: Bueno, fácil, ¿no? Resultados. Ah.
3: Pues. No, les voy a decir, yo les conté que mi tía es una.
2: Pues.
3: Yo les conté que una tía es la pionera del barré en Colombia. Y ella pasó de tener un cuerpo súper normal a tener los músculos
1: perfectamente tonificados.
3: La marcación. Nunca se ha hecho una operación en su vida y ella vive y ama el barré.
1: El barremo.
3: Pero lo hace todos los días. Todos
1: Villalobos
3: los días.
1: Es fanático de caminar.
4: La tía, los que estén interesados la pueden llamar a este teléfono.
1: caminar, no Villalobos, caminar. Caminar con ritmo, señores, con ritmo, como dijo el otro día Villalobos, como si le hubieran acabado de robar algo y va detrás del ladrón.
3: Es más, les voy a decir, ustedes todos tienen los cuadritos, o sea, eso uno lo tiene en el cuerpo.
2: Yo, todos lo tenemos.
3: Lo que pasa,
4: el six pack.
3: El six pack, todo el mundo lo tiene.
1: La chocolatina.
3: Lo que pasa es que lo llenamos de grasa y claro, no se ve.
1: Ah, okay.
3: Pero deje usted de comer harinas, deje usted de comer
1: azúcar,
3: dulce, para que vea cómo se le van marcando de rápido. Pero además, todo el tiempo, cuando se acuerden, aprieten el ombligo. Aprieten. Ay. Y ahí está haciendo ejercicio.
1: ¿Dónde queda lo? Es que no lo siento. Algo así, no siento.
3: O sea, trate de pegar el ombligo a la espalda.
1: No, es que no ubico. 9:53 de la mañana. Ya llegó Villalobos a decirnos que, niñas, me colaboran con la salida.
4: No, todavía no.
1: De noche tenemos, y de día. O sea, tenemos, de noche sí, también y de día.
4: ¿Qué va a poner acá, Julito?
1: No, aquí estamos, pues con esto del Born Barré, pues vamos a oír a Madonna, por ejemplo, que ella también debe participar el practicar el Born Barré, porque está
2: cuerpazo.
1: Perfecta ella, la vieron ahorita en la Gala Met, va a estar en la final del mundial, respiramos mundial, señores, va a estar allá con BTS, con Coldplay y con Shakira. Por eso llega Cousin Accommodation de Madonna acá a la FM Plus.

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0: 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Bueno, señores, 9:59, 39 segundos, 40 segundos. Llegó el momento de decirles que hasta mañana nos vemos a las 6 de la mañana. Gracias, Juli. Gracias, Lacopelo. Gracias a toda la comunidad que estuvo en TikTok, en arroba la FM Plus. Lo dejamos con Alejandro Villalobos en el turno de la mañana. Nos oímos mañana, señores. Chau, chau, chau, chau y chau.
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4: Hola, feliz media mañana. Muchas gracias a Julio Correal, a Juli Javib, la Copelo. Se echaron su buena Viva la Vida toda la mañana. Y aquí comienza la media mañana. Yo soy Alejandro Villalobos, estaré de DJ. Y a partir de este momento, hoy hasta la 1 de la tarde. Bueno, en esta canción y en el video, Michael Jackson no solo cantaba, actuaba cada canción. Esto es puro teatro pop de los 80s. Y en esta canción no es la excepción. Aquí está, The Way You Make Me Feel.

Están oyendo la FM Plus, yo soy Alejandro Villalobos aquí de DJ en esta media mañana de miércoles ya. Bueno, esta es una de las canciones más críticas de Los Prisioneros. Habla del Chile industrial, de los trabajadores y de una sociedad que empezaba a cambiar, pero con mucha desigualdad. Mejor dicho, Los Prisioneros no solo hacían canciones, hacían radiografías sociales con sintetizadores. Aquí están, muevan las industrias.

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Oye en la FM Plus 93.9, en nuestra app RCN Radio, ahí nos pueden conectar también en su celular. Oiga, aunque muchas personas recuerdan esta canción por ABBA, Erasure hizo una versión muy divertida y muy teatral en los 90s. ABBA puso la melodía y Erasure le puso neón, lentejuelas y sintetizadores. Aquí está, Take a Chance on Me.

Estamos al aire en la FM Plus. Esta es la media mañana. Yo soy Alejandro Villalobos, aquí de DJ ochentero y noventero. Ero Ramazzotti grabó esta canción en italiano y en español y luego tuvo una versión muy famosa junto a Tina Turner. Eros Ramazzotti siempre ha tenido esa fórmula: romance, nostalgia y una voz que parece venir con historia. Aquí están Cosas de la Vida.

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Cissy Peniston grabó esta canción a comienzos de los 90 y se volvió un himno de discotecas. Si los 90 tuvieran una puerta de entrada a la pista de baile, sonaría como Finally.

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2: En la FM Plus, las 10 de la mañana, 46 minutos.
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Esta es la FM Plus, yo soy Alejandro Villalobos, esta es nuestra radio de ochenteros y noventeras. Esta canción fue maná en modo irreverente, habla de no vivir pendiente del qué dirán, con una actitud muy juvenil. Antes de que existieran las redes sociales y los comentarios, maná ya decía, me vale.

Ustedes están oyendo la FM Plus. Yo soy Alejandro Villalobos en nuestra radio de ochentenials y noventenials. Bueno, fue uno de los grandes mensajes de Michael Jackson contra el racismo en esta canción. Michael Jackson entendió antes que muchos que el videoclip también podía ser un evento mundial. Aquí está Black or White.

Están ustedes conectados con la FM Plus. Yo soy Alejandro Villalobos, aquí The DJ. Esta es una canción con humor y con espíritu popular. Bueno, es que además cuenta la historia del que no quiere trabajar y sueña con vivir de la música. Todos conocemos a alguien que alguna vez dijo: yo no quiero trabajar, quiero tocar la guitarra. Aquí están los Auténticos Decadentes.

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Esta es una de las canciones más felices de la historia del pop y el soul. Curiosamente, mucha gente recuerda la frase de 21 First Night on September. A veces una fecha no necesita explicación, necesita ritmo, y esta lo tiene todo. September. September.

Estamos de media mañana, esta es la FM Plus, yo soy Alejandro Villalobos. Miguel Bosé siempre manejó una imagen sofisticada, ambigua y muy teatral, ¿no? Nena pertenece a esa etapa de Miguel Bosé. Bosé nunca fue solo cantante, fue un hombre de moda, gusto, creatividad, canción. Aquí está Nena, Miguel Bosé, Paulina Rubio.

Están oyendo ustedes la FM Plus. Yo soy Alejandro Villalobos. Aerosmith lanza en los 90 esta canción con una letra crítica sobre la sociedad al borde de la violencia y la intolerancia. Aerosmith aquí no estaba cantando solo para prender la fiesta, sino para pedir: ojo, estamos viviendo al límite. Living on the edge.

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2: 11:47 en la FM Plus.
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La Ley tiene esa mezcla de rock elegante, melodías, dramatismo vocal con Beto Cuevas. La Ley sabía vestir el desamor de negro con guitarra y mucha clase. Aquí están con Fuera de Mí.

Estamos en la FM Plus en esta media mañana. Este es un clásico relajado de los ochentas. Esto es prueba de que el Caribe también puede imaginarse desde un país frío. Aquí está Laid Back Sunshine Reggae.

Están oyendo ustedes la FM Plus. Yo soy Alejandro Villalobos. Ochentennials, especialmente si ustedes desde los ochentas viajen al futuro. Si usted está en los ochentas, viaja al futuro y llegue al año 2026 y va a encontrar que la canción número uno es esta. Una canción del 83. Billie Jean, Michael Jackson.

Están oyendo la FM Plus, yo soy Alejandro Villalobos, nos conectan a través de nuestra app RCN Radio, en su radio tradicional 93.9. Alex Syntek siempre ha tenido una forma muy particular de escribir el pop romántico, y Alex Syntek pertenece a esa generación que hizo el sintetizador una herramienta romántica. Aquí está, Mis Impulsos.

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Vamos con la FM Plus en 93.9. Nos pueden conectar a través de la app RCN Radio. Oiga, la canción que les voy a poner nació de la paranoia cotidiana de alguien que no quería que lo molestaran, así como lo están oyendo. Antes de poner el celular en modo avión, Men at Work ya cantaba: ¿y ahora quién será? 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

Estamos en la FM Plus aquí de mediodía. Ya Alejandro Villalobos, soy DJ a esta hora. Este es uno de los himnos optimistas de Diego Torres antes de Color Esperanza. Ya venía construyendo un personaje de canciones positivas. Diego Torres hizo una carrera recordando algo sencillo. Siempre se puede tratar de estar mejor. Aquí está el argentino, tratar de estar mejor.

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1: Oye, en la FM Plus en 93.9 o en su celular en la app RCN Radio. Este instrumental nació en parte como una respuesta a los accidentes de jóvenes que salían de fiestas en Europa. ¿Fue música electrónica para bailar? Sí, pero también para bajar revoluciones y sentir algo de Children, Robert Miles.

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2: 12 del mediodía, 48 minutos en la FM Plus.
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Oye en la FM Plus, yo soy Alejandro Villalobos, aquí estamos al aire, ochenteros, noventeras, La Mosca, sí, La Mosca Tsetse, combina ska, fiesta y letras populares. Hay canciones que no son para solamente oírlas, son para cantarlas con amigos, con una cervecita y con nostalgia. Todos tenemos un amor.

Estamos aquí llegando sobre la 1 de la tarde, todavía te queda un tiempito, pero pues me queda tiempo para traer esta canción de Madonna. Madonna entendió algo clave en el pop, la imagen también cuenta. Aquí está Material Girl, Madonna.

0: gracias por aguantarme. Miren quién viene ahí, Carolina Carreño, nuestra directora. Sigan ustedes, ochentenials, noventenials, pasen la voz, que esta emisora trae esos clásicos de nuestra generación. Bueno, chao, chao, Caro, adelante.
1: Gracias, Alejo Villalobos, y a todos los que oyen la radio de nuestra generación, la FM Plus. Pasamos una buena media mañana, pero este mediodía, cuando ustedes empiezan a ver la oficina sola, todo el mundo saliendo a almorzar, es momento perfecto para oír los clásicos de la FM Plus. Aquí está el gran, el único, irrepetible Michael Jackson. Así digan que hay más, que han nacido otras superestrellas. Este era el mejor. Michael Jackson, esto se llama Bad en la FM Plus.

miércoles son para oír la radio de la generación que lo hizo posible, la FM Plus. Yo soy Caro Carreño con ustedes y con esta nostalgia, ojo, ojo a cómo suena. Ah, los 2000 y Moenia, se llama No Dices Más, esta es la FM Plus. Vamos a recordar cómo hacíamos esas listas en Winamp y ahora las hacemos en la FM Plus.

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FM Plus es esa emisora perfecta para que en el miércoles ustedes se sientan en una discoteca con luces de espejo, con DJs mezclando, pero con vinilos, como nos gustaba, y sonando en la radio esto. Last night a DJ saved my life. Aquí está en la FM Plus.

Bienvenidos los que acaban de conocer esto. Se llama la FM Plus 93.9. Es el dial. Yo soy Caro Carreño, quien los acompaña como DJ con música de nuestra época. Apenas, esto pega duro en adultos. Se llaman Presuntos Implicados y sé que lo recuerdan con esto que se llama Cómo Hemos Cambiado. Es que cómo hemos cambiado, ¿no?

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1: En la FM Plus y a la hora de almuerzo, uno como necesita subir la energía, ¿no? Un café y esto de Tom Jones se llama Sex Bomb.

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5: 1:45 en la FM Plus.
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miércoles, yo soy Caro Carreño, los acompaño y qué ganas de volver a los 90, volver a dar serenatas, de llamar uno con ese teléfono que tenía el cable y uno empezaba a enrollarlo con el dedo como si fuera el pelo de uno. Eso quiero, volverme a enamorar como en los 90, me vuelvo loco por vos y que esto suene de fondo en la radio. Vilma Palma de Vampiros.

La nostalgia que trae la FM Plus no se las trae nadie. ¿Cómo van en esta tarde? Yo soy Caro Carreño, aquí está Juan en Rome, porque la canción nos habla de esa promesa de amor que incluso cuando todo parece terminar, uno se quedó esperando a la otra persona y no volvió. The Promise, aquí está en la FM Plus, porque hay personas que uno sigue esperando.

en el camino, es perfecto poner la FM Plus, ese es el dial 93.9 si van en el carro. Y si un amigo les preguntó, pero si necesitan, pueden hacerlo en la aplicación de RCN Radio. Ahí nos oyen completamente gratis para que no se pierdan. Y ahí le pueden subir, ahí súbanle todo el volumen para que no se pierdan y revivan este clásico de Michael Jackson. Apenas para la tarde de música, para recordar nuestros VHS, las luces neón, los cassettes. Aquí está en la FM Plus, Smooth Criminal.

FM Plus. Somos clásicos, pero también tenemos nuestras redes sociales, no crean. También estamos en Twitter, La FM Plus. Estamos en Instagram, estamos en TikTok, La FM Plus. Para que nos busquen, YouTube, Facebook, todas. No somos tan vintage. Sí, somos latinos, como Maná. Aquí está Como Te Deseo. Esto es deseo, pero latino elegante.

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de la semana con la FM Plus. Es miércoles, soy Caro Carreño, quien los acompaña con esa fuerza que necesitamos para terminar la semana como se debe. Y para los que necesitaban energía femenina, pero de esa poderosa, recordemos en los 80, Bananarama, aeróbicos, un maquillaje súper exagerado como están haciendo también ahorita, leggings de, pero de esos brillantes, espectacular, Venus en la FM Plus.

Tarde de miércoles, qué ganas de dedicar canciones como lo hacíamos antes. Cava se fajó una canción sota para dedicar. De cuando usted está pasándola como mal, pero de repente a su vida llegó una persona que le hace ver todo bonito, que le alegra la vida, que usted lo vea más y dice, esto está perfecto, esta persona es perfecta para mí. Bonita, se llama en la FM Plus, cántenla y dedíquenla. Ya no.

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escuchan por la FM Plus. Soy Caro Carreño con ustedes. Un saludo para nuestra querida Laura Pineda, que dice: ¿cómo es de particular de la generación de los millennials que es estar estresados en la oficina? Sé que nos encanta el estrés, es parte de nuestra vida. Entonces, abracemos el estrés, pero pongámosle una canción, un reggae suavecito, perfecto para bajar el estrés. Games People Play. Aquí está el clásico Inner Circle en la FM Plus.

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5: 2:47 en la FM Plus.
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fiesta, la FM Plus 93.9. Soy Caro Carreño con ustedes poniendo clásicos, poniendo la música de nuestra generación, los Aterciopelados, para que ustedes se vayan preparando, porque este 30 de octubre los vamos a ver en el Movistar Arena. Ya vamos a estar, hagan fila. Mentira, no hagan fila, ya cabemos todos. Aquí están en la FM Plus, música de nuestra tierra.

Canciones perfectas para la tarde de música en la FM Plus. Me encanta acompañarlos. Yo soy Caro Carreño. Antes de que existiera Spotify, YouTube, las redes sociales, la radio, esa radio que amamos, yo estaba salvando los días de todos en el trabajo, en el mundo. Aquí está Radio Gaga, clásico de Queen, para recordarlo.

Aquí estamos todos reunidos en la FM Plus enseñando a nuestros hijos cuál era nuestro legado, la música de nuestra generación. Yo le enseñé cómo a su edad, no era un niño apenas, Michael Jackson ya estaba y grabando canciones y con su familia en los Jackson 5 y demás. Pues cómo seguir ese legado oyendo sus canciones, reviviéndolas con la FM Plus. Aquí está I'll Be There para que ustedes también le enseñen a sus familias a seguir al más grande.

Vamos por la FM Plus diciendo, admitiendo y reconociendo que nada fue un error, que todo pasa por algo, como nos decían Coti y Julieta Venegas aquí en Nada Fue Un Error.

recordar con los 80, los 90, pero ¿saben cómo lo logramos? Con la FM Plus. Con la música que nos hace pensar en los Walkmans del momento, en los patines, las patinetas, los rollers y en las oficinas que tenían unos radiecitos pequeños prendidos. El que tenga todavía ese radio, espero que nos lo comparta en arroba la FM Plus. Ahí oíamos a WAM hacer esto que se llama Wake Me Up Before You Go Go en la FM Plus 93.9.

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1: La música que nos gusta, esos clásicos que han hecho parte de nuestra vida, están aquí. Están en la FM Plus. Llega Luismi, que siempre tuvo una obsesión por grabar canciones románticas con esos arreglos muy elegantes, muy cinematográficos, muy él. Muy Luismi. Llega la FM Plus con esto que se llama Dame.

Plus recordar la época de los teléfonos que estaban en la calle, los teléfonos que llamábamos teléfono público, baladas que iban sonando en los taxis, parejas que se dedicaban canciones por la radio. Si a usted le encanta recordar y usted es de los que dice, ay, todo tiempo pasado fue mejor para usted, la FM Plus, aquí está Ace of Base, esto se llama Don't Turn On.

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3: 3 de la tarde, 47 minutos en la FM Plus.

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bonito recordar con la FM Plus. Me encanta la nostalgia, pensar en Marcialo Cantero, ¿por qué no?, que escribió esta canción inspirándose en la sensación de querer escapar. Para los que ya se quieren escapar de la oficina, aquí está la muralla verde.

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Ustedes van oyendo la FM Plus, pero si se van a bajar del carro, nos quieren seguir oyendo, pero en su celular nos pueden llevar. La aplicación se llama RCN Radio. Está funcionando perfectamente para que nos lleven gratis en su bolsillo, en el celular. La FM Plus la encuentran ahí en RCN Radio para que oigan y no se pierdan esta canción en la inspiración, obviamente, del gran Beto Cuevas, que la escribe pensando además en pérdida, en vacío emocional. Yo sé que no le han puesto atención. Sí intentaron cantar como Eli Guerra en esta colaboración para el MTV Unplugged, pero no le han puesto atención a la letra de esto, que se llama El Duelo. Aquí está en la FM Plus.

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canción sotas las que han sonado en esta tarde en la FM Plus. Ya casi estamos en los originales. Mientras tanto, llega la reina, ella. Esto cambió la historia del pop, para mí es ella. Madonna, Like a Virgin, el álbum favorito de muchos y la canción favorita de muchos en la FM.

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Miércoles en la FM Plus y como dice Julio Correal, ya vamos de bajada. Ya subimos la loma, ya vamos terminando la semana, así que vamos a ponerle una canción de Miniteca FM Plus que yo pondría o que Alejandro Villalobos nos va a regalar seguramente este fin de semana. Aquí está la gran Paulina Rubio.

Señoras y señores, esta es la FM Plus. Oigan lo que les voy a poner a continuación, de nada más y nada menos que la banda que vimos hace 16 años, Jamiroquai. Pero esta vez vienen el 19 de septiembre a presentarse en el Coliseo Met Plus, que si usted quiere ir, claro que sí, porque somos oyentes de la FM Plus. Para ir calentando motores, los voy a preparar oyendo esto que llega a la FM Plus y suena así, se llama All Right.

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2: 4:45 en la FM Plus.
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Momento de cantar con la FM Plus. Es hora de ponerle esto a nuestro querido Nicolás Samper, que ya llegó. Está cambiando monitas del mundial, que es el plan de muchos, y preparándose para lo que va a pasar a mitad de año. Pero antes, cantando, es tan fácil romper un corazón, lo que suena en la FM Plus.

Con esta buena canción me despido. Ya quedan ustedes en buenas manos. Es hora de irme, retirarme con honores, porque los dejo en la mejor compañía, la compañía de los originales, el mejor programa y el más elegante, para que les pidan que hagan TikTok ya mismo y los vean en @la FM Plus. Aquí están ellos, Jaime Sánchez y su grupo.

0: industrial.
1: Mire cómo es la cosa. La investigación reveló que el hombre desempeñaba funciones de estilista y barbero profesional, sí, sin ninguna clase de formación ni acreditación.
0: No da las gracias médica. Y es importado.
1: Están los audios que leí las gracias, no puedo estar arrodillándome con los dulces.
2: Pero a la dueña del lugar y al esposo también los capturaron, también. Hasta en chancletas y todos los cogieron. Los cogieron como con los calzones abajo porque iban bien, casi que en pijama prácticamente. Sí,
1: entonces ya huyeron y pues obviamente ya fue reconocido por completo el cuerpo de Yulixa Tolosa. Esas son las novedades que...
3: Pero digamos una cosa, me están diciendo que no los pueden extraditar porque como no hay
1: acuerdo, tratado, sí.
3: Entonces, ¿qué hacen con los capturados allá? ¿Los condenan allá o qué?
0: Pero Trone lo noto como muy bravo.
1: Esa es una de las grandes preguntas.
3: No he hecho sino reírme todo el programa, Jaime.
0: No, es que apenas llego, cambié.
1: Una de las grandes
0: preguntas. Yo los oí,
3: no me puedo estar riendo.
0: Me tocó cambiar a tarde, pero llego de
1: ¿qué tal estaba?
0: Mucho mejor que estaba ahí.
1: Yo creo lo mismo, ¿sabe? No me cabe la menor duda.
3: Hacemos un enlace.
1: Oiga, sí.
0: No es que no deberíamos transmitir.
1: Si traemos a alguien de allá y alguno de nosotros se va para allá.
3: Un intercambio.
2: Yo creo que te puedes ir tú, Nico.
1: ¿Tú quieres que yo me vaya?
2: No.
1: Ah.
2: No, ni...
1: claro.
3: ¿A quién traerías?
1: ¿A quién traerías?
2: Ay, obviamente a ella.
1: No, o sea, Eva. Se llama Eva.
2: A Eva.
0: ¿Otra vez?
3: Ella es rey.
1: No,
0: se ha ido tres veces.
1: Y pues, en País de Ciegos, el tuerto es rey, decía...
0: ¿Se ha ido tres veces de este programa y vuelve?
1: No, ¿tres? No. ¿Cuál tres? ¿Tantas?
0: Tres.
2: ¿La tercera fue la vencida?
1: Exactamente.
0: No, se volvió y dejó votado el programa.
3: Bueno, ese es el momento de retomarlo.
1: Sí, ¿por qué no?
2: Claro.
1: Una reconciliación. ¿Por qué no? ¿No?
2: No, tío, no jodas.
1: Además, este español del Chicamocha que acabas de votar. No, es tío. Mejor.
3: Los españoles mejor que llegaron, pero
1: sí.
3: Digamos, un mestizaje, como diría.
1: Y pero muy fuerte.
0: Bueno, hoy estuvo en otra estación Petro hablando. ¿Dónde está mi hilo dental, Orlando?
2: Ah, sí.
1: No, pues no lo lleva puesto.
2: Yo le sacaría, pero durísima.
0: Amarilla para Nicolás y para Troller, no, por la celebración.
1: Pero era para más
3: qué bueno,
1: tres.
3: Qué bueno.
1: Era para más tres.
0: Amarilla para los dos, por favor.
1: Vas a seguir tú ahora con eso, ¿no, Daniela? Ojo.
2: ¿Cómo qué?
0: Este tan chimba.
3: Como diría Vargas Lleras. Que en paz descanse.
1: Claro.
0: Roja para...
1: No, ¿por qué
0: no, porque no se le habla mal a mis amigos.
1: No, nadie,
0: roja directa.
1: Nadie ha hablado mal.
0: Roja directa para Troll.
1: ¿Pero qué pasa?
0: ¿Cómo queda?
1: Uy.
0: No, roja directa.
1: Espere, porque no tengo esfero.
2: Toma. Ay. Te presto el lapicero.
1: Gracias
0: por controlar esa risita.
1: El esfero.
2: ¿Me lo devuelves, por favor?
1: ¿El lapicero o el esfero?
2: El lapicero.
0: Nico, no me respete a la nena.
1: No, pero si al contrario, le estoy alabando. Bueno, hay noticia.
0: Dura, dura.
1: Pero es una noticia de ayer y es que Jenny y Orlando van en menos 20, empatados, ¿no? Carl, después de estas risotadas, que yo celebro también, tiene menos 7. Yo tengo 3 puntos.
3: Muy bien.
0: ¿Qué pasó con mi vaina? Se le ha pedido 40 veces.
2: ¿Me das el que te dieron?
1: ¿Quieres este más bien?
2: Sí, ese no, lápiz.
1: Claro.
0: Sí. No se burle más de ella.
1: Mira la
0: mina, bueno, entonces la, estuvo mira. Petro en un programa de la mañana, hora y media.
1: ¿En cuál?
3: ¿Pesado, no?
1: ¿El zoológico?
0: No.
2: No.
0: En
1: es un programa de mañana, ¿no?
0: La W.
1: Ah, no, es que yo no lo oigo.
0: Hora y media.
1: Yo no lo oigo.
0: Hora estaba oyendo y a Juan. Media. Y pasaban como soldaditos de plomo. Qué descanso que Petro se vaya, ¿sabe?
1: Pero es que yo no oí la gente. ¿Qué pasó?
0: Qué descanso, ¿no?
1: Deme algún...
0: ¿Tú quieres que siga? Sí.
2: No.
1: Deme un lead.
2: Yo pienso que todos tienen una fecha de caducidad y para afuera.
3: Uy, pero hay unos que se
0: la
3: pasó.
0: La caducidad la tenía al mes de que entró.
3: Pero bueno, no se va sin dejar huella, ¿no?
0: No hay deja se
3: huella
0: peda.
3: Huella de carbono, man.
0: Ahí deja se peda.
1: ¿Sí?
3: No, y deja, por ejemplo, grandes amigos en Latinoamérica. ¿Ya?

0: para entrar, digamos, un poquito
1: bien
0: en tema.
1: Qué linda, estoy bien.
2: Estás bien, sí.
0: El gobierno de Bolivia expulsó a la embajadora de Colombia, Elizabeth García, porque Petro decidió intervenir en asuntos políticos ajenos a, digamos, a su...
1: ¿Qué pensará Petro de que le quedan 3 meses?
0: Yo creo que está muy triste.
1: ¿Y Verónica Alcocer?
0: No sabría decirle, tocaría...
1: ¿Qué hago?
0: No sabría...
1: A prisión los dos. Pero dejan un legado.
3: ¿Cuál?
1: Iván Cepeda. Bien complicadito, ¿no?
3: Y usted, pero digo, porque yo no oí la entrevista. Entonces,
1: no, yo tampoco.
3: Ah, entonces, ¿para
1: oí
3: qué?
1: Pedazos. Es que oí que Penagos habló que nos iban a robar las elecciones.
3: El registrador.
1: Y que no sé quién dijo que no sé qué vaina.
3: Sí.
1: Que no sé quién.
0: Pero se la roban, depende del que gane.
3: Sí.
0: Sí. O sea, porque eso es un... No,
1: sería inaceptable.
0: Digamos, si llegara a ganar Abelardo, se robaron las elecciones. Si llega a ganar Cepeda, ¿se la robaron? No.
1: No.
0: Hubo... Fue perfecto.
1: Paloma, pues como no va a ganar, pues tranquilo.
0: ¿Quién sabe?
3: ¿Por qué no?
1: No.
3: ¿Por qué no?
1: Skittles. Oye, ¿tú por qué todo el día tomas Ice Tea?
2: No, ¿sabes qué?
1: Y tienes es que no, el esmalte, lo tienes como rotico.
2: Sí.
1: Que no se ve bonito.
3: A ver,
1: Nico.
3: Muestra.
2: Ay, no, ya.
3: Un poquito raro.
2: No, pero si estás con miope.
1: Oiga, brother, usted hoy tiene televisión, ¿no?
3: Claro.
1: Mañana.
3: Claro.
1: Melgar.
3: Mañana. No, ¿cuál Melgar? ¿A dónde?
1: Melgar.
3: No. Yo tengo hoy, sí, hoy. A las 11 de la noche tengo.
1: ¿Melgar?
3: No, televisión.
1: ¿A las 11 por qué?
3: Porque hay partidos, entonces esos partidos...
1: ¿Y esos partidos los pasan en tarde, pero vuelvo?
3: Tarde, pero llego, me toca hoy a mí, con programa a las 11 de la noche. De 11 no, a 12
1: tarde,
3: tengo.
1: Pero vuelvo, lo pasan en directo, ¿a qué hora?
3: Sí, eso es en directo. Es
0: ¿Y que qué partidos hay, Nico?
3: Hoy hay partidos de Libertadores, juega Medellín.
1: Millonarios ya...
3: Contra el Cusco, eliminado. Ayer jugó.
1: ¿Eliminado?
3: No, empató con Sao Paulo ayer en Brasil.
0: Buen resultado.
3: Y tiene que definir su clasificación contra O'Higgins de Chile la otra semana.
1: Tarde.
3: Pero llego.
1: ¿Tú qué opinas de ese acoso?
3: Mucho.
0: Sí.
2: Es...
3: ¿Tú no te disgusta?
2: No, o sea, sí me disgusta, pero... No sé si te pasa que a veces cuando escuchas algo como que te parece tan bobo que ya no le prestas atención.
3: ¿Qué me estabas diciendo?
2: ¿Ves?
1: ¿Qué hacemos?
3: No.
2: Yo
3: le Jenny.
2: Digo, más grande que tenga el programa, ¿sabes? Porque es que se está burlando de los dos.
3: No.
1: El vino, nunca.
2: Sí.
3: Nunca.
2: El hilo y esas cosas.
1: Pero no, el hilo ya. Pero bueno, metámosle roja de una vez.
3: ¿Pero por qué?
1: Sí.
3: Simplemente yo, pues sí, respondí lo que me preguntó Jenny.
0: Oiga, Jaime, pero retomando otra vez lo que usted dice de Paloma.
1: Yo no he hecho nada.
0: Sí, usted dice que ya se fundió.
1: Yo no he hecho nada,
0: sí, eso dijo usted. No, según el, eso fue lo que dijo. Según el Consejo de Nación, digo, según la última encuesta.
1: Fundoncita, sí.
0: Que no, Iván Cepeda y Paloma serían los que irían a segunda vuelta.
3: ¿Perdón?
1: ¿Cuántos temas van en el programa? Ninguno.
3: No, ¿cómo que no? Hemos hecho 15 temas.
1: ¿Cuántas canciones?
3: ¿No? Ah, ¿de canciones? No, ninguna.
1: Claro. ¿Cómo queda el arepaso?
3: El arepaso queda de la siguiente manera. Jenny y Orlando están empatados, menos 20. Carol tiene menos 7.
0: ¿Pero me pusieron una roja o me pareció?
1: Roja directa.
3: Sí, a mí me pusieron roja. Y yo quedo con un punto.
1: ¿Tú quieres que le meta otra roja o no?
2: No, ya dejémoslo así, a ver qué más procede en las siguientes 2 horas y 40 minutos. 39 minutos.
1: ¿Cómo va nuestra reacción del TikTok player?
2: A ver, leamos comentarios.
1: Pero que no sea que...
2: ¿Sabes que no? No hay muchos todavía, pero les recordamos a nuestros oyentes que estamos en live.
1: No hay muchos, es que hay aproximadamente dos.
2: No. Bueno, por aquí dice Vicente Jaime, saludos.
1: Mire cómo escribe Nicolás de rápido, con seis dedos.
2: Sí, sí. Jaime, saludos. Dicen que nos escuchan saturados, pero yo creo que estamos bien, la
3: ¿Pero
2: verdad.
3: Saturados de nosotros? ¿O?
2: Sí, yo creo que están es como saturados de nosotros.
0: Saturados, yo creo.
2: Yubi dice, me alegra verlos, seguidora hace muchísimos años.
3: Qué bueno, qué alegría.
2: Diana
3: CZ. ¿Qué dice Diana?
2: Dice, buenas, buenas, qué bueno volver a escucharlos y ahora poderlos ver.
3: Ah, qué bueno.
2: Siguen con el tema de los podcasts, que yo creo que... ¿Qué respuesta se le da a la gente que sigue preguntando por los podcasts?
3: A mí me preguntan todo el día.
2: O sea...
3: Todo el día.
1: ¿Y qué uno qué dice? ¿Que hablen con quién?
3: No sé.
1: ¿Brandy?
3: No sé con quién.
1: ¿Brandy?
3: No lo sé. ¿Qué dice usted?
1: Coñac. Hablar con Coñac. Pero Orlando ni lo dejan entrar a esa oficina.
2: Vicente dice, divina la pinta de Dani.
3: Esos ojos, ¿qué haces? ¿Qué pasa? ¿Qué?
2: ¿Cómo Lucho Girón Dani? Dice, me encanta la cara de Jaime cuando va a Nicolás.
0: ¿Qué quiere decir eso?
1: No, es que es un imbécil.
0: ¿Yo?
2: Tus nalgas 69, que te acuerdas que descubrimos que es mujer, que ella nos dijo que es mujer. Dijo Jaime de amarillo, nos podemos combinar con ella.
3: ¿Y ella qué color tiene?
2: Claro, ¿qué color tiene? Sí, dinos.
3: ¿No te parece? Para saber si combinan.
2: Claro.
0: El rojo combina bien con el amarillo.
3: Claro.
2: Bueno, este sí es hombre.
3: No.
2: Este sí es hombre, es Felipe Granda, que te dice, te ves radiante de amarillo, querido Jaime.
1: No es amarillo.
2: Es mostaza.
1: Es mostaza.
3: El que de amarillo se viste,
1: y mira,
3: a su belleza se atiene. Es el dicho, pues.
2: Combinado, claro.
0: El hilo dental es compañero.
2: Orlando Rodríguez.
0: Buena suerte, Jaime.
2: Orlando Rodríguez dice, amigos, son un chiste, pero me gusta el programa. Sí somos.
3: Ah, qué bueno, sí bueno, somos. Bueno.
1: Pero ¿por qué no se cambian a tarde, pero llego? ¿Cómo diría Daniela tarde, pero llego?
3: Tarde, pero llego.
2: No.
3: Tarde, pero llego. Sería así. Tarde, pero llego.
2: Ricardo Rodríguez, que es el fan, el muñeco vigoroso de hoy.
3: ¡Ay, hombre, qué buen momento!
2: Hola, chicos, saludos desde Lima. Me gusta la camisa de Jimmy.
3: Oiga, pero y Nico, un éxito.
2: Y a Nico y a Dani los ami. Picos bueno. Doku a Héctor.
3: Doku. Sí.
2: Pues la tilde va al lado, sí, la puso al lado, pero es
3: un extremo del Manchester City.
0: ¿Qué tan extremo
1: ¿De qué
0: es?
1: ¿Qué color es?
3: Mire, así, como la vestimenta de Carl, sí.
1: ¿Quién pidió fuego? Vámonos con The Black Eyed Peas y Slick Rick y el tema Constant parte 1 y parte 2.
3: Qué bueno.

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6: Bueno, mentiroso.
7: Sí.
6: El pastorcito mentiroso. Orlando, hay que meterlo en la cárcel, bro, pero bueno. Emiratos Árabes Unidos acaban de confirmar que un dron se estrelló en una planta nuclear en Dubái. No pasó nada, no hubo radiación, pero siempre habrá problemas. ¿Qué es lo que pasa? Pues que definitivamente la guerra está lejos de terminar. ¿La guerra de Irán? Sí.
7: Ah, no, eso todavía se demora.
6: Y Trump ha repetido que Teherán tiene que rendirse ya. ¿Y quién le hace caso a Trump? Daniel. Los iraníes dicen estamos totalmente preparados para confrontar cualquier ataque potencial de Estados Unidos y de Israel. Es decir, todos son unos mitómanos. ¿Quién tiene mitómanos que no sea Nicolás?
7: Yo tengo.
6: Eso.
7: Bueno, Jeff Bezos estuvo en una entrevista en un programa que se llama Squawk Box de CNBC. Y le preguntaron, pues, qué pensaba de lo del documental de Melania, porque lo han acusado de que MGM Studios, que es propiedad de Amazon, utilizó ese documental para ganar favores políticos con Donald Trump. Él dijo que, pues, que eso es lo más absurdo que ha oído jamás, que él no tiene ningún interés en congraciarse con Donald Trump y que él pagó $40 millones por hacer ese documental, más $35 millones de marketing, porque siempre pensó que para Amazon era un gran producto de entretenimiento, que él dijo, bueno, esto hay una gran cantidad de gente que quiere ver este, tiene un gran potencial. El gran potencial realmente equivale a solo $8 millones en taquilla en los Estados Unidos, que sumando el resto del mundo llegó a $16.6 millones de los $75 millones que invirtió. Sobra decir que ese documental era un fracaso, pero según Jeff Bezos, lo hizo desinteresadamente, pero hay gente que compitió, porque eso fue, curiosamente, eso fue como una subasta que se hizo, o una licitación, mejor, una licitación, y por ejemplo Disney también participó para hacer el documental de Melania, pero ofrecieron una cosa normal, no se revelaron las cifras, pero obviamente cuando usted propone $75 millones, pues automáticamente ganó la licitación. Parece que es un mentiroso Jeff Bezos, totalmente entregado a Donald Trump.
6: A Lauren Sánchez.
7: Bueno.
6: Es que está muy bella.
7: Linda, muy linda.
6: Prefiero
7: no tanto.
6: Prefiero la ingenier.
7: Bueno.
6: Bueno, usted tiene, ¿no?
7: Hablemos de una emisora. Una emisora que se llama Radio Caroline en Inglaterra. ¿Qué pasó?
6: Son ruidos.
7: Su director es Peter Moore. Nada que ver con Roger. Pues esta emisora anunció que había fallecido el rey.
8: Qué bueno.
7: Entonces dijeron,
8: Entonces, claro, cuando les preguntaron, bueno, un momento, pero ¿y ustedes de dónde sacan eso? Entonces dijeron, no, mire, se activó una alarma por error en la tarde, no sé qué clase de alarma le dice a uno que se muere un rey, pues o sea, no, yo aquí no conozco.
7: La alarma del Palacio de Buckingham.
8: Exactamente, entonces no anunciamos erróneamente eso. Y entonces la gente me llamó mucho como a ciertas cosas, porque... Claro, la gente le generó mucha curiosidad saber qué ha ocurrido en la transmisión de Radio Caroline, ¿no? Y la gente, ¿y dónde está el podcast? Y no, lo quitaron. No hay podcast para oír la noticia, imagínense.
7: ¿Y el mentiroso quién es ahí en esa historia?
8: Dice que la alarma que detectó para que los periodistas cayeran en esa trampa de decir, porque pues el rey está hasta ahora impecable. Yo sus dedos cada vez más gruesos, pero
7: ¿sabe qué pasa?
9: Cada vez
7: eso,
9: más deformes,
7: eso debe ser como esos periódicos. Seguro que en Inglaterra ya debe haber varios periódicos que tienen la noticia.
8: Seguro, murió ya el rey. Está escrito.
7: Ya está todo escrito. Porque cuando se muere el rey, pues no se van a poner a hacer el...
8: No, a hacer el chequeo, sino que van votando.
7: Una vez voten, suena la alarma y votan la portada ya con el...
6: ¿Por qué hay tanto personal técnico aquí en este momento? ¿Qué
9: Hola,
6: es lo que falla?
9: Inge.
6: Pero hay tres ingenieras, una nueva que no conozco.
8: Oh, hola. ¿Cómo que no? ¿No?
7: Sí.
6: Yes.
8: Uy, cuidado. Se ha pegado. El ingeniero Nacho, pensé que se
6: Ahora,
8: nos había
6: esos,
8: cascado.
6: Con esos golpes...
8: No, déjelo.
6: ¿Tú tienes alguna vaina de esas?
9: Sí, y es la foto que compartió este fin de semana Donald Trump en su red social, una foto por supuesto generada con inteligencia artificial en la que el mandatario estadounidense sale caminando en una base militar junto con un extraterrestre.
6: Este tipo...
8: No, déjelo.
6: O sea, rompe un balín.
7: O sea, Orlando es un aprendiz.
6: No, Orlando es en manos de seda. ¿Qué?
9: Y Donald Trump compartió esta foto caminando junto con un extraterrestre en una base militar, que obviamente pues se sabe que es una imagen generada con inteligencia artificial.
8: Yo no
9: Sin
8: creo
9: embargo,
8: que sea real.
9: Luego de eso, él publicó un tuit que decía como un simple meme o un mensaje entre líneas, y como a los 30 segundos lo eliminó.
7: ¿Y qué querría decir?
9: No...
7: ¿Cuál era el mensaje?
6: ¿Cuál es que esa nota? ¿De dónde la sacas?
9: Acá, de las noticias. Pero bueno.
7: Noticias.
9: Pero rico, no, pero bueno.
8: De Radio Caroline, me parece que la
6: ¿Tarde?
8: Sacaste.
9: No, lo que pasa es que...
6: Tarde, pero llega.
7: Creo que apareció la noticia suya.
9: Está relacionada.
7: Se había refundido, pero Daniela la encontró.
8: Claro, son influencias, ¿no? ¿Qué?
9: Está relacionada con la desclasificación de los archivos que él dio la orden para hacer.
6: Bueno, quédese quieto ya con ese revólver.
8: Ah, pero conmigo sí, no importa, ¿no?
7: Los únicos archivos que se han desclasificado son los archivos X. Sí. Los triple X de Donald Trump, no.
8: Él está viendo que no se desclasifiquen muy rápidamente porque se mete en un bollo, sí.
6: Bueno.
8: Ay, claro.
6: ¿El tema del día se leyó?
8: No, no. ¿Por qué no lo leemos, le parece?
6: Sí.
8: El hobby más aburrido del mundo. Hay gente que dice que, por ejemplo, pegar monitas es muy aburrido.
7: Oh, eso es buenísimo.
8: A mí me parece un gran hobby.
7: Pero enviarlas todo.
8: Eso me parece muy divertido.
6: ¡Respéteme! Perdón.
8: ¿Quién? ¿Qué pasó?
6: Petro levanta la voz autoritaria e intolerante con los periodistas en la entrevista de la W.
8: Perdón, pero es que yo no la vi, hombre.
6: Yo tampoco. Los que juegan golf y creen que eso es una maravilla de ver.
8: Pero hay gente que he oído, pues que la gente sí se engancha mucho al golf.
6: Ahora mis mechones.
7: Toca tener plata, ¿no? Para engancharse.
6: Sí, y carro los lejos pelitos siempre. De la nariz con las uñas en cada semáforo.
8: Pero le da unos ganas de estornudar.
6: Hoy cumpleaños Cher, 80.
8: Y está impecable, ojo.
7: Está mejor que antes.
8: Sí.
6: Eso de poner estampitas en álbumes pedorros cada 4 años. Yo me mandé a hacer el álbum, todavía no me dan ni idea.
7: Lo mandó a hacer.
6: Y no.
8: Tono muy de los 80s, ¿no?
6: Hay que mandar a hacerlos, todo hay que mandarlo a hacer, hombre. Mientras pueda, hágalo. Cuando no pueda, no lo haga, ¿sí o no, Nico? Dani.
7: No, dígale, Chen.
6: ¿Qué dicen los manes?
9: Bueno, por acá nos dicen.
6: Pésimo el tema.
8: No, pero espere, pues, a que se lea.
9: A ver.
8: Que lea a ver qué dice Jenny.
9: Andrés Autos dice: los escucho desde que estaba Laurita, pero le cuento a don Jaime que Daniela la supera en simpatía y hermosura.
8: ¿Usted no se ha dado cuenta que Jenny solamente lee los comentarios, ¿perdón?, que le favorecen a ella?
9: Perdón. La como otra los vez tweets me que tocó usted lee la que otra ganan. Vez.
8: Claro, exacto.
9: La otra vez me tocó callarme porque literalmente de 100 comentarios que habían, 89 eran alabando tu calva. Y los leí todos.
8: ¿No los leíste?
9: Claro que sí.
8: Yo estaba mirando y los suprimiste el 80% de los tweets.
9: Que, uy. Entonces sigue. Lee tú, por favor.
8: No, sigue, Clevador.
6: Sigue, por favor.
9: Julián Cárdenas dice: saludos desde Boyacá. Gracias por tener el mejor programa de la radio.
8: ¿Qué le pasó?
9: No hay que hacer
6: nos
9: así.
6: Están arrinconando todos los días más. Sigue.
9: Giovanni dice: saludos desde Santa Elena Valle.
8: Qué buen hombre.
9: A ver.
6: ¿Eso es todo?
9: Oh, no, es que nos
6: ¿te tiras media
9: mucho,
6: hora y no haces nada?
9: Nos hablan mucho del audio, pero para ponerme a leer todos esos comentarios.
6: ¿Pero el audio está audio muy malo o qué?
7: Yo lo digo bien.
9: Lo último que... Sí, no, dice como...
6: Es que Orlando dice, un poco estallado, ¿cómo será? Oiga, pero Nico, no le duraron ni 5 minutos.
8: No, no, pero ahí vamos, ahí vamos.
6: 1500 calorías, dime.
8: Es que es mucho.
9: Bueno, sigo. Nas dice: el pádel para señoritos abelardistas de pantalón ceñido y mocasín sin medias.
8: Mucha gente está jugando por el tema del día, ¿no?
6: ¿Abelardo usa mocasín sin medias?
8: Claro.
9: Claro.
6: Pero italianos.
7: Es que él es italiano.
8: Las medias.
6: ¿De dónde es el italiano? No nació por ahí.
7: Igual que Petro. No se sabe, pero ahí tenemos.
8: De Cerdeña, aquí, creo que es.
7: O Sicilia.
9: Carlos Bernal dice: yo no tengo la culpa, Nicolás. Dani, pero pareces Daniel, un hermano. Ángel. Saludos al Bruce Dickinson del periodismo deportivo. Saludos de Carlos Bernal, Nico. Juan Bejarano dice: saludos desde los trancones de Bogotá.
8: Uy, que son bastantes.
6: Las motos.
9: Jenny Sarmiento dice: mi mamá los admira mucho. Un saludito para la señora Teresa, por favor.
6: Teresa, un beso muy grande. Eres una luz, eres un horizonte en el programa. Tal vez algún día, y digo algún día, nos podamos conocer. Y cuando digo algún día, es algún día. Bueno, usted no volvió a hacer esa vaina, ¿no?
7: Es que ya no hay más.
6: Devuelve el berraco libre.
7: Quiero volver. En serio que no hay como mucho más.
9: Julio Díaz dice: escucho a Jaime desde que estaba en el colegio.
7: ¿Usted qué hablaba en el colegio?
8: Sí, eso pensaba yo.
7: La emisora.
6: No, pero es que tengo 70 años, pues el tipo me oye desde hace 60.
8: Claro, por ahí.
9: Andrea Castrillón dice: soy Andrea desde Argelia Valle. Un abrazo para bueno. todos, Dios los bendiga.
6: Pero ¿por qué no Argelia, Argelia?
9: Lindo.
6: Nico.
7: Está muy estallado el sonido allá en Argelia.
8: Sí, un poquito.
9: Lindon Caicedo dice: reportando sintonía desde...
8: Lindon. Yo creo que Lindon, si quieres. A menos que te parezca muy guapo. Que sea
7: hermoso.
8: Que a ti te parezca muy guapo, tú que haces Lindon.
6: Déjelo en paz y que diga como le dé la gana. Y deje de estar comiendo. Dime.
9: Reportando sintonía desde Chía por la Dial, suenan como cañón.
6: Sí.
7: ¿Qué quiere decir eso? Porque eso puede ser dos cosas.
8: Sí, eso tiene una doble...
7: puede ser que sí.
8: Una doble paradoja.
7: Es decir, suenan como...
6: Nico,
7: pues depende,
6: no más.
8: ¿Qué?
7: Ye también suena duro, pero...
6: Claro. Coma y quédese callado.
8: No, suena como un cañón y uno...
6: Yo le traje esa vaina para que se quede callado 20 minutos.
8: Entonces deje, pero entonces me dice no coma.
9: Juan Basto.
8: ¿Coma?
9: Ah, bueno. Juan Basto dice: callado. Saludos desde la fría y nublada Cúcuta.
6: Perdón,
8: ay, de la fría y nublada.
6: Cúcuta es fría y nublada, yo no sabía eso. Yo
9: pensé el fenómeno
6: que
9: era del niño.
6: Es un berraco. Pensé que era un muladar.
8: Desde la fría y nublada Cúcuta, que no el sol que hace en Cúcuta. Es impresionante.
6: No. ¿Cuál es el estadio de Cúcuta?
8: El General Santander.
6: ¿Y es cálido?
8: Es una olla express ese estadio.
7: ¿Pero usted lo dice por lo polémico?
8: Sí, por supuesto.
6: Y este James nació allá, ¿no?
8: Sí.
6: ¿Y jugó allá en el General Santander?
8: No, el papá.
6: No, María, todos tienen papá.
7: Ah, es que es una tradición.
8: El papá. Y en el Tolima jugó en el
6: Bueno,
8: Cali.
6: Mi vida, sigue con Vigao. Tu estilo, ¿era mejor el papá? Con tu cuerpo, con tu strapless.
8: No, era derecho.
9: Juego no. Lords Mobile dice...
6: ¿Pero por qué estás temblando? ¿Qué es lo que pasa? ¿Estás temblando?
9: No, es que estoy moviendo la pierna. Dice, Nico me hizo generar una imagen mental completamente innecesaria de Jaime en Hilo.
6: No, ¿ves? No puedo tener hilo porque me enredo. Es que yo estoy muy delicado ahí.
7: Toca tenerlo más templado. Toca templarlo, Jaime, para que no se enrede.
9: Este me encantaría que lo leyera Nicolás, para ver qué dice.
6: Pero léelo.
9: Ahí dice, bendito el pavimento por donde caminas tan bello monumento, Daniela.
6: ¿Mm? No, me encantó.
8: A mí me parece que está muy, muy...
6: No, pero no haga las mismas pendejadas de él. Tú distinto.
8: No, pero es que está buena porque ya está haciendo...
6: Dice, no, pero no me gusta que haga lo mismo que usted porque usted es un holgazán. Ella es bonita.
9: Dice, bendito
8: yo
9: el...
8: Yo también tengo lo mismo, sí.
9: Claro. Bendito el pavimento por donde caminas. Tan bello monumento, mi Dani Bella. ¿Qué opinas?
6: Pero tú caminas es como en pavé para subir esos termales y todo.
8: Claro. Mira cómo camina. Bueno, ya, ahí me quedo.
6: Me acuerdo de una etapa del Tour de France que le faltaba a este man que es el duro. Pogacar, el duro.
8: Sí, sí, sí.
6: Y no la ganó. Pero en ese pavé se han matado 40 manes.
8: Sí, eso es gravísimo.
6: Porque son como unos baldosines, pero no son. Precisos.
8: Si usted sí, es como las
6: pega ahí,
8: como las baldosas escupidoras de Bogotá, o sea, son una cosa que usted piche de pronto
6: con un poco de arena y
7: Fabio,
6: un poco de...
7: Fabio Parra lo inauguró.
8: Sí, claro.
7: ¿Se acuerda sus primeros?
6: ¿Ya murió ciclistas? Fabio.
8: Sí, no, más vigente que nunca. ¿Cómo?
7: Sí.
8: Lucho Herrera sí está medio en problema.
6: ¿Por qué?
7: Está como empapelado.
8: Por buen vecino parece, sí, que no era tan chévere. Le dicen el buen vecino, ahorita le cuento.
6: Pero porque tenía muchos burdeles y vainas.
7: No, no, era la parte legal.
8: Sí, le dicen el buen vecino, ahorita le cuento.
6: No, diga ya.
8: Pues es que lo están acusando de...
7: De secuestro.
8: Al parecer... haber participado en la desaparición de dos personas que tenían un lote que colindaba con la finca de él.
6: ¿La de antier?
8: ¿Qué?
6: ¿Chulicha?
8: No, no, no, no, no.
9: Otro tema.
6: Ah, él no hace...
8: No, entonces por eso le dicen el buen vecino.
6: Ay, ¿qué vamos a hacer con
8: claro.
6: ¿Qué vamos a hacer con las elecciones? No. Lo único que no se debe es votar en blanco.
8: ¿Por qué?
6: Porque eso no contribuye a la... ¿Usted va a votar en blanco o no?
7: Nunca
6: ¿usted
7: he votado
6: se tira
7: en blanco.
6: Por Sergei?
7: Nunca he votado en blanco.
6: ¿Serge Fajard?
7: Estoy dudándolo. Era mi candidato hasta hace poco.
6: No, yo sabe que no tengo ni idea.
7: Es que ya está un poquito, pues no sé.
6: Y me caen y me dicen, tienes que, you know, ¿ah?
8: Si mi voto contribuye a que cesen los partidos, bajaré tranquilo al sepulcro.
6: ¿Y si su voto contribuye a que Iván Cepeda quede en el poder?
8: ¿Cómo va a contribuir si no va a votar por él?
6: De pronto deja un camino abierto.
8: No. Como usted me dijera lo mismo con de la Espriella. Yo no puedo contribuir a... Porque no va a votar por él tampoco.
6: ¿Por qué?
8: Pues no me gusta.
6: ¿Por qué?
8: No me gusta, no me parece una solución.
6: ¿Qué
8: no,
6: le disgusta?
8: Ninguno de los candidatos me parece una solución.
6: ¿Qué le disgusta por eso de voy a Abelardo de la Espriella?
8: Por eso voy a votar. Pero ¿sabes qué?
6: ¿Qué le disgusta a Abelardo de la Espriella?
8: Oye, no me parece mala idea en el tarjetón hacer mi...
9: Tú
8: esa,
9: yo la voy
8: una
9: a hacer también, la verdad.
8: Nicolás Samper.
6: Pero usted que no le gusta
7: no,
6: a Abelardo.
7: No le ha gustado ningún candidato desde
6: pero que no le gusta
8: de... Exacto, desde
6: Abelardo
8: que
6: por
8: de razón electoral.
6: Nicolás, ¿por qué no le gusta a Abelardo en dos líneas?
8: No, no me gusta. Esos son problemas míos. No tengo por qué revelarlos, como por qué no me gusta no Cepeda, como si yo le pregunto a usted qué no le gusta a Cepeda.
6: Todo.
8: Dígame en tres líneas.
6: Todo.
8: No, pero sea específico.
7: Todo y algo más.
6: Todo.
8: Eso es un asunto suyo, desde su voto. Yo solamente cuento que voy a votar con mi cara, voy a dibujar mi cara en los votos y voy a votar por
7: mí. O sea, no es ni siquiera blanco, es nulo.
8: Es nulo.
7: Pero Jaime, le cuento una cosa.
6: Pero las, yo, ahora, más, que no sí, se calle.
7: No, es que las encuestas ahora
6: no se calle
7: están,
6: este man.
7: Están cuestionadas las encuestas. Sí, veo que los de Atlas...
6: No, esos de Atlas, no sé qué, esos... Sí.
7: Pero le tengo la solución.
8: A ver.
7: Los videntes. Hay que apoyarse en algo.
6: Usted va por Fajardo.
7: Aida Valencia.
8: Sí.
7: Es una gran vidente.
9: Sí,
7: ya reveló quién podría ser... la persona que va a ganar. Ella dice: por ahora no veo una mujer en el poder.
8: Ya.
7: No sé de quién estará hablando. Pero quedan solo dos candidatos.
8: Pero es que, posibles. Pero es que ojo que
7: no, pero espere,
8: Nicolás, después, por favor. Y después, ¿cómo hace esa cosa?
7: Ah, que usted dice que Cepeda tiene.
8: No, los videntes, de acuerdo a lo que hayan acertado, es como las encuestas. Si han acertado un par de vaticinios, uno dice, bueno, de pronto me voy a guiar por la vidente. ¿Tiene algún?
7: Ya le digo a ver cuál es el
9: vaticinio, ¿no, Nico?
8: Como que haya aceptado, no sé, que haya.
9: Tú te has echado vaticinios también, sí, a veces, ¿no, Nico?
8: Perdóname.
7: La astróloga expresó: va a estar fuertecito, pero no gana. Está muy polarizado. Y dijo. Sí. Que ella es apolítica y que no piensa en nadie, pero dice, va a haber un cambio. El problema es que si es un cambio de Petro, cualquiera puede ser, porque pues...
8: Pues es que va a haber un cambio, es que va a haber un nuevo presidente. O sea, sí, eso, exacto, es como decir muchas velas blancas.
9: Sí, literal,
8: eso sirve para un entierro, para sanar, para que huela rico la casa, eso sirve para cualquier vaina.
7: Pero
8: ¿cómo si hace esa vaina y cállese?
7: Si son muchas velas blancas.
8: Cómase eso y cállese un rato.
7: Yo creo que estos astrólogos tienen el negocio de las velas.
8: Llena, mejores, Nico, ¿no? Porfa. Le tengo otro, ¿no? Completo.
9: Mantén, bueno, tu boca
8: le
9: llena.
8: Le tengo uno, Nico, peor.
7: Perdón.
8: Bueno. Ya acabaron de decir brutalidades.
7: No, espere, que faltan un par de...
9: escribiendo un montón de cosas, pero tú me dirás, pero si podemos, ahorita más tarde.
8: Pero seguimos. El arepaso es importante.
9: Claro.
8: ¿Cómo?
9: Claro.
8: ¿Duro?
9: ¡Claro!
8: Adelante, Orlando.
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5: Pero un minuto, a Rigoberto Urano matado cuatro veces, Orlando.
6: Ah, sí, de pronto. Sí,
7: sí, por ahí yo creo que
5: y ya dice está... que Rigo otra vez.
6: Es que
5: no, nunca meterle creo una que roja a este
6: creo
5: man.
6: Que dos veces nomás. Es que renace de las cenizas.
7: Claro, como el ave fénix.
5: Rigoberto Urano lo matamos hace un año por insoportable.
6: Sí, después de la novela. Esperamos que terminara la novela.
5: Claro, para. Ah, para que no nos echaran. Pero hoy nos pueden echar conos.
6: Bueno, pero queda Egan y queda Nairo. No,
5: pero el pobre. Oiga, ¿qué pasó en el giro? Se perdió el afecto, ¿no?
7: Sí.
5: ¿Y Egan a cuánto está? ¿30?
7: No, ya ahorita le cuento, pero ya tenemos que... Tiene opciones de mejorar.
6: Tiene opciones de guillotina.
5: Hola, pero Egan no se pudo recuperar.
6: No.
7: No, es que no, pues que no fue fácil lo que le tocó vivir.
5: Pero no es culpa nuestra. Él se estrelló solo contra un bus.
7: No, pero por eso.
5: Bueno. Ahora paso. Oiga, pero ustedes pueden hacer el programa más afables, que son insoportables. Mire, la única con la que estoy bien aquí hoy es...
7: ¿Con Claro?
5: Nene, pues... ahorita Nene y empiezan que la estoy ultrajando sexualmente.
6: Nosotros somos Pernito, tu equipo y Nene.
5: ¿Tú me permites decir que niña? Porque después
8: no,
5: empiezan...
8: Nene.
5: No, me da
8: ¿qué
5: pena.
8: Niña?
5: Señorita o...
6: Nene.
5: No, pero es que Nenecia. Eres muy chiquita.
6: Nenecia es...
5: Pero todo el día vive en las termales ahí con unos tipos ahí rarísimos.
6: Nene.
5: Nenello, bro.
6: Sí. Nene, todos nosotros. Sí.
5: Bueno, Dani, ven, a ver. ¿Cómo está la seguridad del grupo Orlando? Mírelo. Nico, mira Orlando, mirando para el piso. ¿Oh?
9: Imagínese el director estando aquí preguntando que cómo está la seguridad. No entendí. Me perdí, director.
5: No vuelvas a ofender, ¿no?
9: No, no.
5: Y menos en cámaras. Cámaras es muy ofensivo.
9: No.
5: Que para mí estar en cámaras es lo más deplorable.
9: Director,
5: es que
9: no, se ve pinta y la nené lo dice siempre. No sé si no repetir.
8: Te ves guapísimo.
5: No, pero es que las dos cosas no van. En mi concepto.
8: ¿No ves que te están diciendo que se junten?
5: ¿Se ha visto que salen todos con unos? Mire esos audífonos. Parecen monstruos.
6: En radio no se ve el amarillo.
9: Director, mira, Nicolás dice que parecen monstruos. Claro que ese es un monstruo.
5: ¿Cuántas hectáreas tiene Bill Gates para cultivar papas?
7: ¿Perdón?
5: ¿Cuántas hectáreas?
6: Noticia de hoy.
5: Tiene Bill Gates para cultivar papas que se convierten en los fries de McDonald's.
6: ¿Así?
5: ¿Cuántas hectáreas tiene Bill Gates?
6: Sus manes tienen mucha plata, hermano.
5: Bill Gates es dueño de más de no sé cuántas hectáreas dedicadas a cultivar papas para las papas fritas de McDonald's. No saben qué hacer con la plata.
6: Y además generan más plata.
5: No sé. A ver.
6: Cualquier cosa.
5: Eso es difícil saberlo.
6: Moshe Dayan.
5: Es esa vaina de la cara, parece un imbécil.
6: No.
5: Moshe Dayan, pero sin plata.
9: El calvo se equivocó de programa, ese tiene que ir a de comediante y.
6: Los comediantes.
5: Esos de Gaitán, ¿cómo se llaman? Los comediantes
6: sí.
5: De la noche.
9: La estupidez. Perdón, de la noche.
7: Nico, quites eso. Sí, pero no me estaba diciendo que los audífonos, que muy grandes. Que...
4: Y los Skittles.
7: Que coma para que se calle la gente.
4: Todo. Carl, 1,000,000 hectáreas. Usted es un tipo que merece un castigo.
7: Uy, no, ¿en serio?
4: Impresionante. Que 1,000,000 hectáreas. Atlántico, ¿cuántas hectáreas tiene?
7: Sí, es que es un poquito.
4: Pero yo no hace nada. Orlando, 250,000 hectáreas. Estás en zona segura.
9: Por lo menos.
4: La bebé.
9: La nenecia.
7: ¿Qué dice?
4: 110,000 hectáreas.
7: ¿Qué pasó?
4: La seguridad del grupo.
6: No, pues seguro, eso es un dato que salió, todo el mundo conoce, menos yo, obviamente.
8: Atrás había puesto otro para que veas que no estaba.
4: Dani.
8: Puesto 150,000 por eso.
4: Dani, bebé.
7: ¿Pero por qué?
4: Deje de estar comiendo, no sea guache.
7: Pero es que yo ya no sé qué hacer. Que coma para que se calle la boca. Que deje el ruido que van. ¿Qué hago? Díganme qué hago en este programa.
9: Cálmate, permito.
8: Uh-huh. Ya. Yo creo y que Nicolás, necesita
4: pesos
8: en los ojos.
4: Y Nicolás. Sí, mira. 100,000 hectáreas. Entonces, 2 puntos para Daniela, 110,000 hectáreas.
9: Muy bien.
4: No te hagas la sorprendida, ¿no?
8: ¡Wow!
7: Ahí no.
4: 1 punto para Nicolás.
7: Hay noticia, les cuento.
4: 1 punto para Nicolás.
7: Hay noticia.
4: Y menos 1 para Troller.
6: Pensé que era un negocio bueno que tenía Bill Gates, pero. Tiene otros negocios, de pronto me aparece.
4: Lo único que tiene ese man es plata. A ver.
7: Hay noticia. Orlando ahora ocupa un lugar que la adora, la cola. Con menos 20.
4: Deje mirarme con deseo.
6: Mira Orlando, más bien.
9: No decía sino hablar de vainas gays al comienzo y ahora.
7: Y Jenny, ahí está la noticia, escala.
8: Uy, qué escala.
7: Al puesto 18.
8: Al puesto
7: 18. Son 4. Al puesto menos 18. Me gusta que estén atentos a lo que se dice.
9: Cálmese,
7: en este
9: permito.
7: Carl está con menos 8 de segundo. Y yo, 2 puntos.
4: ¿Cuánto falta para acabar este circo?
6: Por ahí 15 días, además. No se dejan, no nos dejan ir, como dicen los circos, ¿no?
7: Claro, exacto.
6: No nos dejan ir.
4: ¿La ingeniera pudo resolver el problema?
7: Por eso se fue, dijo, no,
4: ¿cómo
7: no
4: se llama la ingeniera?
7: Yo no puedo con
4: ¿cómo se llama la ingeniera, Orlando? Pero hay que conocerse por los nombres. Johanna. Ahí lo vi muy mironcito, pero bueno.
9: Sí, no, pero pendiente de la pantalla, mirando no, a ver que se solucione.
4: Uno no mira la pantalla al lado.
9: Claro, es que estoy frente al computador allá mirando.
4: Ahí lo vi mirando muy, muy visual.
9: No, la pantalla.
6: Pantallando, ah, mejor dicho.
7: Pantalla táctil, no, sí. Doctor pantalla. Pantalla táctil, sí.
4: Táctil. Mira a su novia. Cada día está más vieja.
9: Mira, a mí me encanta.
4: Cada día está más cucha Erin Brunette.
9: Si me dijera así, no lo pienso.
6: Pero además, ni 30 tiene un maquillaje pero raro, que, ¿no? Como el fantasma.
4: Pero es que no tiene que decirle a ella que sí. Si quiere, le tiro otros nombres que le digan que sí, sale corriendo, ¿sí o no?
7: Sí.
4: ¿Le digo?
7: Diga.
4: ¿Departamento comercial o...?
9: Oye, no.
4: Bueno.
7: Tranquilo, no. Tranquilo, exacto.
4: Dani, estás escalando. Mira, falta.
8: Estoy ahí. A ver, salí de la cola.
4: ¿Qué te digo? Menos mal porque si Orlando es triturado.
7: Él acapara la cola, Orlando.
4: Estamos aquí a miércoles, ¿no? Faltan 7 días de programa.
7: Sí.
4: Pero en ley seca no hago arepas.
6: Ah, pero eso no hay.
4: ¿El viernes no hay?
6: Creo que el sábado sí.
4: Por favor, voten. Orlando, ¿usted va a votar o no?
8: Pero no es
4: Gabriel, este fin de semana. Muy lento.
9: Lo que pasa es que estoy muy indeciso, director.
7: Como siempre.
9: No está fácil la vaina y no sé.
4: ¿Por qué no asegura el voto por Cepeda?
9: ¿Por qué?
4: Por Cepeda.
9: Oh, y la próxima semana más
7: roja directa.
9: No, oh, pero qué, por decir una verdad es roja, por ser honesto. No, director, eso se llama presión. Me está presionando.
7: Hay noticia.
9: Director, me está presionando y eso es denunciable. Me está presionando.
4: Ese dicho,
6: para votar,
4: se puede decir.
7: Quejaría las...
8: ¿Cuál noticia, Nico?
7: Hay noticia.
9: Sí, ve.
6: Pero es una noticia relativa.
9: Sí,
6: es como profundizar en la noticia.
7: Es como un seguimiento a la noticia, porque Orlando se hunde en la cola con menos 22. Jenny tiene menos 18.
8: Ahí voy en la cadera.
7: Exactamente. Carl.
8: Movimientos de cadera, chévere.
7: Región de pubis. Menos 8.
8: La región del pubis.
6: Elvis de pelvis.
7: Y yo, 2 puntos.
4: Vamos con Gazara, Our Man in Rio.
7: Muy buena.
4: ¿Despegamos antes?
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3: Bueno, Nico.
4: Sí.
3: ¿Cómo va el manjar? ¿Ya se fue?
4: No.

0: Oh, usted sabe que ahí le vamos dando materiales.
1: Pero usted se lo acaba hoy, o si no, no vuelvo a traer, ¿no?
0: Sí, tengo un poquito como de mareo, pero yo sigo comiendo, no hay problema.
1: Son 120 calorías por cada 27 pastillas. No, pero usted
2: necesita porque hasta las 11 de la noche necesita calorías.
0: Uy, para ya llevo como 1200 calorías, entonces.
1: Carajo, mañana me toca grabar Instagram y podcast. Qué mami. No, el podcast es muy bueno.
2: Pero si el podcast no es. Ah, el suyo. Pensé
0: ah,
2: que
0: yo pensé
2: podcast.
0: Que el nuestro y dije, ah, ¿dónde está usted guardando el podcast de acá?
1: El titular de mañana mío se llama Costurero por una noche.
2: Ah, polémico.
1: Me costó un ojo de la cara. Aporte gramatical. Juan Pablo Cuevas.
2: Ah, okay. Se rasca la cabeza. Oiga, pero no me ese me suena cuál es, no lo he oído, pero
1: va a ser
2: eso,
1: bueno.
2: Eso es una historia
0: no real. Tan bueno.
2: De un
1: Enjoy the journey, not the destination. Okay, bueno, ¿en qué estamos?
0: No, aquí rico.
1: Quería hablar de
2: libres.
1: Timothy Chalamet.
2: Ay, lástima. Pues no puedo acompañar.
3: En cita cuádruple este
2: así?
3: Fin de semana.
2: ¿Swingers?
1: Así? Eso es mucho imbécil. Óigame esto, la nueva contribución de él a la vida.
3: A ver.
1: Después de su extraordinario papel como campeón de ping-pong, este imbécil hace parte de una campaña de Adidas, Nicolás, sí, para la FIFA, donde él es protagónico. Dura 5 minutos el video.
0: Ajá.
1: ¿Usted lo contrataría para Adidas a Timothy Chalamet?
0: Oh, lo contrataría para eso. Contrataría como para Mireya Fashion, de pronto, una cosa así.
1: Bueno, ustedes saben que Adidas, Budweiser y los hoteles Marriott son los tres más importantes protagónicos. Me contó una nena que quiero mucho, que una amiga pagó $6,000 por una boleta para ir a ver a Colombia.
0: Qué locura, ¿no?
1: Hay que ser un imbécil.
0: Qué locura toda esa plata, es increíble.
2: No, pero vale la pena.
0: ¿Qué? Verá.
2: ¿Pero contra quién? ¿Contra Congo o...?
1: No, es que también leí
0: eso
1: que...
0: Eso sí vale la pena, ojo.
1: También leí
2: la
1: que...
2: La veo barata para ver.
1: También Colombia, leí que Portugal. El señor de Portugal dijo que Colombia no es un problema para él, que el problema de él es Congo.
2: Sí, por lo del ébola.
1: Español.
0: Lo del ébola.
2: Oye, no, en serio. Mire lo que salió.
1: No, él dijo que eran grandes jugadores. O es que se están muriendo en la cancha. No,
0: mire que...
1: A ver, Nico, que usted...
0: No, espera que Carl va...
2: No, es que justamente... usted hable lo de fútbol, pero sí. Hay una epidemia, digamos, de ébola grande.
1: 200 muertos.
2: Sí, por eso. Y Estados Unidos ya dijo que todas las personas que hubieran estado los últimos 21 días en el Congo... ya sean ciudanos norteamericanos.
1: ¿Congo belga
2: sí.
1: o no belga?
2: No, belga no. Y en los que hayan llegado no allá, tienen que hacer una cuarentena de. Tienen que pasar por unos exámenes
0: muy
2: solamente
0: estrictos.
2: En Washington.
0: Sí.
2: No los dejan entrar a ningún otro aeropuerto, sino tienen que ir al de Washington Dulles, donde hay unos equipos especiales para poder detectar si tienen
0: ébola.
2: Digamos, ébola o no.
1: No, no, es ébola.
2: Entonces yo me imagino.
1: ¿Cómo?
2: Que
1: ébola.
2: Ébola.
0: Ébola.
2: Okay. Ébola.
1: Antivirus.
2: Pero el problema es, lo que yo le decía, es la selección del Congo va a jugar en Estados Unidos 2 partidos.
0: Es que
1: él dijo que le preocupaba mucho la calidad de los jugadores del Congo. Él no habló del ébola.
0: Pero ahí va el cuento.
2: ¿Juegan en Houston un partido?
0: Sí.
1: Hable, brother.
2: En Atlanta, si no estoy mal.
0: Y con Colombia juegan en Guadalajara.
2: En Guadalajara.
0: Sí. Wow. Entonces, hoy...
2: O sea, ¿podría entrar el ébola a través de los...
1: ¿Cuál es el apellido del señor Colombia? Martínez?
0: Ébola. Ahí ya está, digamos que la selección, los jugadores del Congo...
1: Ébola.
0: Viven fuera del Congo, muchos juegan en Inglaterra, por ejemplo, Tuasembe, el central, juegan en Inglaterra, hay muchos juegan en...
1: No se dé bomba.
0: Y
1: es que empieza a adornarse
2: no,
1: solo.
2: Pero para saber, porque claro.
0: Todos están fuera de su país, pero la concentración del Congo estaba preparada para que todos los jugadores fueran a la República del Congo, se unieran ahí, que es lo que está pasando, por ejemplo, con Colombia. Colombia ya está parte de los jugadores reunidos en Medellín. Pero por cuenta del Ebola, hay grandes problemas porque el cuerpo técnico
2: viene de allá,
0: de la selección
2: Congo.
0: Del Congo está en el Congo.
1: Ebola.
0: Los dirigentes
4: Y los fans.
0: Están en el Congo, entonces, y bola.
1: Pero vuelvo y le pregunto, el señor Martínez dijo hoy que Colombia para él no es ningún escaño.
0: ¿Quién es el señor Martínez?
1: No, perdón, ¿cómo se llama el entrenador de Portugal?
0: Sí, Bob Martínez. Pero es que ¿quién es? El señor Martínez, usted dijo como si fuera Humberto Martínez Salcedo, puede ser cualquiera.
4: Usted estaba entre esos dos, ¿no?
0: Claro. No, ¿por qué?
1: Nico, el man dijo... Pero
0: usted dice Bob Martínez,
1: si usted ayer, como senador el man dijo ayer que para él Colombia no era el problema, que el problema para él como equipo y jugadores de talento, el Congo, yo no sé nada.
4: Pero bueno, puede ser, es que a veces hay
1: pero partidos, no por el Ebola.
0: Pero es que ¿sabe qué? Es porque el orden de los partidos hace presumir que Portugal y Colombia se van a enfrentar en la última fecha de la fase de grupos. Ya va a haber algo definido ahí. Por eso para él, creo que arrancan jugando con el Congo, si no estoy mal. Porque
4: Portugal contra Congo.
0: Es el primer partido de Portugal.
4: El 17 de junio.
0: Claro. Y
4: el primero.
0: Y el primer partido del Mundial generalmente es muy importante. Porque si usted gana, ya, la confianza está muy, muy asegurada. Si usted pierde el primer partido del Mundial.
1: Como Colombia-Rumania en el 94.
0: Sí. Ahí queda muy afectado.
1: Y el siguiente partido perdió con Estados Unidos.
0: Claro.
1: Sí fue un poco, y después el pitufo que le gritábamos mafioso y ganar con Suiza 2-0.
4: Pero ya estábamos fuera.
1: ¿Usted sabe? Pero es que no había cómo sumar nada.
0: ¿Sabe que el pitufo
1: murió?
0: ¿Le gritaban?
1: Mafioso.
0: Está ahorita encarcelado en Nápoles.
1: Por mafioso.
4: ¿Qué hacía allá?
0: No, pues imaginen Nápoles, me cárcel. Bueno. Es el chiste, se cuenta solo. Pero a lo que va es que Martínez hace referencia a que es el primer partido de Portugal en el Mundial. Y Portugal es uno de los candidatos a llegar a la final.
4: ¿Qué? Y fuera de eso, el Ebola.
0: Claro, el Ebola.
1: Entonces, ¿qué Portugal va a ser candidato a nada?
0: ¿Cómo que no? Perdóneme.
1: No.
0: Tiene de los mejores ataques de la Copa del Mundo.
1: Cristiano ya no puede caminar.
0: Está no, Bernardo eso. Silva, hay bueno, un montón de jugadores bueno, muy buenos.
1: Pero Cristiano, si hay que llevarlo en silla de ruedas, no, brother.
0: Pero pues,
1: el mucho problema, músculo y todo, pero ya no atina uno.
4: Hay un Mister problema.
0: Bíceps, como decía.
4: Hay un problema ahí, que con este grupazo Portugal entraría como mejor tercero, porque está el Congo.
0: Sí, que es.
4: Y está Colombia.
1: Quedaría.
0: Uzbekistán.
4: Y Uzbekistán, que no, puede ser la sorpresa.
1: El Congo primero, segundo Portugal, tercero Colombia, eliminados.
0: Uzbekistán. Oh. No, porque clasifica mejor tercero en este mundial. Ay, yo creo, en ese grupo puede dar un mejor tercero. Yo creo. En ese grupo puede dar mejor tercero.
1: No, ¿qué es este mundial? ¿Qué pesadilla? Ya le pedí el álbum. ¿Sabe qué me dice ahorita Camilo? Le entrego las monas para que usted las pegue. Le
0: claro, dije, la gracia.
1: ¿El servicio va completo o no pago nada?
0: No.
1: Pero ah, o sea, me entregue el álbum y llénelo, ¿qué? No, pero, ¿tres días?
0: Claro, la gracia.
1: Y, ¿y usted qué va a hacer? Y me dijo, Geraldine me ayuda. Hágame el favor.
0: ¿Geraldine?
1: Me ayuda,
0: ¿quién va a ayudar Geraldine?
1: No, pero va a tocar darle la plata a Geraldine, no al man este, hola.
4: Pues la plata extra de la pegada de las monas.
1: Si no, toca, yo compro álbum lleno. Lo vuelvo a ver en mi vida.
3: ¿En serio lo compras lleno?
1: Claro.
0: Claro.
4: Pero está difícil de llenarlo porque unas monas.
1: Pero si él ya lo llenó.
4: Que esas valen extra.
1: No, es que el tipo.
0: Sí, eso tiene unas monitas.
1: No, pero
0: ahí
1: eso tiene un costo del álbum de.
4: Sí, claro.
1: Lleno. O sea, no es que me lo dé por 4,000. Tiene un trabajo extra.
0: Sí, eso es orfebrería pura.
1: Usted
0: es.
1: Pega las monas, le digo, primero no tengo colbón.
0: No, pero es que pegan son.
1: Me dijo,
0: está falta, no, pero de calle.
4: Super bonder.
1: Es que estás
4: bien pegadas.
1: Estás bien para pegarle.
0: Tampoco. Orlando sugiere que con cola él las pega.
1: ¿Cómo se llama lo que los gamines olían? Boxer.
4: Boxer, sí.
1: Con boxer.
4: Con una cauchola.
1: Cuidado, me entregue esa vaina llena de pegante con todos
4: cola,
1: lados.
4: Con la cola.
0: Orlando sugiere que la cola es perfecta.
4: Que todo pega con la cola.
0: Sí, exactamente.
1: No, a mí me hacen el trabajo completo o no lo tomo. ¿De acuerdo o no?
3: De acuerdo.
4: No, pero
1: no le entrego una caja de monas, ay, no jodas.
0: No, porque es que ya es para usted ir pegando una a una, no, que eso es chéverísimo.
4: Pero por ejemplo, un álbum de filatelia, ¿usted no le gusta ir consiguiendo
0: claro,
4: las estampillas?
0: Y con unas pinzas así usted va levantándoselas.
1: O sea, sería lo último que en mi vida es poner estampillas.
4: Para el tema del día, ¿no? El hobby, la filatelia.
0: Claro, la filatelia es un gran hobby.
1: ¿Tú qué tienes?
0: Sí, es un hobby magnífico.
3: Yo
1: no tienes nada.
3: No, sí, el caso de una chica
1: ¿Yulixa
3: rusa,
1: otra vez o ya no?
3: No, no, de una chica rusa que sobrevivió al ataque de su novio, que es un magnate, una persona de muchísimo dinero también de Rusia, y él le rompió el cráneo en medio de una pelea, pero ella pues logró sobrevivir.
1: ¿Pero cómo se la rompió?
3: O sea, literalmente la estrelló contra una pared y ella quedó con una
0: fisura,
3: hendidura, ¿no? No, con una hendidura un poco fuerte, y era ¿sangró? Una chica muy linda, claro. Claro. Materia gris y todo salió.
1: ¿Por las orejas o por los ojos?
3: Pérdida, creo que por la nariz.
1: Coma.
3: Creo que por la nariz.
1: Y
3: finalmente, cuando ya él iba a enfrentar la justicia, ya lo iban a condenar y ya tenía como todo listo para pues sí, condenarlo y determinar su sentencia, sufrió un infarto.
0: ¿Y murió?
3: Y falleció.
0: Perdón, no puede ser.
3: El estrado.
0: No.
1: ¿Ella o él?
3: Él, cuando ya lo iban a condenar.
1: Y lo iban a condenar.
0: La condena es, y él,
4: la justicia divina.
1: La condena era libertad.
4: Sí, claro. Seguro era los que patrocinaba a Putin.
3: Se hizo.
4: Los que patrocinan la guerra contra Ucrania.
3: No, justicia de pronto que le hubieran, no sé, un tiro en la cabeza o algo así. Pero esto me parece más bien que la tuvo muy fácil. Salió muy fácil del problema.
1: Claro. Bueno,
4: tema del día.
1: Leamos el tema del día. ¿Sabe que esta gente la tenemos muy olvidada?
0: Y ahorita leemos también la gente de TikTok.
1: Sí, pero le puedo pedir
3: un FM. Conéctense.
1: Debe estar tragando. O hace programa o come.
0: Pero yo estoy haciendo programa y usted me dice, ¿sabe que es mejor que coma? Entonces, ¿qué hago?
1: Sí, de verdad.
3: ¿Puedes recordarle a la gente, Nico?
0: Claro. Estamos en la FM Plus, en el live de TikTok.
1: Tema del día.
0: Y el tema del día es el hobby más aburrido del mundo.
1: Entre el golf y el curling. ¿Sabes cuál es el curling? No. Una bola que tiran en hielo.
0: Y van como
1: y
0: barriendo.
1: Van raspando.
3: Ah, okay.
0: Y van barriendo ahí, sí.
1: Que entre el diablo sí. Y escoja.
4: No, mucho mejor el curling.
1: Buscarlos, ¿dónde escucharlos? Llevo más de un mes sin poder escucharlos. Qué tristeza. 93.9. ¿Las otras frecuencias, Nico?
0: Pues frecuencia diaria. Debemos programar la frecuencia
1: las
0: diaria.
1: Las frecuencias de otras lunes a viernes. Ciudades.
0: Ah, y en la app de RCN en vivo.
3: Y en TikTok por arroba la FM Plus de 5 a 7.
4: 96.9 en Medellín. Y en Cali es. Se me olvidó.
0: No. 90.0 creo que es.
4: 98.0.
0: Eso.
1: Oír los originales. Dirían los Centennials, ellos no saben de cosas buenas. El hobby que hacen miles de bogotanos a diario de pagar pasaje de Transmilenio para subirse y ser manoseados, golpeados y asaltados.
0: Claro.
3: Pensé que hacer filas.
4: También, eso es antes.
1: Ser productor
0: hacer
1: de los
0: colas,
1: originales.
0: Orlando.
3: Sí.
1: Es que vive demasiado ocupado ese man. Muy ocupado. Nota ni.
3: Pero bueno, me parece... 8. Un poco cuestionable, ¿no? Que el trabajo de Orly lo consideren un hobby y no un trabajo.
0: Claro.
3: Orly.
1: Llenar crucigramas.
3: Uy, sí.
0: No, es muy bueno.
4: Defiende a la familia.
0: Claro, claro.
1: Los que juegan.
0: Río de gol. Italia, po.
1: Los que.
0: ¿No?
4: Entrenador de Portugal.
1: Los
4: Pop.
1: Que juegan golf y creen que eso es una maravilla. Levantados que creen que eso les da estatus. Incluyas el yoga también. 0-1.
4: Yoga también me parece, eso me gustó. Incluir el yoga.
0: El yoga.
1: Y yo tengo una amiga que hacía yoga en un sauna.
4: Ah, sí, ¿qué? Yo también tengo una.
3: Ah, no, pero mentiras, tiene sentido porque.
0: El
3: yo
0: hot
3: creo
0: yoga.
3: Que la
0: hot yoga. El yoga nosa. Sí,
3: no, la es... intención con el calor me imagino que es el tema de quemar calorías mucho más.
4: No, eso
3: rápido
4: está de moda
3: y aparte
4: ahora.
3: De todo, más de las
1: moda?
3: Que normalmente.
1: Yo soy hot totalmente yoga. De modé. O
4: sea, sí, no hot yoga para que sude.
1: ¿Usted se imagina a Nicolás en un hot yoga?
0: Se llama yoga nosa, se llama ese yoga.
1: ¿Qué es esos ruidos? Esa vaina, ¿no?
0: Es el viento de la Rosa de Guadalupe.
1: ¿Por qué no apagan esos aires que nos están dañando el ambiente?
0: Ay, hombre, qué aires.
1: Pues míreme eso. Con la vista la tenemos. Cuando nos pase el metro va a ser más cómodo.
0: Sí, eso va a estar bien.
1: Sí, de acá ya estamos.
0: Y...
1: oh. Bueno, lee cosas.
3: Leamos.
1: Por favor, bebé.
3: Claro.
4: Bebé, no, nos quedamos pernito y tuberquita.
1: Sí. Y bebé.
0: Exacto, ahí estamos.
1: Bebé perdió las piernas al final de su vida, ¿viste? Por,
4: no, por diabetes, ¿no?
1: Diabetes. Sí. Le quitaron las dos piernitas. Él nació muy homosexual porque él hacía el papel de un bebé a los 80 años. Sí, bebé. Pero es que era muy fuerte.
4: Es un personaje recursivo. En...
1: no, era muy homosexual.
4: No, a ver. No, pero yo digo en la televisión, hay muchos que hacen de
1: a
4: niños.
1: Ver, bebé.
0: Sí, de niños, de niños.
3: ¿Billy?
4: Chabelo.
0: Uy, hay harto. El flaco Agudelo hacía ñaña.
1: Pero ese flaco Agudelo era para acá.
4: Que salía vestido de marinerito.
1: Uy, no, ese sí era. Y tenía 90 años y.
0: ¡Ñaña! Hacía así, sí.
1: No se le entendía nada. A ver.
3: Pili, me imagino que es mujer porque el nombre es Pili. Dice, no te... lee esto, Dani. Amo oír a Jaime, Nico y Carl, pero oírlos reír me derrite.
4: Esa cara.
1: Ok.
4: ¿Team Pili?
3: Claro. Por acá Ricardo Rodríguez dice, ay, no, lo amo. Dice, Dani, me gustas mucho. Esos labios deben ser de menta porque te veo y mi corazón se alborota.
1: No se te entiende nada, lee bien, oye.
3: Es que me da risa, pero me gusta. Si puedes leer mejor los comentarios, léelos
0: no,
3: tú.
0: No, dale invito. Tú, estoy malo de los ojos. Toda alzada, ¿vio?
1: Alzadita.
0: Toda atravesada. Es
1: pero que los
0: labios son de menta y no le entendimos nada. De mentar la madre es
3: dice
0: más
3: por
0: grosera.
3: Acá, Ricardo Rodríguez otra vez dice, Nico presidente. Picos electorales en la pelvis a Héctor. Estoy que me meo de la risa con ustedes.
1: Pero Héctor no lo hemos dejado hablar.
0: Pero es que Héctor...
4: no. Picos electorales, pero ¿de qué
1: Héctor
4: candidato?
1: Héctor es el muñeco...
0: ¿En qué urna?
1: Óigame, Héctor es el... No, la próxima semana voy a molestar con que hay que votar, brother.
0: No, desde Héctor, ya, desde ya.
1: Héctor es el muñeco fibroso, ¿cómo le dices?
0: Sí, el... ¿Cómo es que le dicen, Dani?
3: Muñequito vigoroso.
0: Es muy bueno ese apodo.
4: Quito, digo. Fibroso.
1: No sé cómo le decían al man, que voy a saber.
3: Manger dice: saludos, el mejor programa que uno puede escuchar y ver ahora en las tardes.
4: ¿Qué?
1: Es un bodrio bravo.
3: Didi dice: Nico, los audífonos. Creo que quieren decir que te acomodes mejor.
0: Los tenía así, ahorita.
1: Sigue, hombre.
0: Sigue.
3: Ay, no. Giovanni dice, apoyo a Carl, las hectáreas son relativas.
4: ¿De qué?
3: ¿El arepazo de pronto?
4: O las sectarias.
0: Tal vez, ¿no? Sí, ahora en elecciones.
1: Hubo trampa ahí de los dos, ¿no? 100.000 hectáreas, ¿quién va a averiguar? Y 110.000, y es que se le ocurrió.
3: Claro.
1: Y Orlando... ¿Sí o no? ¿Ah?
4: Por lo menos yo no hice trampa.
3: E otra vez está dice, claro. Muchachos, un poquito de seriedad en el programa, por favor.
4: A eso se refieren exactamente.
1: Hay que votar.
3: Imagínate que hay un usuario que se llama yeyes.2702 que lleva varios días diciendo que él no me ve. Nada, bueno, pues te voy a comentar una cosa.
1: Uy, listo. Un minutico. ¿Qué pasó? ¿Alguien habló mal de ti?
3: Sí.
1: Pero léelo completico. Es que eso va a media no. Sí, léelo exacto. Como es y le respondes como tú consideras como buena santanderiana.
3: Ok. Yeyes dice, yo no le veo nada bueno a esta vieja. ¿Buena porque trabaja en una cabina de RCN? Nah. ¿Por dónde empiezo? Querido Yeye.
1: Arranca.
3: Primero te voy a decir una cosa. Si tu rabia es el tema de mi físico, porque es pues obviamente innegable que soy muy bonita, quiero decirte que así fuera fea, ni así voltearía a mirar a un bodrio de man como tú, porque acabo de ver tu perfil y de verdad das mucha, mucha pena. En serio. de verdad. Y por otro lado, si tu rabia es que una mujer esté en un espacio como este, tengo una lamentable noticia, y es que tú, siendo hombre, ni siquiera habiendo estudiado y lo que sea, créeme que nunca llegarías a un espacio de este. Entonces, pues, creo que lo que habla por ti no eres tú, sino tu pobre ego masculino lastimado.
4: ¿Frágil, te parece?
3: Masculinidad, sí, frágil. También, masculinidad ahí? Frágil.
4: Okay.
3: Y porque no puedo decir groserías, por supuesto.
1: ¿Por qué no las dices?
3: No las voy a decir, pero muy probablemente en este momento, sigues comentando y te voy a decir que esta es la primera y la última vez que te leo, porque tus comentarios me parecen de verdad absolutamente aburridos y absolutamente idiotas, porque créeme que he leído personas que me han insultado y me dan risa. Lo tuyo es como, me das lástima, la verdad. Qué pecadito.
1: ¿Quieres anotar algo más?
4: Algo más.
1: Nico, que acabe, ¿no?
4: Lo acabe.
0: Creo que le falta como un remate, ¿no?
1: Sí. Remata con algo violento.
3: No. Bueno, obviamente, te voy a decir una cosa. Creo que lo que tienes entre las piernas es más grande que tu cerebro, y aún así creo que eso es muy chiquito. Entonces, pues imagínate la medición, o sea, tu cerebro tiene que ser una cosita de nada. Ay, lo siento. Qué pena por ti que, pues, una mujer esté por acá y tú, pues, es que nunca jamás ni a los tobillos, querido. Así que, pues, sigue intentando. Sigue por ahí escribiendo.
1: ¿Me quieres decir el nombre del sujeto?
3: Yeye, imagínate.
1: ¿Cuántos seguidores tiene Yeye?
4: Poco misógino el hombre.
1: Usted no se meta ahí.
3: 69, claro. La posición que debes hacer con todos los machos que se te atraviesan, mi rey.
4: Quería un remate, se lo tenía.
3: ¿Por qué no te ríes?
1: Nico, ¿por qué no la sacamos de la cabina?
0: No, yo le pondría un más dos.
4: Fue un buen remate, ¿para qué?
1: Yo le pondría un más dos. Démosle un puntico.
0: Sí, me alejó.
1: Estuvo muy bien.
4: Muy bien.
1: Grosera.
0: Muy bien, Jenny.
4: ¿Viste? Mira, tú piensas que yo siempre te tiro. Mira.
5: Porque ante los lobos, que son...
3: No, así.
5: Y de vez en cuando hay que quitarse el sombrero.
1: Nico, crezca, usted va a cumplir 80 años.
0: Sí, pero mire.
1: ¿Cómo queda la vaina? A ella le queda bien.
0: Si no es por mí, Jenny no sabe este sello. Mire.
1: Ebola, now in isolation.
0: Está malísimo de eso. Orlando tiene menos 22.
1: Pero Orlando, hay que meterle más negativos.
0: Él solito puede.
1: Él solo, no hay que
0: solito hacer eso, usted no mueve un dedo. Él solito se va hundiendo. Jenny tiene menos 17. Carl tiene menos 8. Y yo 2 puntos.
1: Usted se cree el duro de esta vaina, ¿no?
0: ¿Por qué?
1: No.
0: ¿Ah?
1: Bueno, niños, ya vamos con un poquito de música. ¿Les parece? Nico. Nico.
0: Señor.
1: Calmado. Se le nota que tuvo un ictus.
0: Aquí leí un comentario muy bueno, Jenny.
1: No, pero es que yo no he visto una vieja tan brava, porque que, le dicen que es un bagre.
0: Es que Jenny lo peinó con un palustre y un asadón.
4: Bueno, no, es que ni siquiera dijo eso.
1: Bueno. Aquí están escribiendo vainas, a ver qué dicen. No, me gustó que no te dejes ofender. Bueno, ponemos una cancioncita, Orly.
0: ¿Qué musiquita hay así rico, hombre?
1: Todo le parece a usted malo.
4: No, pero no.
1: ¿Le
4: ha parecido bueno?
0: Tom, me ha dicho que magníficas.
1: No, pero es que este man tiene algo de sentido, pero es que usted es un perfecto animal.
0: Bueno. Por eso, pero me parecen buenas.
1: Francisca Thomas e Incognito Falling to My
0: Incognito
1: Love.
0: Incognito es bueno, ¿ah? ¿Eh?
1: Pero usted tiene como recuerdos, pero no tiene nada claro. Vamos.

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1: Bueno, quedó campeón el Aston Villa. Hoy se jugaba la final de la Europa League.
7: ¿Con qué? ¿Friburgo?
1: Contra el Friburgo de Alemania. Bueno, jugó bastante bien, unos golazos, jugó muy bien Buendía el argentino, jugó muy bien Tielemans, Dibu Martínez estuvo bien, Rodgers, que es un delantero importante que hace parte de la selección inglesa, y el Villa, que es ese equipo, ¿sabe quién es quién era hincha de ese equipo? Ozzy Osbourne.
7: Sí, allá fue el, como, eso es de
1: Birmingham.
7: Birmingham, donde fue el último concierto y todo de él, de la despedida.
1: Todos los integrantes de Black Sabbath son, pues bueno, los que viven todavía, pero hinchas de Aston Villa. Y también hay un personaje de la realeza que es hincha. Hay un personaje de la realeza que es hincha de Aston Villa también, uno ahí que está por ahí.
7: ¿Viviendo en Estados Unidos?
1: Es que está en vaina, sí, sí.
7: Envainado, pero es que todas hay varios envainados.
1: Es que todos están envainados al final.
7: pero un resurgimiento del fútbol inglés, ¿no?
1: No, y el Aston Villa no ganaba nada internacional desde el año 82.
7: Y todo, pues, también.
1: Arsenal que llegó a la final de Champions. Emery, el técnico del Villa, que con Sevilla llegó como a, si no estoy mal, como y con otros equipos, creo. Con Sevilla creo que la mayor cantidad de veces llegó como a 5 finales y ganó las 5, algo así. Tiene un muy buen dato. Bueno, pues este equipo, que hace rato no le daba mucha alegría a su gente, se llevó la Europa League, que es un torneo que también los ingleses dominan, porque el Tottenham lo ganó la temporada
7: cuando
1: anterior.
7: Era bueno.
1: Sí, el Tottenham
7: este año
1: se puede ir a la B. Tiene que ganar la próxima fecha para no irse a la B, más o menos. Está complicado. Bueno, eso por mi lado. ¿Ustedes qué tienen? Estamos libres, por supuesto.
0: Sí, esta me pareció curiosa y es un árbol en Teneré, que es como la acacia más solitaria del mundo.
1: Ok.
0: Que sobrevivió durante más de 300 años en pleno desierto del Sahara, en Níger. Pues, digamos que este místico árbol, porque muchos científicos decían, pues un árbol solo se ha mantenido 300 años en el desierto, o sea, no sé, como que muchas cosas que decían como pues tan raro. Pues el árbol estaba ahí.
1: En la mitad de la nada.
0: En la mitad de la nada. Y yo siempre me pregunto, o sea, ¿el humano tiene la capacidad de llegar a lugares tan recónditos y llegar y destruirlo todo?
1: Ah, no puede ser. ¿Qué pasó?
0: Un hombre, bueno, un camionero libio, presuntamente ebrio, manejó, digamos que por esa zona del desierto, y chocó de frente contra el árbol.
1: No.
0: Obviamente, el árbol más aislado del mundo.
1: Habiendo tanto lugar para meter el carro.
7: Era difícil estrellarse contra el árbol, pero él lo logró.
1: ¿Cómo le acierta? Claro, ¿cómo le acierta eso?
0: El árbol más aislado del mundo, pues ya no existe.
1: Lo acabó, murió.
0: Pues en un camión lo tumbó por completo. Por eso te digo, o sea, los humanos tenemos la capacidad de llegar a los lugares más recónditos del mundo.
1: Y dañar todo.
0: Y dañar todo. Sí. O sea, de verdad somos...
7: Es una cualidad única.
0: Sí, es como un... No sé si es una cualidad o un defecto.
1: Yo creo que es una cualidad.
7: Sí, es...
1: Carl, ¿usted tiene algo? Ya que estamos sí, libres.
7: Pero usted me tiene que ayudar.
1: Yo le ayudo.
7: ¿En qué va eso?
1: Cuénteme, yo le ayudo.
7: He visto en redes sociales mucha indignación, y sobre todo de los colectivos de mujeres, contra el nombramiento de Sebastián Villa, de haberlo incluido en la lista de Néstor Lorenzo. Mm. En la prelista, pues, porque no es la definitiva.
1: Sí.
7: Pero es un tipo que fue condenado en Argentina, sentenciado a 2 años y medio de prisión por amenazas. No, muy mal.
1: Sí, no, horrible.
7: Muy mal me parece eso. Y porque además fue acusado por abuso sexual también en otra parte.
1: Sí.
7: Y resulta que ahora podría llegar a vestir la camiseta de Colombia en el Mundial. No se ve bien eso, no se ve bien.
1: Yo creo que lo va a incluir Lorenzo en la lista definitiva.
7: Pues ahí se va a ganar
1: muy mal
7: el rechazo de mucha gente, ¿no?
1: Yo no lo llamaría en ninguna circunstancia. O sea,
7: yo lo sacaría de la
1: prensa. Yo también, no, una vez. No tendría que estar.
7: ¿Qué pasa ese tipo?
1: Va a ver, se va a acordar de mí que ese tipo va a quedar en la lista del Mundial.
7: Pues ojalá lo saboteen.
1: Va a estar muy
8: bueno. Dani, ¿cómo nos ha ido hoy con la vaina?
0: Hoy nos ha ido súper bien.
8: Siempre dice lo mismo, pero
0: no,
8: yo...
0: No, pero es que en serio hoy nos ha ido súper bien.
8: Claro, siempre dice lo mismo.
0: Y mi...
1: ¿Qué pasó?
0: Aventada, pues obviamente nos ayudó a subir un poquito de números.
8: Claro. O sea, tu emberracada ahí destruyente.
0: Sí.
8: Comenzando con que eres una hembra, que eres inigualable.
0: Pero sabes que
8: yo sé que es verdad.
0: Yo creo que se fue a llorar a una esquina del cuarto.
8: Bueno, haré paso, ¿no?
1: Uh-huh.
8: ¿Cómo estamos?
1: Rico, rico.
8: Orlando, mira, Orlando. Orlando, ¿garantizas la seguridad del grupo?
9: Total, plena. Hasta este segundo, sí.
8: Dani, plena. ¿Dónde está tu teléfono? Quítate los audífonos, por favor.
9: ¿Y el reloj?
0: ¿Tú crees que Cami me sapea?
8: Y el reloj, por favor. No, es que esto es lo más traicionero que hay. Troller, no. Troller ha demostrado que...
1: Sí, que... Pues,
9: el calvo
8: Nico
9: también,
8: sí que... ha demostrado un poquito de...
0: ¿De
1: ¿Perdón?
0: Prudencia?
1: ¿Perdón?
0: No. Yo lo dudo.
9: ¿El calvo no quita el reloj?
1: Yo sé que usted ahí malito, pero... Me quitó el reloj.
7: Eso ahí no pasan datos de nada.
9: No pasa ni la hora.
1: Ni la hora, sí.
9: No
1: pasa ni la hora. ¿Quieren? Yo me quito el reloj sin problema.
8: Uno de los grandes problemas que tiene Bogotá es el problema de la movilidad. Yo llegué el martes salí del aeropuerto a las 7:20 y llegué a mi casa a las 9 de la mañana. Lo que más me impresionó fue el tema de las motos. Es desesperante, es vulgar, grosero, y todavía no entiendo por qué las motos se meten entre dos carros. Las motos en países desarrollados van detrás de un carro en la línea de carros.
1: Sí, ocupan el mismo espacio de un carro en un carril.
8: Exacto, pero acá se meten
1: en la línea blanca
8: y rompen los espejos y les importa 5 volver pedazos los carros.
7: Y en los andenes, no solamente.
1: También. Ah, claro.
8: Es que mi conductor actual era motociclista, me dijo, pero es que si uno no se sube a los andenes, ¿cómo llega rápido?
1: Ah, yo, pero entonces, ¿qué hacemos pues ahí?
8: Si usted hay que quemarlo.
7: Y si usted es parte de una empresa que tiene un servicio turbo, pues le toca.
8: Que se llama Vista Producciones, claro. Exacto.
1: Sí, de acuerdo.
8: ¿No? Bogotá claro, tiene un gran problema. ¿Qué porcentaje del parque automotor de Bogotá,
1: ajá,
8: son las motos?
1: ¿Qué porcentaje de todo en total?
8: De Bogotá.
1: Por eso, pero en total, buses, todo.
8: Parque Nico, automotor. Ya pregunté. Parque automotor, usted defínalo como quiere y no sea canzón. Uy, qué man tan mañoso. Agradezca que alcanzo la mano, yo no. Mucha suerte a todos. Y Orlando dice que todo está seguro y se mete debajo del asiento.
1: Sí, está por allá en otra vaina.
9: Es que estaba analizando la caja de vaselina, el reloj de Nicolás. pues también para...
8: Bueno, un trayecto de 10 kilómetros tarda en promedio 35 minutos en Bogotá.
1: Sí.
8: 37 de los comparentos, 255 muertes en el 25, 10.000 lesionados. Conductores han perdido más de 120 horas al año en trancones, equivalentes a 5 días completos atrapados en el tráfico. ¿Cómo se llama el man que te maltrata? ¿Yeye?
0: Yeye. Yeye.
8: Estás un poco subidita, ¿no? Pero bueno.
1: Pero cuando no.
8: Orlando, 52%.
1: No,
7: fresco, fresco, fresco.
1: Fresco. ¿Serio? Tranquilo.
8: Nicolás, 20%. Caro, 60%.
1: A la mía.
8: Va a ser el 80% en un año. Es que ya hay motos de 2 millones, ¿no? Dani, 60%.
1: Jenny.
8: Menos uno para para Carl y Dani.
1: En los
8: les pongo menos dos, menos uno. Y le voy a poner más dos a Nicolás.
1: Es correccional. ¿Ah?
8: Sí.
1: ¿Y Orlando?
8: No. Corrected them, sir. Ni fu ni fa. Usted jugó 20, 18%.
1: ¿Sí está bien ese dato, el 18?
8: 18 es la respuesta correcta.
1: En las cosas que uno hace de palpico y placa, ahí salen esos
8: puntos. No, el problema es que usted ve muchas
1: motos. ¿Cuánto
0: dijiste tú?
1: 20.
0: Nico.
1: Ahí dice el 20.
8: Uno ve muchas motos, pero. Pero no son más de lo que es. Porque es que el problema de las motos comenzó hace cuántos meses.
7: Años.
1: No, ya lleva un rato.
8: Pero es que usted consiguió una moto por 500 mil.
1: Sí, es fácil. Y además tienen unas ventajas.
8: He visto a tres personas en una moto chiquita 125,
1: sí, claro.
8: Tres y uno hablando por celular
1: y otra cargando un colchón. Sí, eso se ve así.
8: ¿Qué? Hay confianza, pero no.
1: No, tal. Pero es verdad.
8: ¿Cómo queda el arepaso?
1: Mire, queda así.
8: ¿No hay noticias?
1: No. Orlando, que es el que genera aquí más noticia, tiene menos 22, entonces pues digamos que no hay noticias. Común. Jenny tiene menos 18.
0: Jenny.
1: Exacto. Carl, menos 9. Y yo, 4 puntos.
0: No. Me parece, la verdad, muy injusto.
8: Este es un monstruo, pero...
9: Ah, no, eso sí. Que se mire en un espejo.
7: No debe haberlo ayudado la semana pasada.
9: Es un monstruo.
7: No era necesario.
8: ¿Lo ayudo hoy?
1: Me ayuda ¿Otra vez? Este repaso, me quedaría de perra la ayuda.
9: ¿Otra vez?
1: Yo le diría que...
7: ¿Qué?
1: No sé, analice. Un poco lo que está pasando. ¿Alguien quiere ser noticia hoy, me parece? ¿Alguien quiere ser noticia hoy?
8: ¿Despegamos? De Jason Mraz, el tema Butterfly del 2009.